Están disfrutando de historia e intérpretes venezolanos que le cantan con amor a nuestra amada tierra venezolana. A través de Radio YBK Mundial 94.5 FM y su red nacional. Una gran artista venezolana. Nace en Caracas. Recibió formación vocal con el profesor Carlos Almenar Otero y con Paul Strick, y estudió guitarra clásica, guitarra de jazz en Orange, el Colegio de California, y ha actuado en programas de televisión, grabaciones, cruceros, hoteles. Gloria participó como vocalista y segunda guitarra de grandes grupos y posteriormente se unió al trío Arpegio. Y ha llevado ese sentimiento con amor y devoción representando el gentilicio venezolano, Gloria Coral. Estuvo invitada en San Juan de Puerto Rico y compartió en su momento con el gran Cheo Feliciano, uno de los cantantes más queridos de Latinoamérica. Ha grabado canciones en español y en inglés. Y actualmente está sonando en las plataformas digitales. Y Gloria me hace llegar un trabajo hermoso que ella le quiere dedicar al maestro Tío Simón, al querido Tío Simón. Escuchó el programa desde Nueva Jersey, donde ella se encuentra, y me dice: Alexander, por favor, yo quiero que este tema dedicárselo al maestro Tío Simón, que lo acaba de grabar. Y yo, claro que sí, la semana pasada se le rindió un homenaje al maestro Simón Díaz con un gran éxito a través de Radio YBK Mundial 94.5 FM. Y vamos a disfrutar Gloria Coral con un tema dedicado al maestro Simón Díaz, que le pertenece al maestro Simón Díaz, y lo canta Gloria Coral, Mi Querencia.

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Este pasado 15 de agosto se celebra en el estado Táchira el homenaje a su patrona, que se venera en la Basílica Menor de Nuestra Señora de la Consolación. Está ubicada en Tarija, el municipio Cárdenas. Y esta festividad se celebra cada 15 de agosto. Nuestra Señora de la Consolación de Tarija, patrona del estado Táchira. El 12 de marzo de 1967... al 2026, 59 años de aniversario de su coronación canónica por Juan Pablo XXIII. Y el 15 de agosto de 1600 se construye la basílica, celebrando 426 años. Mi Santa Madre y mi amado Padre me llevaron para hacer mi primera comunión. Tenía yo 7 años. Y recuérdolo. Miles de devotos con fe y devoción que se acercan a su altar para pedir por sus necesidades y la paz del planeta. Desde el universo musical, feliz y bendecido día de la Virgen de la Consolación, que nos cuida, protege y bendice el camino. Y yo quiero dedicarles con mucho cariño una canción del maestro Jesús Chucho Corrales, uno de los grandes compositores andinos. Este tema, para la Virgen de la Consolación, para el estado Táchira y para toda Venezuela, Alexander Sentimiento Latino, Tierra Táchira.

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Y del llano nos llega uno de los grandes exponentes, un gran intérprete venezolano. Siento gran admiración por este personaje que les voy a presentar. Su nombre, Cruz Vegas. Cruz Vegas es un auténtico cantor del llano. Él vive allí, al lado del sentimiento llanero, compartiendo con sus vacas, con sus caballos, con su campo y con una capacidad y un talento de composición hermoso. 10 producciones musicales, una de ellas se las bautizó el maestro Simón Díaz. Y Cruz Vegas es un personaje de esos hermosos que tiene el sentimiento del llano en el corazón. Y hoy quiero traerlo con un tema de su propia inspiración. Se ha presentado en innumerables programas de televisión y ha viajado a representarnos a Colombia en festivales. Y Cruz Vega, de su propia inspiración, nos trae un tema que dice: Yo soy el propio veguero.

Amigos queridos, emocionado con estas canciones venezolanas. Qué emoción siento al saber que hay gente que compone a nuestra tierra amada, nuestra tierra gloriosa, nuestra tierra bendecida. Hemos llegado al final de este espacio secciones, de esta sección historia e intérpretes venezolanos. Y ya regresamos con la última sección. Y un grupo también, amigos queridos, artistas que quedan girando en el espacio infinito del tiempo. Un grupo, un, dos, tres y fuera. Emblemática agrupación venezolana, fundada el 13 de enero del año 1971 en Guatire, Estado Miranda. Mi querido amigo Néstor y Eudis Blanco, oriundos de Tucupita. Y un músico local, Carlos Hugo, revolucionaron el folclore al fusionar el joropo central o tuyero con instrumentos modernos como bajo, batería, teclados y saxofón. ¡Y qué éxito, amigos! Yo los acompañé por toda Venezuela. ¡Qué éxito! Un, dos, tres, fuera. Y nos dice, un, dos, tres, fuera. Y el aguardiente.

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1: Escuchemos al jefe del Estado Mayor de los Campamentos Transitorios, Jorge Rodríguez.
4: Una forma muy novedosa de atención a las personas que están en los campamentos transitorios. Hicimos énfasis cuando se planificó todo este proceso que no sean depósitos de gente para que la gente pueda tener esparcimiento, tener actividades comerciales, actividades deportivas, que se haga vecindad. Cada uno de estos espacios son unifamiliares, es decir, cada uno de ellos tiene dos habitaciones, tiene sala, tiene baño, con todos los servicios desde el punto de vista sanitario, tienen cocina y la gente va a poder estar muy cómoda el tiempo que sea necesario mientras les construimos las viviendas. Nosotros aspiramos que muy cerca de cuando comience el año escolar ya podamos traer desde los colegios, desde las escuelas públicas a los residentes de estos campamentos transitorios unifamiliares.
1: Escuchábamos al jefe del Estado Mayor de los Campamentos Transitorios, Jorge Rodríguez. Miami me lo confirmó. 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

Llegamos a la sección Recuerdos inolvidables que giran en el espacio infinito del tiempo. Ya voy a saludar a grandes amigos que están en sintonía, pero vamos a abrir con este espacio con uno de los tríos representantes de la historia musical y del cancionero internacional, mis queridos amigos del trío Venezuela, fundado el 15 de abril de 1955 por Gilberto Jiménez Machado, que en paz descanse, líder y maracas, Víctor Mendoza Ojeda, segunda guitarra y tercera voz, Luis Ramón Ferrebus Núñez, primera guitarra y segunda voz, y destacaron por interpretar boleros, guarachas y música tradicional venezolana. Y nos trae este tema con sentimiento venezolano, el trío Venezuela nos dice: Pa' mi tierra.

Recuerdos inolvidables que llegan al centro de tu corazón. Saludando con mucho cariño a mi querido amigo Mauricio Chocrón, uno de los grandes valores artísticos representativos de nuestra historia musical venezolana a nivel nacional e internacional. Bendiciones para ti, querido Mauricio Chocrón, por tu cariño y por tu atención. Bendiciones para ti. En sintonía, Manuel Caraballo. Manuel Caraballo, en el mensaje me dice: Alexander, estoy emocionado con los temas de Sandro. Qué hermoso ese programa con eso de Sandro allí. Bueno, hay valores que giran en el espacio infinito del tiempo y que no podemos olvidar, justamente por su talento musical y por su condición de buena gente, como era el gitano Sandro de América. Bendiciones para ti, Manuel Caraballo. En la pastora está Elizabeth y su querida madre, disfrutando de Sandro, sobre todo la señora Rosa. Ella, esa es su canción favorita, la de Sandro, cuando escucha: Rosa, Rosa, tan maravillosa, como blanca diosa, como flor hermosa, tu amor me condena a la dulce pena de sufrir. Ese Sandro era enorme, hermoso, su interpretación y su sentimiento. Así que bendiciones para Elizabeth y Rosa. Bendiciones para Rosa. Deseo que se encuentren bien. Esperanza Carrasquero, mi querida amiga Esperanza Carrasquero, siempre atenta al programa, siempre está en nuestro corazón, querida amiguita. Agradecido siempre por su atención, por su cariño, por acompañarme durante tanto tiempo. Es una vitamina hermosa. Se te quiere de corazón, así que para la querida amiga Esperanza Carrasquero. Bueno, seguimos disfrutando de el universo musical. Y hay canciones que giran en el espacio infinito del tiempo. Había una canción que le gustaba mucho a mi madrecita, que en paz descanse, a mi mamadita. Y ella la cantaba y yo me la aprendí también. Uno escuchando aprende. Y alcancé a grabarla un día que faltaba una canción en una producción musical. Alexander, esa producción se llama Alexander Tropical. Y entonces, vaya, falta una canción, Alexander. Coño, pero aquí hay un arreglo de no sé quién, dijo un tipo, aquí hay un arreglo, si quiere le canta esta canción. Ay, esa canción le gustaba a mi mamá, pero yo no me sé bien la letra, vale. No estoy seguro. Bueno, vamos a hacerla. Y yo la hice de arriba abajo. Y yo, a ver, vamos a escucharla. Me dijo, ¿estás bien? Y dije, no, es que si no estuviera bien, yo no la canto más porque no me va a salir de ahí más, no me va a salir. Eso es lo que yo recuerdo. Bueno, vamos. Y salió la canción. La canción le pertenece a José Guillermo Castillo, conocido como Guillermo Portavales, un cubano que nació en el año 1911 y se nos marchó en San Juan de Puerto Rico el 25 de octubre de 1970. Célebre compositor y guitarrista cubano. Es el que populariza el género de la guajira. Y mira qué canción tan linda esta. Alexander, Sentimiento Latino y El Carretero.

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Saludamos con muchísimo cariño a la doctora Isabel Seren, que maneja los espacios digitales, proyectando con sentimiento y con amor a los artistas venezolanos. Qué bonito trabajo. Bendiciones para ti y agradecido siempre por estar atenta al los acontecimientos culturales artísticos a través de sus efemérides. Nos llega el cantante de los cantantes, sí señor, legendario cantante puertorriqueño de salsa, Héctor Lavoe. Brilló en Nueva York junto a Willy Colón y la Fania Records, y su vida está llena de grandes éxitos musicales. Y hay una canción que me llama la atención, es tan hermosa, en sí es un tango, pero él logró un trabajo hermoso en este bolero, y está dedicado al amor más puro e incondicional del planeta, la madre, que merece cariño y respeto y gratitud por su tiempo y enseñanza. Atención con los que no están atentos con sus madrecitas. Héctor Lavoe nos dice: Consejo de Oro.

0: Escuchamos palabras de la presidenta de la República Bolivariana de Venezuela, Delcy Rodríguez.
1: Yo quiero nuevamente manifestar la solidaridad de Venezuela con el pueblo de Colombia, que ustedes saben que sufrió un terremoto y ha estado muy expandido en distintas zonas del occidente y del centro del país. Nuestro canciller Plasencia habló con su homólogo de Colombia. Ya nuestra brigada humanitaria Tarea Rescate Simón Bolívar está lista para ir al rescate de nuestros hermanos colombianos y colombianas una vez que el gobierno de Colombia lo autorice, y para brindar todo el apoyo que se requiera, así como Venezuela recibió el apoyo de muchos países del mundo, incluido Colombia. Así que sabemos lo que es pasar por una situación así, porque el pasado 24 de junio Venezuela fue víctima de un doble terremoto como nunca se ha visto. Y en el mundo se está estudiando, por lo inédito de la situación, dos terremotos seguidos apenas por segundos y con una intensidad y una superficialidad que ustedes saben que causó graves estragos en el estado de La Guaira.
0: Escuchábamos palabras de la presidenta de la República Bolivariana de Venezuela, Delcy Rodríguez.
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0: GBKE Mundial te da la hora.
1: Las 9 y 25 minutos.
0: Hora Mundial.
1: 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Escuchamos palabras de la Presidenta de la República Bolivariana de Venezuela, Delcy Rodríguez.
2: Tuvimos el pico de demanda más alta en los últimos 8 años. 15.726 megavatios fueron demandados. La más alta en los últimos 8 años. Nosotros tenemos un plan de ahorro. Primero por la afectación que significó el doble terremoto, que bueno, sacó a la planta termoeléctrica de Termo Carabobo en el centro del país, que le brinda estabilidad al sistema eléctrico. Se perdieron 600 megavatios. Gracias al trabajo Corpoelec, ya hemos recuperado el 50% de esos 600 megavatios. En los próximos días y semanas vamos a seguir recuperando, trabajando en la recuperación de las líneas de transmisión que se cayeron con el doble terremoto, pero esta firma significa ya nuestra visión a mediano y a largo plazo, que es la incorporación de más megavatios al sistema eléctrico nacional, más estabilidad al sistema eléctrico nacional y el aporte en el equilibrio del desarrollo nacional. Y nosotros tenemos que fortalecer el sistema eléctrico, recuperarlo de la coyuntura del terremoto y fortalecer el sistema eléctrico, consolidarlo para hacer frente a estos desafíos climáticos que se vienen no solamente a Venezuela, sino bueno, a países de la región y del planeta.
1: Escuchábamos palabras de la Presidenta de la República Bolivariana de Venezuela, Delcy Rodríguez.
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1: Escuchamos palabras de la Presidenta de la República Bolivariana de Venezuela, Delcy Rodríguez.
2: Y yo llamo a Venezuela a que este sea el camino donde creemos en nuestro país. Tenemos que promover la materia prima venezolana y hacer los encadenamientos productivos completos. Materia prima venezolana, la manufactura, la industrialización, acá y producto hecho en Venezuela. Todo el apoyo a nuestros emprendedores y a nuestras emprendedoras. Y yo creo en la Venezuela que se encuentra, que trabaja, que dialoga. Yo nuevamente saludo los acuerdos alcanzados en esta primera etapa del diálogo entre los representantes del gobierno de Venezuela y representantes de un sector opositor de la Asamblea 2015. Ahí se llegaron acuerdos que el país debe conocerlo, porque son acuerdos concretos para beneficio de nuestro pueblo. Cuando la política habla, se pone de acuerdo, alcanza consenso para beneficio del país y para el beneficio de nuestros ciudadanos y de nuestras ciudadanas. Esa es la verdadera política que nosotros reivindicamos.
1: Escuchábamos palabras de la Presidenta de la República Bolivariana de Venezuela, Delcy Rodríguez.
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0: YBKE Mundial te da la hora.
1: Las 9 y 51 minutos.
0: Hora Mundial.
1: 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Escuchemos a la presidenta de la Gran Misión Venezuela Renace, Jacqueline Faría.
2: El plan ya tiene en recuperación, en reparación, 13.890 viviendas. Entre ellas, por supuesto, en el estado Miranda, en Altamira, una de las zonas también bastante impactadas, hemos estado recorriendo los edificios. La evaluación de la Comisión Presidencial ha detectado 9 edificios en amarillo y 7 verdes y 2 rojos. Aquí nos encontramos a la alcaldía de Chacao haciendo el trabajo de darle fortaleza a unas columnas que quedaron bastante afectadas. Sin embargo, una vez que se termine ese reforzamiento, vamos a hacer el cálculo completo del edificio para ver si requiere todas las columnas que sean reforzadas o no, o ya con eso estaría bien.
1: Escuchábamos a la presidenta de la Gran Misión Venezuela Renace, Jacqueline Faría.
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1: Escuchamos palabras de la presidenta de la República Bolivariana de Venezuela, Delcy Rodríguez.
4: Bueno, permanentemente a través del Estado Mayor para los campamentos transitorios y vivienda y la Comisión Presidencial hacemos seguimiento diario de la evolución de los proyectos. En este caso, proyecto Ciudad Caribia, donde estamos haciendo 8 terrazas que van a albergar 2.100 campamentos unifamiliares transitorios. Lo importante de este campamento transitorio es que va a estar una familia en un espacio separado, y eso nos va a permitir que quienes ahorita están en las escuelas puedan ser trasladadas a estos campamentos unifamiliares transitorios de manera segura y que puedan tener también un espacio para el relacionamiento interior, interno de su familia con sus seres queridos. Van a tener todas las facilidades, van a tener espacio para lavandería, para bodega, espacios deportivos, espacios recreativos, y estamos también evaluando algunos terrenos aquí en Ciudad Caribe para la construcción de nuevas viviendas.
1: Escuchábamos palabras de la presidenta de la República Bolivariana de Venezuela, Delcy Rodríguez.
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0: GBKE Mundial te da la hora.
1: Las 10 y 25 minutos.
0: Hora Mundial.
1: 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Escuchamos palabras de la Presidenta de la República Bolivariana de Venezuela, Delcy Rodríguez.
2: Debo decir que tengo un afán especial en el gas, para el desarrollo nacional, para dar impulso a los procesos industriales en Venezuela, a la petroquímica en Venezuela, pero también, como he dicho, para ser ahora no solamente país exportador de petróleo, sino también un país exportador de gas. Ustedes están sumando a ese esfuerzo y se los agradezco. Agradezco a sus gobiernos también y que podamos nosotros estar acá en Caracas firmando esta licencia para la fase 2. La fase 1 la comparten con Shell, otro gigante en materia de gas, y la fase 2, estas tres tan importantes empresas como British Petroleum, XRG y UCC, que la energía de Venezuela, cuando cruce nuestras fronteras, sea para llevar bienestar a otros pueblos, así como a Trinidad y Tobago, a otros países, y que el pueblo venezolano también vea reflejado en estos acuerdos el resultado de su esfuerzo, de su resistencia y de la esperanza que tiene nuestro país en un crecimiento, en un desarrollo compartido y, lo más importante, en el desarrollo humano. Felicito este momento histórico y les agradezco a ustedes por haber alcanzado, a través de un consorcio, este acuerdo tan importante para Venezuela y para la comunidad energética internacional.
1: Escuchábamos palabras de la Presidenta de la República Bolivariana de Venezuela, Delcy Rodríguez.
3: La solidaridad y la respuesta oportuna se consolidan en beneficio de las familias afectadas por contingencias naturales. Es por esto que el sector bancario nacional abre líneas de crédito para la adquisición de viviendas en el mercado secundario, tal como le explica la Presidenta de la República Bolivariana de Venezuela, Delcy Rodríguez.
2: A quienes perdieron su vivienda principal, víctimas de este doble terremoto, que ya está lista la banca, tanto pública como privada, para dar créditos de compra de vivienda en el mercado secundario. El precio de vivienda que esté cueste hasta $70,000, el 80% va a ser subsidiado directamente por el Fondo Venezuela Renace. El restante 20% lo pagará el afectado durante 25 años. Si el precio de la vivienda oscila entre $70,000 y $100,000, el Fondo Venezuela Renace subsidiará el 50% y el restante 50% lo pagará la persona durante 25 años.
3: Gracias al financiamiento del Fondo Venezuela Renace, las familias que perdieron su hogar cuentan con subsidios de hasta el 80% del valor del inmueble, además de plazos de pago ajustados a 25 años para el porcentaje restante. Un esfuerzo conjunto para brindar soluciones habitacionales inmediatas, transparentes y sin especulaciones. 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

0: Las 10 y 50 minutos.
1: Hora mundial.
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0: Escuchamos palabras de la presidenta de la República Bolivariana de Venezuela, Delcy Rodríguez.
3: Realmente nos emociona mucho y hablo en nombre del vicepresidente social, del ministro Franklin Carrillo, de la presidenta del Comité Olímpico Venezolano, María Soto, por la felicidad que le han dado a Venezuela en su desempeño, tanto en los Juegos para Suramericanos de Valledupar, donde obtuvieron 89 medallas, llegaron cada uno con su medalla en el pecho, y como yo digo, esa medalla en el pecho está también en el pecho del pueblo venezolano. Cuando el ministro me preguntó, en medio de esas terribles horas, si debíamos seguir nuestra participación, le dije que sí, que nada nos detenga, que Venezuela fuese con su bandera ondeada, tricolor, a llevar el nombre. Y sé que tanto en los Juegos para Suramericanos como en los Juegos Centroamericanos y del Caribe, cuando nuestra delegación salió en el desfile, se levantó la tribuna a darles felicitaciones amorosas y de solidaridad con nuestro pueblo. Esas 216 medallas que ustedes obtuvieron también en los Centroamericanos es expresión de lo que queremos en nuestra juventud.
0: Escuchábamos palabras de la presidenta de la República Bolivariana de Venezuela, Delcy Rodríguez.
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Atención radiotelegrafistas, radiopatrulleros, radiotécnicos. Óyeme esto, aquí entre nos, la mujer y el radio. Chanito y Gedrón. La inocencia la salva Dios.

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1: Las 11 y 25 minutos.
0: Hora Mundial.
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En los llanos orientales vivía un joven que pasaba el día silbando y bebiendo. Era malcriado y siempre cumplían sus caprichos. Un día, enojado porque no le gustó la comida, obligó a su padre a salir a cazar un venado. Al no encontrar nada, este joven lo golpeó y lo mató.

0: las vísceras a su abuela para que las cocinara. Su familia, horrorizada, lo castigó y lo maldijo. Y desde entonces, el Silbón vaga por la llanura, cargando los huesos de su padre en la espalda. Se dice que mide 6 metros y emite un silbido escalofriante. Busca borrachos y mujeriegos para chuparles el ombligo, y si no lo escuchan una noche, alguien de la casa amanece muerto. Cuidado con el Silbón.
1: Escuchamos palabras de la presidenta de la República Bolivariana de Venezuela, Delcy Rodríguez.
2: Nos hemos dedicado a revisar los proyectos que ya están en marcha. Estas viviendas, obviamente, previo verificación de los estudios de suelo que autoricen la construcción de viviendas allí. En la medida que vayamos incorporando más suelos disponibles, tendremos más posibilidades de construcción de nuevas viviendas.
1: Escuchábamos palabras de la presidenta de la República Bolivariana de Venezuela, Delcy Rodríguez.
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0: WKE Mundial te da la hora.
1: Las 11 y 50 minutos.
0: Hora Mundial.
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2: En un pequeño pueblo de los llanos venezolanos, vivía una joven enamorada de un soldado. Al nacer su hijo, él desapareció, dejándola sola y desesperada. En un arranque de locura, sus manos

0: hicieron lo impensable. Acabó con la vida de su propio niño. Al darse cuenta del horror cometido, su llanto desgarrador resonó por el aire, atrayendo a vecinos que la maldijeron. Desde entonces, su alma errante vaga por los campos, vestida de blanco y negro, con el eco de su lamento. Cual sombra en la noche, asusta a quienes se cruzan en su camino, buscando eternamente lo que perdió. Cuidado, pues al caer la noche, su llanto puede escucharse en el viento.
1: Escuchemos a la presidenta de la Gran Misión Venezuela Renace, Jacqueline Faría.
2: Venezuela Bella ya está en 13 frentes de iglesia. Tenemos la iglesia San Francisco, tenemos la Catedral de La Guaira, la Ermita del Carmen en La Guaira, en Caracas, todas las iglesias impactadas, las Mercedes, Altagracia, todas las iglesias impactadas para hacer su recuperación.
1: Escuchábamos a la presidenta de la Gran Misión Venezuela Renace, Jacqueline Faría.
3: 212 viviendas totalmente recuperadas fueron entregadas a sus familias en el urbanismo gigante de Latinoamérica ubicado en la parroquia Santa Rosalía del Distrito Capital. El acto estuvo encabezado por la presidenta de la República, Delcy Rodríguez, como parte de las acciones inmediatas para atender a las comunidades afectadas. Escuchemos palabras de la presidenta de la República, Delcy Rodríguez.
4: Bueno, estamos acá en Santa Rosalía, en el urbanismo gigante de Latinoamérica, con la Comisión Presidencial para la Habilitación de Vivienda, con la presidenta del Plan Venezuela Renace, la alcaldesa de Caracas. Día de felicidad, porque estamos regresando 212 viviendas a personas, 983 personas que vuelven a sus casas. Gracias al Plan Venezuela Renace. Quiero informar que así como estamos entregando aquí en Santa Rosalía estas 212 viviendas, estamos reparando en todos los estados afectados más de 13.000 viviendas previamente habilitadas por la Comisión Presidencial para beneficiar a 66.000 personas que en familia regresan a su hogar.
3: Con estas acciones, el gobierno de la República Bolivariana de Venezuela reafirma su compromiso con el bienestar del pueblo, manteniendo activos frentes de trabajo en más de 13.000 inmuebles a nivel nacional para garantizar viviendas dignas y seguras a las familias venezolanas. 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
1: Escuchamos palabras de la presidenta de la República Bolivariana de Venezuela, Delcy Rodríguez.
4: Tuvimos el pico de demanda más alta en los últimos 8 años. 15.726 megavatios fueron demandados. La más alta en los últimos 8 años. Nosotros tenemos un plan de ahorro. Primero por la afectación que significó el doble terremoto, que bueno, sacó a la planta termoeléctrica de Termo Carabobo en el centro del país, que le brinda estabilidad al sistema eléctrico. Se perdieron 600 megavatios. Gracias al trabajo corporal ya hemos recuperado el 50% de esos 600 megavatios. En los próximos días y semanas vamos a seguir recuperando, trabajando en la recuperación de las líneas de transmisión que se cayeron con el doble terremoto, pero esta firma significa ya nuestra visión a mediano y a largo plazo, que es la incorporación de más megavatios al sistema eléctrico nacional, más estabilidad al sistema eléctrico nacional y el aporte en el equilibrio del desarrollo nacional. Y nosotros tenemos que fortalecer el sistema eléctrico, recuperarlo de la coyuntura del terremoto y fortalecer el sistema eléctrico, consolidarlo para hacer frente a estos desafíos climáticos que se vienen no solamente a Venezuela, sino bueno, a países de la región y del planeta.
1: Escuchábamos palabras de la presidenta de la República Bolivariana de Venezuela, Delcy Rodríguez.
5: 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El amarillo indica alerta y revisión. 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
8: YBKE Mundial te da la hora.
9: Las 12 y 0 minutos.
8: Hora Mundial.
0: Himno Nacional de la República Bolivariana de Venezuela. Letra de Vicente Salias y música de Juan José Landaeta. Decretado himno oficial en 1881 por el general Antonio Guzmán Blanco.
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0: DBKE Mundial te da la hora.
1: Las 12 y 25 minutos.
0: Hora Mundial.
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En los llanos orientales vivía un joven que pasaba el día silbando y bebiendo. Era malcriado y siempre cumplían sus caprichos. Un día, enojado porque no le gustó la comida, obligó a su padre a salir a cazar un venado. Al no encontrar nada, este joven lo golpeó y lo mató.

0: dio las vísceras a su abuela para que las cocinara. Su familia, horrorizada, lo castigó y lo maldijo. Y desde entonces, el Silbón vaga por la llanura, cargando los huesos de su padre en la espalda. Se dice que mide 6 metros y emite un silbido escalofriante. Busca borrachos y mujeriegos para chuparles el ombligo, y si no lo escuchan una noche, alguien de la casa amanece muerto. Cuidado con el Silbón.
1: Escuchamos palabras de la presidenta de la República Bolivariana de Venezuela, Delcy Rodríguez.
2: Se alcanzaron un acuerdo donde vamos a trabajar juntos para recuperar el oro que está en Inglaterra, que es de los venezolanos y de las venezolanas, y que ese oro lo podamos emplear para la recuperación y la reconstrucción de las zonas impactadas por el duplete sísmico, para la recuperación de Venezuela. Es el oro de nuestro país, es el oro que le pertenece a Venezuela. Y bueno, también alcanzamos acuerdo para un proceso de transformación, como yo lo pedí desde inicio de año, de la justicia en Venezuela, una justicia verdadera, una justicia donde el ciudadano acceda sin ningún tipo de perturbación, de corrupción, de extorsión, de burocracia. Son pasos concretos que se van dando para consolidar la democracia de nuestro país, pero también para la felicidad del pueblo venezolano.
1: Escuchábamos palabras de la presidenta de la República Bolivariana de Venezuela, Delcy Rodríguez.
3: 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En los puntos oficiales están recibiendo desde pañales para niños y adultos, toallas sanitarias, jabón, gasas, guantes y kits de primeros auxilios, hasta colchonetas individuales, sábanas y linternas. 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

0: WKE Mundial te da la hora.
1: Las 12 y 50 minutos.
0: Hora Mundial.
1: 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Escuchemos a la presidenta de la Gran Misión Venezuela Renace, Jacqueline Faría.
2: El plan ya tiene en recuperación, en reparación, 13.890 viviendas. Entre ellas, por supuesto, en el estado Miranda, en Altamira, una de las zonas también bastante impactadas, hemos estado recorriendo los edificios. La evaluación de la Comisión Presidencial ha detectado 9 edificios en amarillo y 7 verdes y 2 rojos. Aquí nos encontramos a la alcaldía de Chacao haciendo el trabajo de darle fortaleza a unas columnas que quedaron bastante afectadas. Sin embargo, una vez que se termine ese reforzamiento, vamos a hacer el cálculo completo del edificio para ver si requiere todas las columnas que sean reforzadas o no, o ya con eso estaría bien.
1: Escuchábamos a la presidenta de la Gran Misión Venezuela Renace, Jacqueline Faría.
3: En momentos difíciles, contar con la información clara nos da tranquilidad. Si perdiste tu apartamento a causa del doblete sísmico del pasado 24 de junio, debes saber que tu derecho a la propiedad sigue protegido. Escuchemos a la presidenta de la República Bolivariana de Venezuela, Delcy Rodríguez.
4: He pedido la colaboración del Tribunal Supremo de Justicia en la dirección de crear una jurisdicción especial

0: para atender los temas civiles que se derivan del doble terremoto. En relación a la propiedad, a quienes perdieron su propiedad, allí debe saber quienes perdieron propiedad de sus apartamentos que el terreno se va a dividir en partes iguales a lo que era su propiedad horizontal, su alícuota de participación en la propiedad horizontal. Mantienen la propiedad por partes divididas en el terreno.
1: Con la activación de una jurisdicción especial junto al Tribunal Supremo de Justicia, tus derechos están blindados. Aunque el edificio ya no esté en pie, el terreno sigue siendo tuyo. La alícuota que te correspondía en la propiedad horizontal se respeta y se convierte en tu parte proporcional del terreno. El gobierno de Venezuela se mantiene garantizando la justicia, el resguardo jurídico y los derechos de cada ciudadano. 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
1: GBKE Mundial te da la hora.
2: La 1:25.
1: Hora Mundial.
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3: En un pequeño pueblo de los llanos venezolanos, vivía una joven enamorada de un soldado. Al nacer su hijo, él desapareció, dejándola sola y desesperada. En un arranque de locura, sus manos hicieron lo impensable. Acabó con la vida de su propio niño. Al darse cuenta del horror cometido, su llanto desgarrador resonó por el aire, atrayendo a vecinos que la maldijeron. Desde entonces, su alma errante vaga por los campos, vestida de blanco y negro, con el eco de su lamento. Cual sombra en la noche, asusta a quienes se cruzan en su camino, buscando eternamente lo que perdió. Cuidado, pues al caer la noche, su llanto puede escucharse en el viento.
2: Escuchemos a la presidenta de la Gran Misión Venezuela Renace, Jacqueline Faría.
4: Venezuela Bella ya está en 13 frentes de iglesia. Tenemos la iglesia San Francisco, tenemos la Catedral de La Guaira, la Ermita del Carmen en La Guaira, en Caracas, todas las iglesias impactadas, las Mercedes, Altagracia, todas las iglesias impactadas para hacer su recuperación.
2: Escuchábamos a la presidenta de la Gran Misión Venezuela Renace, Jacqueline Faría.
5: ¿Sabes qué significa el semáforo de habitabilidad de tu vivienda? Si las autoridades marcan tu hogar en verde, significa que todo está en orden. Puedes regresar con total tranquilidad junto a los tuyos. Si recibes luz amarilla, el inmueble tiene afectaciones moderadas y necesita la revisión de un ingeniero antes de ser habitado por completo. Pero si la marca es roja, corres peligro. La estructura tiene daños graves y su ocupación está prohibida para salvar vidas. Confía en el despliegue de los equipos oficiales, quienes te acompañarán en la reubicación inmediata. Con organización y prevención, superaremos esta dificultad. 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

0: WKE Mundial te da la hora.
1: La 1:50.
0: Hora Mundial.
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3: Una mujer traicionada se convierte en leyenda. El misterio de la Sayona. La Sayona es una famosa leyenda venezolana que cuenta la historia de una mujer traicionada por su esposo. Consumida por el dolor, se convierte en un espíritu vengativo que recorre las noches en busca de hombres infieles. Con su vestido blanco y un rostro aterrador, aparece para castigar a aquellos que han sido desleales. Su grito resuena en la oscuridad, llenando de terror a los hombres del pueblo. La leyenda no ha terminado. El eco de su dolor perdura y hoy sigue vagando en pena la Sayona.
1: Escuchamos palabras de la presidenta de la República Bolivariana de Venezuela, Delcy Rodríguez.
4: Y yo llamo a Venezuela a que este sea el camino donde creemos en nuestro país. Tenemos que promover la materia prima venezolana y hacer los encadenamientos productivos completos. Materia prima venezolana, la manufactura, la industrialización, acá y producto hecho en Venezuela. Todo el apoyo a nuestros emprendedores y a nuestras emprendedoras. Y yo creo en la Venezuela que se encuentra, que trabaja, que dialoga. Yo nuevamente saludo los acuerdos alcanzados en esta primera etapa del diálogo entre los representantes del gobierno de Venezuela y representantes de un sector opositor de la Asamblea 2015. Ahí se llegaron acuerdos que el país debe conocerlo, porque son acuerdos concretos para beneficio de nuestro pueblo. Cuando la política habla, se pone de acuerdo, alcanza consenso para beneficio del país y para el beneficio de nuestros ciudadanos y de nuestras ciudadanas, esa es la verdadera política que nosotros reivindicamos.
1: Escuchábamos palabras de la presidenta de la República Bolivariana de Venezuela, Delcy Rodríguez.
5: A propósito de las acciones emprendidas para atender a las familias afectadas por el doblete sísmico registrado en el país el pasado 24 de junio, las autoridades evalúan terrenos aptos para la edificación de nuevos desarrollos habitacionales. Jorge Rodríguez, jefe del Estado Mayor de los Campamentos Transitorios, ofreció detalles de los estudios geotécnicos que se realizan en el estado de La Guaira. Escuchemos sus palabras.
6: Pocos días después del doblete sísmico del 24 de julio, nos hemos dedicado con los expertos a la búsqueda de terrenos en el estado de La Guaira y en zonas cercanas al estado de La Guaira que fueran susceptibles de construir vivienda. Ya hemos conseguido algunos lotes de terreno, sobre todo en la zona de Catialamar. Se le han hecho los estudios geotécnicos, se le están haciendo ahorita los estudios específicamente de los suelos y ya tenemos terrenos para construcción de aproximadamente 2.000 viviendas. Estamos haciendo el estudio de al menos 10 terrenos más para ver cuántas viviendas se pueden construir directamente aquí en La Guaira.
5: De forma paralela a la prospección de suelos, el gobierno nacional mantiene desplegados los protocolos de atención social en los campamentos transitorios y ejecuta planes de rehabilitación de

0: estructuras. Al respecto, la presidenta Delcy Rodríguez destacó el abordaje integral que se brinda a la población. Escuchemos sus palabras.
1: Todos los programas que hemos diseñado para apoyar a las personas que perdieron su vivienda o que sus viviendas fueron afectadas están en este momento activados. Primero, los campamentos transitorios para quienes perdieron completamente su vivienda. Allí con atención integral de todo tipo, en salud, en alimentación, en logística, en educación, recreación. Todo tipo de programas están activados en los campamentos transitorios. Hemos activado ciudades de emprendimiento para que hay actividades productivas, pero también estamos hablando del Plan Venezuela Renace, que está interviniendo 13.000 viviendas para facilitar y favorecer a más de 66.000 personas que una vez que entreguemos su casa puedan volver.
0: De esta manera se articulan las soluciones de emergencia y los proyectos a largo plazo para garantizar el derecho a una vivienda digna a las familias venezolanas. 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
1: YBKE Mundial te da la hora.
2: Las 2 y 25 minutos.
1: Hora Mundial.
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En los llanos orientales vivía un joven que pasaba el día silbando y bebiendo. Era malcriado y siempre cumplían sus caprichos. Un día, enojado porque no le gustó la comida, obligó a su padre a salir a cazar un venado. Al no encontrar nada, este joven lo golpeó y lo mató.

0: dio las vísceras a su abuela para que las cocinara. Su familia, horrorizada, lo castigó y lo maldijo. Y desde entonces, el Silbón vaga por la llanura, cargando los huesos de su padre en la espalda. Se dice que mide 6 metros y emite un silbido escalofriante. Busca borrachos y mujeriegos para chuparles el ombligo, y si no lo escuchan una noche, alguien de la casa amanece muerto. Cuidado con el Silbón.
1: Escuchamos palabras de la presidenta de la República Bolivariana de Venezuela, Delcy Rodríguez.
2: Se alcanzaron acuerdos donde vamos a trabajar juntos para recuperar el oro que está en Inglaterra, que es de los venezolanos y de las venezolanas, y que ese oro lo podamos emplear para la recuperación y la reconstrucción de las zonas impactadas por el duplete sísmico, para la recuperación de Venezuela. Es el oro de nuestro país, es el oro que le pertenece a Venezuela. Y bueno, también alcanzamos acuerdos para un proceso de transformación, como yo lo pedí desde inicio de año, de la justicia en Venezuela, una justicia verdadera, una justicia donde el ciudadano acceda sin ningún tipo de perturbación, de corrupción, de extorsión, de burocracia. Son pasos concretos que se van dando para consolidar la democracia de nuestro país, pero también para la felicidad del pueblo venezolano.
1: Escuchábamos palabras de la presidenta de la República Bolivariana de Venezuela, Delcy Rodríguez.
3: En YBKE Mundial te informamos sobre el avance en la construcción de viviendas seguras para nuestro pueblo, para garantizarnos un techo firme y digno, tal como lo dice la presidenta de la República Bolivariana de Venezuela, Delcy Rodríguez.
2: Más de 240 familias están recibiendo una vivienda completamente equipada. Y de aquí al mes de diciembre estaremos entregando 4.000 viviendas. La entrega será mensual y también vamos a incorporar nuevas viviendas que se van a construir, y ya el Estado Mayor está en la revisión de los suelos con la Comisión Presidencial de Habilitación. Así que en su conjunto vamos a atender estas necesidades que hay de vivienda, bueno, derivadas del doblete sísmico del 24 de junio.
3: Primero, se realizan estudios profundos del suelo aplicando las normas sismo-resistentes COVENIM. Además, se emplearán materiales modernos y ligeros que protegen las estructuras contra la corrosión en zonas costeras y se mitigan los riesgos de deslizamientos por lluvias. Un país enfocado en construcciones responsables para la tranquilidad de nuestras familias. 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

0: YBKE Mundial te da la hora.
1: Las 2 y 50 minutos.
0: Hora Mundial.
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2: Escuchamos palabras de la Presidenta de la República Bolivariana de Venezuela, Delcy Rodríguez.
3: Tuvimos el pico de demanda más alta en los últimos 8 años. 15.726 megavatios fueron demandados. La más alta en los últimos 8 años. Nosotros tenemos un plan de ahorro. Primero por la afectación que significó el doble terremoto, que bueno, sacó a la planta termoeléctrica de Termo Carabobo en el centro del país, que le brinda estabilidad al sistema eléctrico. Se perdieron 600 megavatios. Gracias al trabajo corporal, ya hemos recuperado el 50% de esos 600 megavatios. En los próximos días y semanas vamos a seguir recuperando, trabajando en la recuperación de las líneas de transmisión que se cayeron con el doble terremoto, pero esta firma significa ya nuestra visión a mediano y a largo plazo, que es la incorporación de más megavatios al sistema eléctrico nacional, más estabilidad al sistema eléctrico nacional y el aporte en el equilibrio del desarrollo nacional. Y nosotros tenemos que fortalecer el sistema eléctrico, recuperarlo de la coyuntura del terremoto y fortalecer el sistema eléctrico, consolidarlo para hacer frente a estos desafíos climáticos que se vienen no solamente a Venezuela, sino bueno, a países de la región y del planeta.
2: Escuchábamos palabras de la Presidenta de la República Bolivariana de Venezuela, Delcy Rodríguez.

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1: 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Escuchamos palabras de la Presidenta de la República Bolivariana de Venezuela, Delcy Rodríguez.
2: Yo quiero nuevamente manifestar la solidaridad de Venezuela con el pueblo de Colombia, que ustedes saben que sufrió un terremoto y ha estado muy expandido en distintas zonas del occidente y del centro del país. Nuestro canciller Plasencia habló con su homólogo de Colombia. Ya nuestra brigada humanitaria Tarea Rescate Simón Bolívar está lista para ir al rescate de nuestros hermanos colombianos y colombianas, una vez que el gobierno de Colombia lo autorice, y para brindar todo el apoyo que se requiera, así como Venezuela recibió el apoyo de muchos países del mundo, incluido Colombia. Así que sabemos lo que es pasar por una situación así, porque el pasado 24 de junio Venezuela fue víctima de un doble terremoto como nunca se ha visto. Y en el mundo se está estudiando, por lo inédito de la situación, dos terremotos seguidos apenas por segundos y con una intensidad y una superficialidad que ustedes saben que causó graves estragos en el estado de La Guaira.
1: Escuchábamos palabras de la Presidenta de la República Bolivariana de Venezuela, Delcy Rodríguez.
3: En el 89º aniversario de la Guardia Nacional Bolivariana, la Presidenta de la República, Delcy Rodríguez, reconoció la labor del cuerpo militar en la atención de contingencias naturales y el despliegue en campamentos transitorios para proteger a las familias más vulnerables. Escuchemos palabras de la Presidenta de la República Bolivariana de Venezuela, Delcy Rodríguez.
2: Siempre he tenido palabra de agradecimiento, de reconocimiento, de condecorarlos por el apoyo que han dado al pueblo venezolano en estos momentos terribles de la tragedia causada por el duplete sísmico, que significaron bombas nucleares que cayeron sobre principalmente el estado de La Guaira y otros 7 estados que fueron afectado e impactado. Ahí ha estado la Guardia Nacional Bolivariana, nuestra Fuerza Armada Nacional Bolivariana, con sus botas llenas de tierra, allí ayudando a la gente a salvar vidas. La Guardia del Pueblo sigue en los campamentos transitorios, atendiendo a la gente. La Guardia Nacional está allí en los campamentos transitorios. El trabajo no ha terminado. Como yo he dicho a los medios internacionales, que algunos apagaron sus cámaras y se fueron, nosotros seguimos aquí trabajando junto al pueblo, ayudando al pueblo venezolano, al que está más afectado, al más vulnerable, y allí hemos estado y vamos a seguir estando, brindándole acompañamiento integral, alimentación, salud, resguardo logístico, recreación, que entienda que en un momento de tanto sufrimiento para una familia como es perder a un ser querido, como es perder su hogar, sepan que no están solos, que están acompañados.
3: El gobierno bolivariano reafirma su compromiso de mantener la asistencia integral, el resguardo y la atención social en todo el territorio nacional. 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
6: Escuchamos palabras de la presidenta de la República Bolivariana de Venezuela, Delcy Rodríguez.
7: Debo decir que tengo un afán especial en el gas, para el desarrollo nacional, para dar impulso a los procesos industriales en Venezuela, a la petroquímica en Venezuela, pero también, como he dicho, para ser ahora no solamente país exportador de petróleo, sino también un país exportador de gas. Ustedes están sumando a ese esfuerzo y se los agradezco. Agradezco a sus gobiernos también, y que podamos nosotros estar acá en Caracas firmando esta licencia para la fase 2. La fase 1 la comparten con Shell, otro gigante en materia de gas, y la fase 2, estas tres tan importantes empresas como British Petroleum, XRG y UCC, que la energía de Venezuela, cuando cruce nuestras fronteras, sea para allá.

0: llevar bienestar a otros pueblos, así como a Trinidad y Tobago, a otros países, y que el pueblo venezolano también vea reflejado en estos acuerdos el resultado de su esfuerzo, de su resistencia y de la esperanza que tiene de nuestro país en un crecimiento, en un desarrollo compartido y, lo más importante, en el desarrollo humano. Felicito este momento histórico y les agradezco a ustedes por haber alcanzado a través de un consorcio este acuerdo tan importante para Venezuela y para la comunidad energética internacional.
1: Escuchábamos palabras de la presidenta de la República Bolivariana de Venezuela, Delcy Rodríguez.
2: El 24 de junio de 2026 quedó marcado en la historia de Venezuela. En cuestión de segundos, dos potentes movimientos telúricos consecutivos sacudieron el centro norte del país, activando una respuesta inmediata del Estado venezolano. Todo comenzó a las 6 y 4 de la tarde. Un sismo de magnitud 7.2, con epicentro a 23 kilómetros de San Felipe y una profundidad de 20.3 kilómetros, rompió la calma. Apenas 39 segundos después, la energía acumulada liberó un segundo terremoto aún mayor, magnitud 7.5, ubicado a 28 kilómetros de Yumare y a tan solo 10 kilómetros de profundidad. La respuesta institucional fue inmediata. A las 6 y 54 de la tarde, el ministro de Relaciones Interiores, Justicia y Paz, Diosdado Cabello, confirmó el despliegue total de los cuerpos de seguridad y protección civil, reportando el fuerte impacto en estados como Yaracuy, Carabobo, Trujillo, Miranda, La Guaira y Caracas. Pocas horas después, a las 8 y 40 de la noche, la presidenta Delcy Rodríguez se dirigió al país. Con el fin de salvaguardar las vidas humanas, decretó formalmente el estado de emergencia nacional, designando al mayor general Zulbarán como autoridad única para centralizar las operaciones.
0: He designado como autoridad única en este estado mayor para la contingencia al mayor general de la Guardia Nacional Bolivariana, mayor general Zulbarán.
2: Entrando en la madrugada del 25 de junio, el Ejecutivo Nacional elevó la categoría del Estado La Guaira a zona de desastre debido al colapso de infraestructuras críticas. Al mismo tiempo, la presidenta agradeció la solidaridad internacional y anunció la llegada de las primeras brigadas de rescate. A las 6 y 6 de la mañana, un nuevo balance oficial dictó el traslado masivo de rescatistas del interior hacia Caracas y La Guaira. Para mitigar el impacto socioeconómico, el gobierno activó de inmediato líneas de crédito especiales en la banca pública y privada para los comerciantes afectados, junto a una asignación económica directa de protección para las familias afectadas. Durante el resto del día, la agenda presidencial se concentró en el terreno: reuniones del Estado Mayor, inspección directa de las labores de búsqueda en La Guaira y la evaluación de daños en Caracas marcaron la pauta operativa del Ejecutivo. El viernes 26 de junio arrancó con el despacho de 2.600 toneladas de alimentos hacia las zonas prioritarias. Horas más tarde, desde la sede de la SODI La Guaira, el presidente de la Asamblea Nacional, Jorge Rodríguez, ofreció el primer balance de daños humanos y materiales, confirmando un panorama devastador, pero enfrentado con una masiva fuerza de cooperación internacional. Un contingente global de 4.099 brigadistas de 31 países, equipados con 153 perros de búsqueda y 49 vehículos operativos, se unió a las labores de rescate y ayuda humanitaria. Este esfuerzo internacional se coordinó en el terreno con un equipo especial de Naciones Unidas y un sólido despliegue nacional de 26.000 efectivos militares, policiales y rescatistas, junto a 17.832 voluntarios y voluntarias. Ante el flujo logístico, el gobierno nacional hizo un llamado riguroso a la población a no obstaculizar las vías hacia La Guaira, restringiendo el tránsito de vehículos particulares y habilitando el poliedro de Caracas como centro único de registro oficial para voluntarios civiles. El fin de semana, prosiguió con recorridos de supervisión en espacios de vulnerabilidad y la evaluación constante de las familias en los campamentos transitorios. Para el 29 de junio, la prioridad mutó hacia la estabilización a mediano plazo. El presidente de la Asamblea Nacional informó la atención integral de más de 12.000 ciudadanos y la instalación planificada de 50 campamentos transitorios en la Gran Caracas. El gobierno bolivariano instaló formalmente el Estado Mayor de Campamentos Transitorios, realizando inspecciones directas en puntos críticos como Catialamar y el Estadio Jorge Luis García Carneiro en La Guaira. Al cumplirse una semana del evento, el Ejecutivo supervisó los centros de salud que albergaban a los lesionados y decretó 7 días de luto nacional en memoria de las víctimas. Esta bitácora de emergencia continuó con la rueda de prensa ante medios de comunicación nacionales e internacionales, donde la presidenta desmontó las matrices de opinión creadas desde laboratorios en torno a los terremotos. El Estado venezolano condecoró formalmente a las delegaciones internacionales y misiones diplomáticas de rescate que prestaron su apoyo incondicional a Venezuela. Un despliegue continuo bajo el mando del gobierno nacional, manteniendo firmes las labores de reconstrucción y resguardo del pueblo venezolano. A partir de este momento, cada piedra que levantamos es el primer bloque del mañana. La reconstrucción ya comenzó, y con ella la certeza de que el suelo que pisamos se volverá a vestir de grandeza. Con la fe intacta y el espíritu inquebrantable de los venezolanos, miramos al horizonte, sabiendo que lo que viene es una patria más fuerte, más unida y más resiliente. Venezuela está de pie y con la fuerza de su gente, renace para siempre.
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mi gente, 4-0 minutos. Feliz día, feliz amanecer, feliz de estar con todos ustedes en este inicio de semana. Señor, eres mi pastor y nada faltará. En tu nombre pido paz, dicha, amor, prosperidad. Pido unión, pido progreso para mi bella patria. Pido esa interconexión que debe siempre existir entre nosotros y usted. Feliz inicio de semana, familia, familia mundial, familia bella, familia mundialísima. Gracias, gracias por ese apoyo irrestricto a nuestra música, a nuestro sentir venezolanista. Gracias. En nombre de Alejandro Silva Villamizar, presidente del Circuito Mundial de María de los Ángeles, Pérez Carreño, una gerencia de contenido. José Figueroa, mi hermano del alma, y quienes hablan, Jesús Barrios, le damos la más calurosa bienvenida a estas dos horas de sano esparcimiento, de sana búsqueda de esa música hermosa, de esa música que se descifra, que se enorgullece de ser venezolanista al 100%. Familia, los quiero mucho, gracias. Gracias por apoyarme en este proyecto musical. Estamos siempre a esta hora para que por esta trinchera comunicacional como fue yo de CAE Mundial. Feliz día, mi gente, feliz día, feliz día, feliz y bendecido día. José, démosle inicio al programa de la mañana de hoy. Comencemos con después el coordinador musical. Todo suyo, hermano, todo suyo. Replay, replay, replay.

0: Familia mundial, mi esposa, familia mundial. Bueno, por aquí hay familia que veo, como decir que están en sintonía. Están disfrutando de venezolanísima. Muy gracias a toda esa franja amarilla. Esos caballeros y esas damas. Y pueblo, repito, se están preparando para tomar el control del país. Ya dentro de pocos años ya, bueno, se dan la generación de relevo, pero ahorita se están preparando arduamente en la búsqueda de esa sublime expansión en el conocimiento nacional e internacional. Y bueno, hay que irlo preparando para que uno de presente orgullo, ese orgullo patrio, ese orgullo de generación, de fundador de generación, para que nuestra patria se enrumbe en un camino de progreso, de libertad, de prosperidad, sobre todo eso de cero imposición extranjera. Feliz y bendecido día, familia. Por aquí también me dicen los muchachos de San Francisco de Yare, en sintonía, disfrutando de venezolanismo. Bueno, y por aquí me estaba llegando una información el día de ayer, en horas de la tarde, que no se le dio cabida a una información, pero es que tengan en cuenta, esta información se produjo a las 7 de la mañana, y yo estoy aquí hasta las 6, y no es que no se pudo, o no se pudo, sencillamente ya el espacio había concluido, y los que estaban acá en la radio no tenían conocimiento de esa información. Este colapso estuvo en el tránsito automotor el día viernes en el Ojo de Turín. En nombre de todo, bueno, les pido disculpas porque los que estaban aquí no sabían y no tenían el número de teléfono de ustedes allá para informar sobre esa eventualidad. Pero el cariño, el amor, la hermandad sigue en sano progreso, en sano senso, por ese bienestar mutuo que es la felicidad tanto de ustedes como de nosotros. Que todo sea paz, dicha, amor y prosperidad en mi Venezuela, en mi hermosa Venezuela. Feliz día, feliz inicio de semana. Ustedes, sigamos con la música. Replay, hermano, replay.
1: Esta es la historia del general portugueseño Pedro Pérez Delgado, el que llamaban Mai Santa, el último hombre a caballo.

4 y 14, 4 y 14, esta sabrosa mañana, de esta exquisita mañana, esta honorable mañana, este encuentro entre ustedes y nosotros, a través de esta onda hercianiana que moló desde YBKM Mundial, 550 en amplitud modulada y 94.5 en frecuencia modulada, ambas señales emanadas en la difusión y la exaltación de nuestro sentir venezolanista. La música que era más autóctona, que era más genuina, la más audicable de toda Latinoamérica. Esa cuerda de acero, ese quiebre de muñecas, esa entonación. Y como lo decía en una ocasión el Pío Ramírez, esa forma tan endemoniada de este intérprete con el arpa. Es único, es genuino, porque además entonaciones de los demás países tiene un acento, tiene un tono, tiene una connotación muy muy acompasada, y una connotación muy muy lineal, en cuanto que el joropo en Venezuela tiene esa bravura, tiene ese temple, ese orgullo de ser recio, de ser contestatario. Es la gran diferencia. Bueno, una de las tantas diferencias que se vislumbra. Se escucha un pasaje de música de Paraguay y se ve que todo va lineal, todo va desde el principio hasta el final, va de manera lineal. En cuanto que el joropo, que me lo joropo de Aragón Miranda, que tiene ese quiebre en el sostenido, es más genuino todavía, es más allegado a Venezuela, es más de Venezuela para el mundo, porque son muy pocos los músicos que saben hacer ese quiebre, ese quiebre de la música de pataje, del golpe. Porque anteriormente teníamos esa diferencia, que el pasaje era más amplio, era más con este sostenido que siempre se llevaba casi a la mitad del entonación. Pero ahora también se ha llevado también el golpe lo que se conoce como el golpe tuyo, el golpe de Aragón Miranda, también se ha llevado esa connotación de esa amplitud, de esa fuerte entonación. Mi familia mundial, feliz y bendecido día. Un saludo también para los muchachos allá en Caricó, en la terraza de Caricó, en sintonía, al igual que los muchachos allá de Juan Girones, Dos Cangirones de La Vega, en sintonía, disfrutando de venezolanísimo. José, por favor, hermano, sigamos con la música. El rey.

4 y 20, 4 y 20. Lidia, familia, Lidia, feliz amanecer. Ah, dicha prosperidad, amor. Este lazo que es, esta unión que debe existir entre todos nosotros acá en esta tierra de gracia. Feliz día para los muchachos allá en Ocumare del Sur, en el sector de Padoca, en sintonía también los muchachos del terminal del mercado municipal de Ocumare, en sintonía, disfrutando de venezolanísimas. Y por ahí siempre me solicitan un tema de Brígido Ríos. Busqué algo por ahí de Brígido Ríos, José, por favor. Nuestro gran amigo desapareció físicamente, como lo fue, lo ha sido y lo seguía siendo, don Brígido Ríos, el sentimental. Gran amigo, gran compañero, y sobre todo con una humildad increíble, este artista de Aragua y de Miranda, para el mundo. Se acabó un amigo, pero empezó una inmensa leyenda musical, don Brígido Ríos. También un saludo para los muchachos allá en El Empedrado, en San Francisco de Yare, en sintonía. Diría, podría amanecer. Hay algo que me llena de satisfacción, es que en una ocasión tenía que trasladarme hacia Ocumare del Sur y encontré un amigo en el transporte público y un caballero, aproximadamente unos 7, 8, 9 años, le dice a la mamá: ese es el señor que habla por la radio en la mañana. Oye, que yo para mí fue algo maravilloso, que yo para mí fue algo estupendo, sumamente electrizante, porque me dio como especie de un toque eléctrico aquella palabra: ese es el señor que habla todos los días en la mañana. Bueno, agradecido con Dios, agradecido con Cristo por este acercamiento con todos ustedes, esta trinchera comunicacional, este super portaaviones. Feliz y bendecido día, familia, los quiero mucho. Gracias por todo, gracias por ese apoyo, gracias por ese seguimiento a nuestra música, a nuestro sentir venezolanista. José, hermano, por favor, sigamos con la música. Replay, replay, replay, replay, replay, replay.

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1: 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Escuchamos palabras de la Presidenta de la República Bolivariana de Venezuela, Delcy Rodríguez.
2: Nuestros invitados especiales, las empresas de tres países con los cuales estamos firmando este acuerdo. British Petroleum, la empresa XRG de Emiratos Árabes Unidos y UCC basada en Qatar. Realmente es auspicioso tener empresas de países distintos consorcionándose para desarrollar un campo como es el campo Lorán. Yo que conozco de cerca lo que ha sido la historia del yacimiento contiguo Lorán Manatí, puedo anunciar con satisfacción al país que después de 23 años hemos logrado finalmente dar el impulso para la producción de gas en este extraordinario y gigante campo como lo es Lorán, contiguo al yacimiento Manatí, que está del lado de Trinidad y Tobago. Agradezco el esfuerzo que todas las empresas han hecho y el mundo puede ver que en Venezuela se está produciendo un momento muy importante para dar un verdadero impulso a la producción de hidrocarburos.
1: Escuchábamos palabras de la Presidenta de la República Bolivariana de Venezuela, Delcy Rodríguez.
3: Solidaridad, presencia y unión. Tal como lo dice la Presidenta de la República Bolivariana de Venezuela, Delcy Rodríguez.
2: Creo que por estos días nos ha dado por entender mejor lo que significa la palabra hermano, lo que significa la palabra hermana, al ver el sufrimiento de tantos que perdieron familiares en este doble terremoto. Lo que yo sí puedo decir que se ha visto es la solidaridad que hemos tenido entre venezolanos y venezolanas, de cómo nos ha convocado la Unión Nacional.
3: Desde el primer instante del evento sísmico del pasado 24 de junio, el Estado venezolano desplegó el Estado Mayor de Emergencia. El gobierno bolivariano mantiene el acompañamiento directo a las familias afectadas, garantizando atención médica integral, distribución de insumos, abastecimiento continuo y el resguardo de refugios dignos. Tal y como lo explica el jefe del Estado Mayor de los Campamentos Transitorios, Jorge Rodríguez.
4: Tenemos un despliegue de seguridad, de salud. No solamente hay médicos 24 horas en cada uno de los campamentos, tenemos turnos de 8 horas de médicos las 24 horas, sino que también un grupo de especialistas, a quienes les agradecemos, de la Facultad de Medicina de la Universidad Central de Venezuela, han venido colaborando, sobre todo para la atención de casos un poco más complicados. Pacientes que tienen algún tipo de afección adicional, como cáncer, insuficiencia renal, diabetes complicada, hipertensión no controlada, bueno, estos especialistas acuden a atender a las personas.
3: Gracias a la labor incansable de los cuerpos de seguridad, protección civil, brigadas médicas e ingenieros, avanzamos firmes en la evaluación técnica de estructuras y en el plan de sustitución y entrega de viviendas. No hay familia sola. Venezuela se levanta siempre con el corazón, la fe y la fuerza de su gente. 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
9: 4:31. Sí, señor. La mejor música. 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Las venezolanísimas. Feliz día. Feliz amanecer. Por aquí me están informando que fluye tránsito con toda normalidad en todo el eje de Valle del Tuy, en la autopista regional del centro, puerta de entrada hacia Caracas y hacia el occidente del país. Feliz día, feliz de estar con todos ustedes en esta, en este encuentro musical con la difusión y la exaltación de nuestra música nacionalista, totalmente nacionalista. Bueno, en día pasado, de un encuentro musical, digamos de esta manera, un rumor, creo que ven eso, en un rumor, sería maravilloso, sería sumamente maravilloso un amanecer llanero, tuyero en Caracas, pero motivado a esta gran tragedia que nos enlutó. Yo digo que nos acercó también más, nos unió más en esa devoción que todos deberíamos de tener para glorificar a Cristo Señor. Yo recuerdo que ese día todos, por supuesto, asustados con el temor de la eventualidad que estaba ocurriendo, todos corrían de un lado a otro. Y por supuesto yo intentaba tranquilizar, por lo menos intenté tranquilizar a la persona que se encontraba allí, porque mi mayor deseo era hacer una prédica, una oración. Después que se calmó todo, hicimos esa, caramba, esa súplica, esa prédica, esa oración, oramos en ese fervor de cristianos que nos atañe a todo. Ese manto increíblemente inmenso que alberga toda la familia cristiana en el mundo. Y es lo que deberíamos hacer todos los días al levantarnos, antes de salir a la calle, encomendar el día a Cristo Señor, y que todo sea paz, dicha, amor y prosperidad, para que nuestra patria vuelva a ser lo que fue, lo que ha sido y lo que seguirá siendo, la dama más bella, la dama más hermosa, no solamente de Latinoamérica, el mundo en general. José, seguimos con la música, hermano. LP, por favor.

0: 4 y 37. Pero don Benito Quiroz, la figura inmensa, ese fortachón, y por supuesto, con aquella entonación, con aquella voz, con aquel talante, con aquella manera de comunicar una canción, o de entonar una canción, don Benito Quiroz. Por aquí los muchachos de... Ajá, se están comportando los muchachos de Baruta, en sintonía. Gracias. Mil gracias a toda esa familia joropera de Baruta, que siempre está en sintonía de venezolanismo. Y un saludo también, muy sentido, muy con mucho cariño y respeto para nuestro amigo y hermano estos días, allá en Petare. También para mi gran amigo y hermano Félix Martínez. También para los muchachos allá de Curacipa, en Charallave, y los muchachos de las orillas de Charallave. Y me están solicitando una canción de Mario Díaz. Creo que ya José ya lo ha visto ya. La canción del poeta Mario Díaz. Para compartir a los muchachos allá de las orillas de Charallave. Feliz y bendecido día, familia. Para que jamás me cansaré de repetir. Feliz y bendecido día. Paz, amor, dicha, prosperidad, es lo que pide Venezuela, es lo que merece Venezuela en este momento de sosiego, este momento de confusión, este momento de dolor, este momento de pesar. Y bueno, con nuestra música, con nuestro compás, no es que vamos a olvidar la tragedia, sino que la vamos a hacer un poco más llevadera. Feliz día, familia, feliz día, feliz día, feliz día, feliz día, feliz día. José, play, dele play, dele play, dele play.
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43. 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Y lo que ponía en esto de Juan Carlos Amón. 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Feliz día. Para los amigos allá en el área. Allá en el 24 de julio. Los ríos y los. Y ajá, ya se están preparando para salir al ruedo laboral acá en la ciudad tropical. Por supuesto. Por supuesto. Tengo apoyado con venezolanos. Ellos son los únicos que hacen el digamos, el traslado de manera a la inversa. Todos van de Caracas a Petare y ellos vienen de Petare hacia Caracas. Otro que están apareciendo, el Padraín Rondón, que me envió un mensaje ayer en hora de la tarde, pidiéndome una canción también de Mario Díaz. Bueno, vamos a conversar con muchachos de Baruta y los muchachos de Prisa de Chalayave. Y a Efraín Rondón con la canción de Mario Díaz, el poeta de la feliz día, mi gente. Feliz, feliz, feliz día. Un saludo también para los muchachos allá en las Tejerías, Estado de Agua. Están en sintonizando a través de la web, allá en las Tejerías. Feliz día, feliz día, feliz amanecer de familia. Sigamos con la música, José. Yo le play, hermano, yo le play, yo le play, yo le play, yo le play.

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2: El 24 de junio de 2026 quedó marcado en la historia de Venezuela. En cuestión de segundos, dos potentes movimientos telúricos consecutivos sacudieron el centro norte del país, activando una respuesta inmediata del Estado venezolano. Todo comenzó a las 6 y 4 de la tarde, un sismo de magnitud 7.2 con epicentro a 23 kilómetros de San Felipe y una profundidad de 20.3 kilómetros rompió la calma. Apenas 39 segundos después, la energía acumulada liberó un segundo terremoto aún mayor, magnitud 7.5, ubicado a 28 kilómetros de Yumare y a tan solo 10 kilómetros de profundidad. La respuesta institucional fue inmediata. A las 6 y 54 de la tarde, el ministro de Relaciones Interiores, Justicia y Paz, Diosdado Cabello, confirmó el despliegue total de los cuerpos de seguridad y protección civil, reportando el fuerte impacto en estados como Yaracuy, Carabobo, Trujillo, Miranda, La Guaira y Caracas. Pocas horas después, a las 8 y 40 de la noche, la presidenta Delcy Rodríguez se dirigió al país. Con el fin de salvaguardar las vidas humanas, decretó formalmente el estado de emergencia nacional, designando al mayor general Zurbarán como autoridad única para centralizar las operaciones.
0: He designado como autoridad única en este estado mayor para la contingencia al mayor general de la Guardia Nacional Bolivariana, mayor general Zurbarán.
2: Entrando en la madrugada del 25 de junio, el Ejecutivo Nacional elevó la categoría del Estado La Guaira a zona de desastre debido al colapso de infraestructuras críticas. Al mismo tiempo, la presidenta agradeció la solidaridad internacional y anunció la llegada de las primeras brigadas de rescate. A las 6 y 6 de la mañana, un nuevo balance oficial dictó el traslado masivo de rescatistas del interior hacia Caracas y La Guaira. Para mitigar el impacto socioeconómico, el gobierno activó de inmediato líneas de crédito especiales en la banca pública y privada para los comerciantes afectados, junto a una asignación económica directa de protección para las familias afectadas. Durante el resto del día, la agenda presidencial se concentró en el terreno: reuniones del Estado Mayor, inspección directa de las labores de búsqueda en La Guaira y la evaluación de daños en Caracas marcaron la pauta operativa del Ejecutivo. El viernes 26 de junio arrancó con el despacho de 2.600 toneladas de alimentos hacia las zonas prioritarias. Horas más tarde, desde la sede de la SODI La Guaira, el presidente de la Asamblea Nacional, Jorge Rodríguez, ofreció el primer balance de daños humanos y materiales, confirmando un panorama devastador, pero enfrentado con una masiva fuerza de cooperación internacional. Un contingente global de 4.099 brigadistas de 31 países, equipados con 153 perros de búsqueda y 49 vehículos operativos, se unió a las labores de rescate y ayuda humanitaria. Este esfuerzo internacional se coordinó en el terreno con un equipo especial de Naciones Unidas y un sólido despliegue nacional de 26.000 efectivos militares, policiales y rescatistas, junto a 17.832 voluntarios y voluntarias. Ante el flujo logístico, el Gobierno Nacional hizo un llamado riguroso a la población a no

obstaculizar las vías hacia La Guaira, restringiendo el tránsito de vehículos particulares y habilitando el Poliedro de Caracas como centro único de registro oficial para voluntarios civiles. El fin de semana prosiguió con recorridos de supervisión en espacios de vulnerabilidad y la evaluación constante de las familias en los campamentos transitorios. Para el 29 de junio, la prioridad mutó hacia la estabilización a mediano plazo. El presidente de la Asamblea Nacional informó la atención integral de más de 12.000 ciudadanos y la instalación planificada de 50 campamentos transitorios en la Gran Caracas. El gobierno bolivariano instaló formalmente el Estado Mayor de Campamentos Transitorios, realizando inspecciones directas en puntos críticos como Catialamar y el Estadio Jorge Luis García Carneiro en La Guaira. Al cumplirse una semana del evento, el Ejecutivo supervisó los centros de salud que albergaban a los lesionados y decretó 7 días de luto nacional en memoria de las víctimas. Esta bitácora de emergencia continuó con la rueda de prensa ante medios de comunicación nacionales e internacionales, donde la presidenta desmontó las matrices de opinión creadas desde laboratorios en torno a los terremotos. El Estado venezolano condecoró formalmente a las delegaciones internacionales y misiones diplomáticas de rescate, que prestaron su apoyo incondicional a Venezuela. Un despliegue continuo bajo el mando del gobierno nacional, manteniendo firmes las labores de reconstrucción y resguardo del pueblo venezolano. A partir de este momento, cada piedra que levantamos es el primer bloque del mañana. La reconstrucción ya comenzó, y con ella la certeza de que el suelo que pisamos se volverá a vestir de grandeza. Con la fe intacta y el espíritu inquebrantable de los venezolanos, miramos al horizonte, sabiendo que lo que viene es una patria más fuerte, más unida y más resiliente. Venezuela está de pie y con la fuerza de su gente, renace para siempre.

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5 y 1 minuto. Bueno, mi familia, creo que voy a mostrar esta cosa. Bueno, estamos al inicio de esta semana productiva, laborable. Feliz y bendecido día. Ustedes allá en la radio, sus amigos de Pura Siripa. Gracias a toda esta familia mundialista, a esta familia que día a día nos escucha, nos acompaña y nos favorece con sus sintonías. Gracias, mil gracias. También a los muchachos allá de la Magdalena, en Chalayave también. Bueno, esto es compartido. Tanto Chalayave, el municipio que todo lo como Cuba, municipio Rafael Urdaneta. Este sector maravilloso, clima de montaña increíble. Si no lo han ido a conocer, bueno, hágalo porque va a pasar un día estresante totalmente. Día maravilloso, este clima de montaña. Está ese sector allí. Usted encuentra todo tipo de comida allí a su disposición. Día maravilloso. En la población de la Magdalena, porque se conoce como el cerro la Magdalena, o la tienda la Magdalena. Y día, mi gente, feliz amanecer. También un saludo para los muchachos de Antopado, en sintonía, la familia Jorobera que está allí. Bueno, hay una cantidad impresionante de amigos allí, que son portugueses, son de otras partes venidos al país. Espero que mi amigo dice que lo hacían una tarde, una noche maravillosa con el joropo del centro del país, con el joropo de Miranda del Agua. Esto usted el agua y Miranda. Feliz amanecer. Los quiero mucho, gracias por su sintonía. Y vamos con la música, vos de Tenerte, hermano, de Tenerte.

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0: cantando a diario en el barrio del Calvario, también José Luis Muñoz.
1: Vivía a la Rosario allá en Cumbre de Cruz, en sintonía, vivía, dice amanecer familia, vivía mundial, vivía exquisitamente mundial. También para el blanco, bueno, no sé, yo que estaba todavía por el país, y ella la más, el blanco allá en la Candelaria. Bueno, y está todavía por aquí, comuníquete conmigo después de las 8 de la mañana, 9 y media de la mañana, que me urge hablar contigo. No sabía que estaba por aquí. Por favor, comuníquete conmigo. La bella San Ángel Blanco. Feliz día, feliz día, feliz amanecer, familia. Quiero mucho. Y gracias por ese apoyo. Ese apoyo irrestricto. Ajá, los municipios de la costa 905. Estamos reportando un poco tarde, pero está bien el mismo. Ahí está. El amor por nuestra Venezuela es inquebrantable. Es incolumbre. Feliz y bendecido día. Mi familia mundial. Si está en tu posibilidad de colocación de Luis Rosado del Cuido, pudiera ser Amaraya un camino largo o el hijo de Florentino. Bueno, les iba a hacer un comentario precisamente de Luis Rosa del Cuyo, ya que allí me ha llamado varias veces, corroborando o pidiendo la confirmación de esa noticia, que fue Rico López, el primero que lo acompañó. Bueno, no sabía decirle si es el primero que lo acompañó en una grabación, pero sí sé que este trabajo es maravilloso. Allí aparece el hijo de Florentino, ese pasaje maravilloso que fue interpretado por Crisco López y secundado por sus hijos en esa grabación de, si mal no recuerdo, del año 63 aproximadamente. Ese trabajo maravilloso hecho por Luis Rosa del Cubiro y por supuesto el acompañamiento de los López, de Crisco López y sus hijos. Uno de esos temas de última bandera es el hijo de Florentino. Feliz día, familia. Sigamos con la música. Dale play, José. Dale play.

5 y 12. Feliz día, feliz amanecer para esa familia mundial, la familia mundialista de Cuba, allá de la Perimetral de Cuba, en sintonía. Están pidiendo una tonada de Simón Díaz. ¿Qué se me lo dijo, José? Una tonada de Simón Díaz. Esta tonada maravillosa, este canto milenario para entenderse a ese cuadrúpedo que nos da su nutriente, como lo es la vaca. Feliz y bendecido día para mi familia en Paracoto. Caramba, qué bien. Bueno, tengo que colocarlo también en la bitácora de vuelo. La familia paracotense. Allá en... Esto es parte del municipio de Los Teques. Feliz y bendecido día para todos ustedes allá en Paracoto. También los muchachos de Paraíso del Tuy. Bueno, me siento halagado, muy halagado por esta correspondencia, el mensaje que me están haciendo llegar todos ustedes allá de distintos sectores de nuestra geografía patria, de nuestra madre patria, de nuestra Pachamama, como lo es Venezuela, música venezolanista y palabras que jamás me cansaré de decir. Feliz y bendecido día, José. Todo suyo, hermano. Celebrate, celebrate, celebrate.

2020. Y tal día como hoy, falleció Elvis Presley, el rey de rock and roll. El hombre humilde que se pasó por todo el mundo. Un cantante que ofreció la música. Justo como dice, como decía Ophelia, él llegó con humildad, actuó y triunfó. Elvis Presley. Una leyenda inmortal, incólume, inmortal de la música estadounidense. Y también, por aquí me están informando que tal día como hoy también está de cumpleaños, nada menos y nada más que Luisa Verónica Ciccone, la reina del pop, otra celebridad de la música norteamericana para el mundo. Y por supuesto, el cumpleaños de Lila Morillo. Imagínense ustedes eso. Creo, si mal no recuerdo, que me dijeron que tenía aproximadamente 85, 86 años de vida, de existencia. Feliz día, familia, feliz día, amanecer. O sea, si está en tu posibilidad de conseguir una canción por allí de Lila Morillo, pues cuidarse para el próximo break. Es una canción de Lila Morillo, por ahí creo que dos o tres, con acompañamiento de arpa. Por favor, ubícame una canción de Lila Morillo, porque esos 86 años, por supuesto, no pueden pasar por debajo de la mesa. Es una artista que consagró su existencia a la música. Bueno, ya del lado cristiano, porque recuerden que ella es cristiana también, pero marcó una huella indeleble en la música. Una música que era mantenido en el tapete de del gusto popular. Diría amigo Jesús, y es posible colocar una canción de Luis Lozada, El Cubido. Ok, sí, tenemos por ahí ya una montaña para el proceso. Bueno, José, por favor, hermano, sigamos con la música. Dele play.

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1: YBKE Mundial te da la hora.
2: Las 5 y 25 minutos.
1: Hora mundial.
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2: Escuchamos palabras de la presidenta de la República Bolivariana de Venezuela, Delcy Rodríguez.
6: Bueno, permanentemente a través del Estado Mayor para los campamentos transitorios y vivienda y la Comisión Presidencial, hacemos seguimiento diario de la evolución de los proyectos. En este caso, proyecto Ciudad Caribia, donde estamos haciendo 8 terrazas que van a albergar 2.100 campamentos unifamiliares transitorios. Lo importante de este campamento transitorio es que va a estar una familia en un espacio separado. Y eso nos va a permitir que quienes ahorita están en las escuelas puedan ser trasladadas a estos campamentos unifamiliares transitorios de manera segura y que puedan tener también un espacio para el relacionamiento interior, interno de su familia con sus seres queridos. Van a tener todas las facilidades, van a tener espacio para lavandería, para bodega, espacios deportivos, espacios recreativos, y estamos también evaluando algunos terrenos aquí en Ciudad Caribe para la construcción de nuevas viviendas.
2: Escuchábamos palabras de la presidenta de la República Bolivariana de Venezuela, Delcy Rodríguez. ¡Hey! 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

perdido muchísimas tradiciones, tanto del centro del país, del oriente como del occidente. Hubo tradiciones maravillosas que, al no tener un seguimiento, bueno, han ido opacándose con el transcurrir del tiempo. Feliz y bendecido día a todos mis amigos allá en Maitana. Feliz y bendecido día. También los muchachos allá de El Oro, San Vicente, allá en el municipio Paz Castillo del estado Miranda. Feliz y bendecido día. Bueno, a mí me llena de esto de orgullo, porque cuando yo empecé este proyecto, siempre los amigos me decían que era una mañana muy, muy temprano para este tipo de programa. Dije que la calidad se mide por la consistencia y el sabor. Y bueno, hemos puesto suficiente aderezo para que el sabor a nuestra música venezolana sea inconfundible, sea magistral, sea bello, sea sublime. Y por supuesto, esa música que durante tantos años se ha mantenido y como es, que se ha, recientemente se le ha dado algún otro matiz, pero nuestra música, nuestro sentido venezolanista siempre se ha mantenido incólume, totalmente incólume, fuerte, rígido. Esa, bueno, y en esta grabación de Luz del Cuido, se dio cuenta por ese quiebre de muñeca que siempre ha caracterizado al artista de los llanos centrales, occidentales y orientales. Feliz y bendecido día. Ajá, bueno, y por supuesto, nada menos y nada más que Eudes Álvarez, el rey del Gordón. Y por aquí también se comunicó conmigo Félix Martínez, el vigía, ya desde la malla, desde lo más alto de la malla. Me está informando que la Panamericana está transitable al 100% en este momento, al igual que la bajada la pendiente de Tazón, en ambos sentidos está muy bien. Para Venezuela, paseo monumental de los próceres y el inicio ya hacia el centro de Caracas. La ciudadanía Bolívar está transitable al 100%. Así que bueno, si viene a Caracas por cuestión del trabajo o por cuestión de salud, debe ser con algún médico o alguna diligencia personal, este es el momento preciso para que ustedes se traslade a nuestra capital, a nuestra hermosa capital, Caracas. Está totalmente libre todo el tramo de la autopista regional del centro, el bajada de Tazón o pendiente de Tazón, Valle Cuche, pasamos un momento de los próceres, pasa Venezuela, Avenida Bolívar y por supuesto la Panamericana en ambos sentidos. Feliz día, familia, feliz día, familia, y hermosa familia. Y bella y mundialísima familia. Sigamos con la música, José. Que le trae, hermano.

5 y 40. 5 y 40. Bueno, ya llegando a Puerto nuevamente. Estamos ya por tirar los amarres para que este poderoso portaaviones pueda nuevamente mañana azucar sus aguas. Y todos los vientos, todos los senderos, toda la onda radiofónica que vuelva nuevamente a estremecer los cielos de Venezuela y del mundo. Este es el deseo, que este día sea placentero, sea hermoso, sea dicharachero, y por supuesto, con ese talante de venezolanista, esa expresión, y más que una expresión de ese un orgullo patrio, esa manera tan peculiar que tiene el venezolano de pasar el día, de nutrirse con la experiencia del día a día. Feliz y bendecido día. Este inicio de semana que sea poderosamente bendito por el gran arquitecto de Dios y por supuesto por la venida y el manto sagrado de Cristo. Señor, estamos con la música, José.

5 y 45, 5 y 45. Familia, feliz y bendecido inicio de semana para todos en esta tierra de gracia, esta tierra bendita, esta nuestra amantísima Pachamama, como lo es, Venezuela. Disculpen los amigos que no pude compartir la mañana de hoy, lo comparto mañana. Y mañana compartiré a doble. Feliz y bendecido inicio de semana. En nombre de Alejandro Silva Villamizar, presidente del Circuito Mundial de María de los Ángeles, Pérez Carreño en la gerencia de contenido, José Figueroa, mi hermano, como operador de guardia, y quien les habla, Jesús Barrios, los invitamos para mañana, cuando nuevamente volveremos con un programa de factura similar o superior. Queda en manos de Cristo, Señor, que así sea. Feliz y bendecido día, familia. Muy, muy, muy próspero inicio de semana. En nombre de todos los que laboramos acá, que pasen un feliz día. Es nuestro mayor deseo. Gracias, José, por tu colaboración la mañana de hoy. A ustedes los espero mañana en una edición más de Venezolanísima. Feliz día, familia. Feliz día, los quiero mucho. Gracias. Feliz inicio de semana. Amén. Que así sea.

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1: Las 7 y 26 minutos.
0: Hora Mundial.
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1: Escuchamos palabras de la Presidenta de la República Bolivariana de Venezuela, Delcy Rodríguez.
5: Todos los programas que hemos diseñado para apoyar a las personas que perdieron su vivienda o que sus viviendas fueron afectadas están en este momento activados. Primero, los campamentos transitorios para quienes perdieron completamente su vivienda. Allí, con atención integral de todo tipo, en salud, en alimentación, en logística, en educación, recreación, todo tipo de programas están activados en los campamentos transitorios. Hemos activado ciudades de emprendimiento para que haya actividades productivas, pero también estamos hablando del Plan Venezuela Renace, que está interviniendo 13.000 viviendas para facilitar y favorecer a más de 66.000 personas que una vez que entreguemos su casa puedan volver.
1: Escuchábamos palabras de la Presidenta de la República Bolivariana de Venezuela, Delcy Rodríguez.
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0: WKE Mundial te da la hora.
1: Las 7 y 32 minutos.
0: Hora Mundial.
2: El 24 de junio de 2026 quedó marcado en la historia de Venezuela. En cuestión de segundos, dos potentes movimientos telúricos consecutivos sacudieron el centro norte del país, activando una respuesta inmediata del Estado venezolano. Todo comenzó a las 6 y 4 de la tarde. Un sismo de magnitud 7.2, con epicentro a 23 kilómetros de San Felipe y una profundidad de 20.3 kilómetros, rompió la calma. Apenas 39 segundos después, la energía acumulada liberó un segundo terremoto aún mayor, magnitud 7.5, ubicado a 28 kilómetros de Yumare y a tan solo 10 kilómetros de profundidad. La respuesta institucional fue inmediata. A las 6 y 54 de la tarde, el ministro de Relaciones Interiores, Justicia y Paz, Diosdado Cabello, confirmó el despliegue total de los cuerpos de seguridad y protección civil, reportando el fuerte impacto en estados como Yaracuy, Carabobo, Trujillo, Miranda, La Guaira y Caracas. Pocas horas después, a las 8 y 40 de la noche, la presidenta Delcy Rodríguez se dirigió al país. Con el fin de salvaguardar las vidas humanas, decretó formalmente el estado de emergencia nacional, designando al mayor general Zulbarán como autoridad única para centralizar las operaciones.
3: He designado como autoridad única en este estado mayor para la contingencia al mayor general de la Guardia Nacional Bolivariana, mayor general Zulbarán.
2: Entrando en la madrugada del 25 de junio, el Ejecutivo Nacional elevó la categoría del Estado La Guaira a zona de desastre debido al colapso de infraestructuras críticas. Al mismo tiempo, la presidenta agradeció la solidaridad internacional y anunció la llegada de las primeras brigadas de rescate. A las 6 y 6 de la mañana, un nuevo balance oficial dictó el traslado masivo de rescatistas del interior hacia Caracas y La Guaira. Para mitigar el impacto socioeconómico, el gobierno activó de inmediato líneas de crédito especiales en la banca pública y privada para los comerciantes afectados, junto a una asignación económica directa de protección para las familias afectadas. Durante el resto del día, la agenda presidencial se concentró en el terreno: reuniones del Estado Mayor, inspección directa de las labores de búsqueda en La Guaira y la evaluación de daños en Caracas marcaron la pauta operativa del Ejecutivo. El viernes 26 de junio arrancó con el despacho de 2.600 toneladas de alimentos hacia las zonas prioritarias. Horas más tarde, desde la sede de la SODI La Guaira, el presidente de la Asamblea Nacional, Jorge Rodríguez, ofreció el primer balance de daños humanos y materiales, confirmando un panorama devastador, pero enfrentado con una masiva fuerza de cooperación internacional. Un contingente global de 4.099 brigadistas de 31 países, equipados con 153 perros de búsqueda y 49 vehículos operativos, se unió a las labores de rescate y ayuda humanitaria. Este esfuerzo internacional se coordinó en el terreno con un equipo especial de Naciones Unidas y un sólido despliegue nacional de 26.000 efectivos militares, policiales y rescatistas, junto a 17.832 voluntarios y voluntarias. Ante el flujo logístico, el gobierno nacional hizo un llamado riguroso a la población a no obstaculizar las vías hacia La Guaira, restringiendo el tránsito de vehículos particulares y habilitando el Poliedro de Caracas como centro único de registro oficial para voluntarios civiles. El fin de semana prosiguió con recorridos de supervisión en espacios de vulnerabilidad y la evaluación constante de las familias en los campamentos transitorios. Para el 29 de junio, la prioridad mutó hacia la estabilización a mediano plazo. El presidente de la Asamblea Nacional informó la atención integral de más de 12.000 ciudadanos y la instalación planificada de 50 campamentos transitorios en la Gran Caracas. El gobierno bolivariano instaló formalmente el Estado Mayor de Campamentos Transitorios, realizando inspecciones directas en puntos críticos como Catia Lamar y el Estadio Jorge Luis García Carneiro en La Guaira. Al cumplirse una semana del evento, el Ejecutivo supervisó los centros de salud que albergaban a los lesionados y decretó 7 días de luto nacional en memoria de las víctimas. Esta bitácora de emergencia continuó con la rueda de prensa ante medios de comunicación nacionales e internacionales, donde la presidenta desmontó las matrices de opinión creadas desde laboratorios en torno a los terremotos. El Estado venezolano condecoró formalmente a las delegaciones internacionales y misiones diplomáticas de rescate que prestaron su apoyo incondicional a Venezuela. Un despliegue continuo bajo el mando del gobierno nacional, manteniendo firmes las labores de reconstrucción y resguardo del pueblo venezolano. A partir de este momento, cada piedra que levantamos es el primer bloque del mañana. La reconstrucción ya comenzó, y con ella la certeza de que el suelo que pisamos se volverá a vestir de grandeza. Con la fe intacta y el espíritu inquebrantable de los venezolanos, miramos al horizonte, sabiendo que lo que viene es una patria más fuerte, más unida y más resiliente. Venezuela está de pie y con la fuerza de su gente, renace para siempre.
0: GBKE Mundial te da la hora.
1: Las 7 y 39 minutos.
0: Hora Mundial.
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1: 8:50 minutos. La presidenta de Venezuela, Delcy Rodríguez, encabeza inauguración del superabasto mercal Aquiles Nazoa en Caracas para fortalecer el abastecimiento nacional. Mario Eugenio Ochoa con los detalles.
2: La presidenta de la República Bolivariana de Venezuela, Delcy Rodríguez, encabezó la inauguración del superabasto mercal Aquiles Nazoa, ubicada en la avenida San Martín de Caracas. La mandataria estuvo acompañada por la vicepresidenta sectorial administrativa y de gobierno digital, Anabel Pereira Fernández, el ministro del Poder Popular para la Alimentación, Carlos Leal Tellería, y el director de Mercado de Alimentos, José Félix Medina. Durante la actividad, la jefa de Estado constató el funcionamiento de esta infraestructura de 1.422 metros cuadrados y con una capacidad de almacenamiento de 86.35 toneladas métricas de este espacio, que representa un símbolo tangible de la recuperación de la red pública de distribución, destinada a garantizar el derecho fundamental a la alimentación mediante la comercialización de productos 100% nacionales.

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2: Escuchamos palabras de la presidenta de la República Bolivariana de Venezuela, Delcy Rodríguez.
3: Nuestros invitados especiales, las empresas de tres países con los cuales estamos firmando este acuerdo. British Petroleum, la empresa XRG de Emiratos Árabes Unidos y UCC basada en Qatar. Realmente es auspicioso tener empresas de países distintos consorcionándose para desarrollar un campo como es el campo Lorán. Yo que conozco de cerca lo que ha sido la historia del yacimiento contiguo Lorán Manatí, puedo anunciar con satisfacción al país que después de 23 años hemos logrado finalmente dar el impulso para la producción de gas en este extraordinario y gigante campo como lo es Lorán, contiguo al yacimiento Manatí, que está del lado de Trinidad y Tobago. Agradezco el esfuerzo que todas las empresas han hecho y el mundo puede ver que en Venezuela se está produciendo un momento muy importante para dar un verdadero impulso a la producción de hidrocarburos.
2: Escuchábamos palabras de la presidenta de la República Bolivariana de Venezuela, Delcy Rodríguez.
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2: Las 9 y 0 minutos.
13: Hora Mundial.
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0: Gentiles usuarios de Venezuela y el mundo, bienvenidos y bienvenidas sean todos y todas a Juntos Crecemos a través de la poderosa señal de YVKE Mundial. Qué gusto de verdad poder saludarles ya con la energía al 100% y el corazón cargado de buenas noticias. Hoy estamos listos para acompañarles en esta jornada celebrando el esfuerzo, el emprendimiento y por supuesto las ganas de avanzar que siempre caracteriza a todo el pueblo venezolano. Estamos transmitiendo en vivo y directo a través de la poderosa señal de YVKE Mundial, la radio de la patria. Usted nos sintoniza por la 550 AM y la 94.5 FM en toda la Gran Caracas. También nos sintoniza en el estado Carabobo, en Valencia, por la 89.9 FM, en La Guaira, 103.3 FM, en Bolívar, en El Callao, 107.3 FM. Para el resto de Venezuela y del mundo, también a través de nuestra plataforma web y también por nuestro canal de YouTube, YVKE Mundial en vivo. Ya Milagros está aquí lista con nosotros, precisamente arreglando todos los detalles para la transmisión online.
1: Buenos días, Julio. Buenos días, Venezuela. Qué alegría saludarle hoy en este día que es patrimonio de nuestro pueblo. Bienvenido a una nueva edición de su espacio favorito, Juntos Crecemos. Queremos escucharlos, queremos leerlos. La interacción es la clave de este programa. Anoten bien nuestras coordenadas digitales para que no se pierdan de nada. Nuestras redes sociales, Instagram y X, YVKE Piso Mundial. En TikTok, YouTube y Telegram, como YVKE Mundial. Pueden visitar también nuestras páginas web, www.radiomundial.com.ve. Las redes sociales de este espacio es Juntos Crecemos Oficial y las nuestras, Lucena JC y Daniel Landaeta 13.
0: Bueno, vamos a aprovechar que usted está ahí en sintonía y nos la reporta, ¿le parece? Nos dice desde dónde usted nos está sintonizando, si va en su carro o en transporte público, si usted está en la oficina, si está sintonizándonos desde casa. Reporte su sintonía a través de nuestro WhatsApp 0412-0412-292-6277 con su nombre, su apellido y de dónde nos escribe. 0412-0412-292-6277. Puede enviar todos los mensajes que usted quiera, puesto que, por supuesto, queremos saludarle, dedicarle un tema musical, en fin, los mensajes son sin costo adicional. Envíe todos los mensajes que quiera, 0412-0412-292-6277. Recuerde que acá su voz es prioridad para nosotros.
1: Hoy nos vestimos de empatía y ponemos el corazón en la mesa, porque tenemos un programa de autenticidad lujo, porque el compromiso con nuestra gente y con nuestra familia se siente al máximo. Y hoy lo vivimos juntos en una...
0: Ah, Julio. Así es un programa especial para todos ustedes. Miren, vamos a saludar a todo el equipo que está siempre acompañándonos. ¿Te parece,
1: sí,
0: Daniel?
1: Sí, claro.
0: Vamos entonces a saludar, por supuesto, a nuestro gran amigo César Tenorio, que está a cargo del Control Master. Es el responsable de todos esos buenos temas musicales que usted va a escuchar el día de hoy. Es la Gerencia General de Contenidos, María de los Ángeles Pérez. Saludamos también a la producción de la estación, a Livia Bello, que siempre está colaborando con nosotros. En la producción de Juntos Crecemos, María Fernanda Ruiz, a cargo del canal de YouTube, Milagros Navarro y todo el equipo de tecnología de YVKE Mundial. Los avances informativos estarán a cargo de Juan Carlos Suárez. Frente a los micrófonos vamos a tener el placer de acompañarles mi gran amigo Daniel Landaeta, quien les habla, Julio César Lucena, todos bajo la excelente dirección del presidente de la estación, Alejandro Silva Villamizar. Bueno, yo creo que está listo todo para que vamos a escuchar un poco de música, ¿no? Ya arrancamos con un tema de los adolescentes en aquel lugar, talento nacional y buena música. Y ahora, bueno, vamos con otro tema musical. Este tema a mí particularmente me encanta. Se llama Sobrio. Lo interpreta Maluma.

0: Son las 9 de la mañana, 14 minutos, escuchamos a Maluma. Buen tema musical. Recuerde que también usted puede solicitar el tema de su agrado a través del 0412-0412-292-6277. El mensaje debe ser contentivo de su nombre, su apellido y de dónde nos escribe. 0412-0412-292-6277 para que participe también en el programa. Hoy, bueno, felices de poder compartir con todos ustedes. Y, por cierto, estuvimos apretados la semana pasada.
1: Muy fuerte la semana. Pero también hoy, de verdad, les tenemos un invitado de lujo, un invitado especial, un gran amigo. No. Julio César. Julio César hoy nos habla del cambio.
0: ¿Ah? Ah, claro, por la conferencia que dictamos la semana pasada.
1: Una conferencia muy buena. Entonces, bueno, vamos a llevársela a nuestro teleescucha. Julio, ¿qué te parece?
0: Miri, ¿qué te pareció, por cierto, a ti la conferencia?
1: Excelente, buenísimo. Bueno, por eso es que me tomo el atrevimiento de que hablemos de esa conferencia, ese cambio. Buenísimo, Julio. Inspirador, de verdad.
0: Sí, tú sabes que tuve la oportunidad de ver la grabación. No la había visto. Ayer vi la grabación a través del canal de YouTube que estaba publicada ahí. Y bueno, me provocó ver cómo había quedado. Y oye, muy, muy agradecido por esta oportunidad de poder hablar de un tema que muchas veces las personas hacen ver o sentir esquivo. Un tema que está, por supuesto, de alguna u otra forma afectando a algunas personas que tienden a resistirse a algo que es más natural y más común de lo que las personas en realidad piensan. Es decir, el cambio es parte de nuestra vida, es una constante natural que no se puede evitar. El cambio nos acompaña a todas partes, es parte de la cotidianidad, y cómo nosotros trabajamos, vemos, sentimos, nos involucramos con el cambio, va a determinar muchas cosas importantes en nuestra vida. Desde el punto de vista inicial, cuando automáticamente nosotros tenemos que aceptar el cambio, ese aceptarlo o no ya empieza a generar cosas importantes en nuestra vida. El cambio es natural, es algo que usted no va a poder evitar. A diario usted está en un proceso evolutivo natural y es parte de cambiar. Cada día usted cumple años, cada día envejece, cada día cambia su organismo. Eso es parte natural de la vida, el cambio. Y también hay un cambio que está relacionado directamente con el progresar. Una cosa es el evolucionar natural 100% y otra cosa es el progresar. Y es como usted permite que los cambios de su entorno afecten o no su vida. Si usted ve un cambio importante en su vida y usted cree que ese cambio le puede traer algo a su vida, usted tiene que saber cómo afrontarlo. Si usted decide que es un cambio favorable o desfavorable, un buen cambio o un mal cambio, eso va a depender de usted.
1: ¿Y cómo hago? ¿Será que se puede hacer, Julio, para yo hacer el cambio, que un programa, un cronograma? ¿Cuáles son esas etapas del proceso que nosotros vivimos en el cambio cuando no aceptamos el cambio, pero queremos cambiar?
0: Chévere. Hay cosas que son importantes, ¿no? Lo primero es saber que a lo que te vas a resistir, eso va a persistir. A lo que resistes, persiste. Eso es lo primero. Quizás cuando uno escucha la sabiduría popular, bueno, se pone a reflexionar un poco y qué acertado eran nuestros ancestros, sobre todo porque en muchos de los casos decían cosas como que al que no le gusta el caldo le dan dos tazas. Entonces yo creo que muchas veces allí hay mucho que ver en lo que les voy a decir a continuación. Y es que si usted, amigo, amiga que nos está escuchando en este momento, siente que de alguna u otra forma el cambio pudiera estar afectando su vida, usted tiene que saber que lo que le está afectando es lo que usted en realidad permite que le afecte. Eso número uno. Y para que usted pueda cambiar eso, tiene que empezar a aceptarlo. Aceptarlo y ver que el cambio está trayendo algo a tu vida. Y el milagro no es que las cosas de la nada cambien, no. El milagro es saber qué te va a generar esta oportunidad en tu vida. Este cambio vino a traerte una nueva forma de ver las cosas para que de alguna u otra manera tú puedas hacer con esto algo de provecho en tu vida. Entonces, con relación a tu pregunta, ¿cómo enfrentar esto? Bueno, hay que saber que las personas cambian por cosas que están directamente relacionadas a, en primer lugar, lo que tú de alguna u otra forma sientes como empatía. Por ejemplo, si lo que está sucediendo te afecta a ti y afecta a tu entorno, tú puedes cambiar. Es decir, mira, esto me está afectando, esto está afectando a los demás, es necesario un cambio. Allí está un primer reconocimiento. También está la segunda parte, que es la responsabilidad. Ah, mira, estoy haciendo esto y está mal. Mal para mí y mal para mi entorno, para mis seres queridos, para mi grupo laboral. Entonces aquí también hay un detalle que te lleva a cambiar. Y el tercero está directamente relacionado a, mira, si no cambio, voy a seguir tocando fondo. Entonces acá está el sentido de supervivencia. Entonces, estas tres cosas son importantísimas para darte cuenta que llegó el momento indicado para cambiar. ¿Cuándo cambias? Bueno, cuando algo te inspira, cuando algo te lleva a ver que sí es posible, o también cuando estás en una situación tan adversa que si no cambias te puede afectar en la vida. ¿Es necesario aceptar el cambio? Pues si no te has dado cuenta, cada cambio en tu vida es importante. Cada cambio en tu vida es importante y cada cambio te ha hecho ser la persona que eres en este momento. Y creo, ahora retornando a tu pregunta, Daniel, que quizás no hay una fórmula mágica para que nosotros le digamos a las personas cómo hacer del cambio algo favorable. Lo que sí le podemos decir a las personas es que cada uno de nosotros es responsable de todo lo que nos pasa en la vida. Así que si a usted no le gusta lo que está sucediendo en su entorno, es hora de que usted revise bien cómo está llevando su vida.
1: Perfecto, excelente.
0: ¿Te parece?
1: Buenísimo.
0: Eso estuvimos hablando. Y vamos a decirle a las personas que si quieren la conferencia completa, nos escriban un mensaje.
1: Eso te iba a preguntar, ¿no? Sobre
0: claro,
1: eso.
0: Claro, claro. Yo la publiqué ayer en mi estado, porque después que la vi y dije, no, está muy buena, vamos a compartirla. Si no hubiese estado buena, no la comparto. Si las personas quieren que se la enviemos, es a través del 0412-0412-292-6277. 0412-292-6277. Nos dice, yo quiero la conferencia, o quiero cambiar, o cambio, cualquier palabra clave para nosotros saber que le podemos pasar el enlace.
1: Bueno, hoy vamos a estar hablando durante estas 2 horas, vamos a estar hablando del cambio. Vamos a aprovechar a escuchar y adquirir todo lo máximo de nuestro gran amigo y locutor Julio César.
0: Eso no está en los planes. Se está aprovechando nuestra productora allí, que nuestro invitado en realidad, bueno, todo canceló y bueno, ahora estamos nosotros acá como invitados. Imagínate, ¿quién lo diría? Qué bien. Iba a ser yo el invitado. ¿Escuchamos un tema musical, les parece?
1: Sí, vamos.
0: Ajá, mira, por ahí nos dicen que vamos a escuchar a Manuel Turizo. Este tema se llama El Merengue. Buena música, claro que sí. Esto es Juntos Crecemos a través de YBK Mundial. Son las 9 de la mañana con 23 minutos. Nosotros enseguida regresamos con más de Juntos Crecemos.

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2: Las 9 y 25 minutos.
1: Hora Mundial.
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6: En el 89º aniversario de la Guardia Nacional Bolivariana, la Presidenta de la República, Delcy Rodríguez, reconoció la labor del cuerpo militar en la atención de contingencias naturales y el despliegue en campamentos transitorios para proteger a las familias más vulnerables. Escuchemos palabras de la Presidenta de la República Bolivariana de Venezuela, Delcy Rodríguez.
7: Siempre he tenido palabra de agradecimiento, de reconocimiento, de condecorarlos por el apoyo que han dado al pueblo venezolano en estos momentos terribles de la tragedia causada por el duplete sísmico, que significaron bombas nucleares que cayeron sobre principalmente el estado de La Guaira y otros 7 estados que fueron afectados e impactados. Ahí ha estado la Guardia Nacional Bolivariana, nuestra Fuerza Armada Nacional Bolivariana, con sus botas llenas de tierra, allí, ayudando a la gente a salvar vidas. La Guardia del Pueblo sigue en los campamentos transitorios, atendiendo a la gente. La Guardia Nacional está allí en los campamentos transitorios. El trabajo no ha terminado. Como yo he dicho a los medios internacionales, que algunos apagaron sus cámaras y se fueron, nosotros seguimos aquí trabajando junto al pueblo, ayudando al pueblo venezolano, al que está más afectado, al más vulnerable. Y allí hemos estado y vamos a seguir estando, brindándole acompañamiento integral, alimentación, salud, resguardo, logístico, recreación. Que entienda que en un momento de tanto sufrimiento para una familia, como es perder a un ser querido, como es perder su hogar, sepan que no están solos, que están acompañados.
6: El gobierno bolivariano reafirma su compromiso de mantener la asistencia integral, el resguardo y la atención social en todo el territorio nacional. 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
2: Escuchemos a la presidenta de la Gran Misión Venezuela Renace, Jacqueline Faría.
8: El plan ya tiene en recuperación, en reparación, 13.890 viviendas. Entre ellas, por supuesto, en el estado Miranda, en Altamira, una de las zonas también bastante impactadas, hemos estado recorriendo los edificios. La evaluación de la Comisión Presidencial ha detectado 9 edificios en amarillo y 7 verdes y 2 rojos. Aquí nos encontramos a la alcaldía de Chacao haciendo el trabajo de darle fortaleza a unas columnas que quedaron bastante afectadas. Sin embargo, una vez que se termine ese reforzamiento, vamos a hacer el cálculo completo del edificio para ver si requiere todas las columnas que sean reforzadas o no, o ya con eso estaría bien.
2: Escuchábamos a la presidenta de la Gran Misión Venezuela Renace, Jacqueline Faría.
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0: Son las 9 de la mañana con 36 minutos. Estamos en Juntos Crecemos a través de YFKE Mundial. Escuchábamos a Chino y Nacho. Bueno, ese tema, ¿verdad? Muy hermoso, ¿verdad, Daniel? Que está demasiado bueno. Talento nacional para disfrutar. Y a propósito de talento nacional y de música, por supuesto, vamos a darle espacio a otra de nuestras secciones favoritas.
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1: Bueno, prepárense porque hoy nuestra sección Íconos de la Música nos vamos a mover al ritmo de una leyenda absoluta de nuestra tierra y por supuesto del mundo entero. Hablaremos de Oscar de León, el sonero del mundo. Nacido en Caracas, en la popular parroquia de Antímano, Oscar de León demostró desde muy pequeño que lo suyo era el sabor. Pero ojo, que antes de llenar estadios y poner a bailar a generaciones enteras, el hombre se fajó duro, fue mecánico y taxista también. Siempre con el ritmo metido en las venas y afinando el bajo, porque se convirtió en pura pasión.

Su gran salto a la historia musical arranca en los años 70 cuando funda la legendaria Dimensión Latina, marcando un antes y un después en la salsa caribeña. Temas como Ilusión o Taboga ya nos advertían que estábamos frente a un monstruo de la tarima, pero su ambición artística no tenía techo. Poco después lanza su propia orquesta, consolidando un sonido único, sabroso y 100% bailable.

A ver, dígame quién no ha cantado a pulmón herido su máximo, himno o cualquiera de sus grandes éxitos. Piense de este clásico.

Oscar de León ha sido siempre una de las personas más queridas en cualquier escenario y en cualquier parte del mundo. En diferentes lugares, Oscar de León siempre ha sido recibido como el máximo ejemplar de este género musical. También hay países, precisamente, que tienen calles con su nombre.

Miren este clásico que tenemos para todos ustedes, que seguro es el icono más representativo de los inicios de nuestro artista homenajeado, Oscar de León. Dentro de su trayectoria, sin duda alguna, hizo un himno mundial con este tema. Hoy es reconocido en muchos países. Claro que sí, llorarás.

Con décadas de trayectoria ininterrumpida, innumerables discos de oro, presentaciones en los escenarios más prestigiosos de los 5 continentes y siendo el primer venezolano en recibir un premio Grammy Latino a la excelencia musical, Oscar de León sigue siendo un orgullo nacional y un ejemplo vivo de constancia, alegría y talento puro. Así que ya lo saben, mi gente, a celebrar la vida y nuestra cultura con este gigante de la música.

Y para cerrar nuestra sección Íconos de la Música, los dejamos con este grandioso tema para que se llene de energía, buena vibra y lo baile en donde usted se encuentre. La Mazucamba, un tema que se volvió un ícono también y que por supuesto tuvo la participación especial de su hija. Disfrútenlo.

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4: 9:48 minutos. El ministro de Salud, Carlos Alvarado, inspeccionó el ambulatorio Carlos Sublet en La Guaira para optimizar la atención médica. Edith Mena con la noticia.
5: Como parte de los abordajes directos a los centros asistenciales para garantizar un servicio oportuno y de calidad a la comunidad, el ministro de Salud, Carlos Alvarado, realizó una visita de inspección al ambulatorio Carlos Soublet, ubicado en el estado La Guaira. Durante el recorrido por las áreas de consulta y tratamiento, las autoridades evaluaron el funcionamiento operativo de los servicios, el flujo constante de pacientes y el compromiso del personal médico. Asimismo, revisaron las condiciones físicas e infraestructura del inmueble con el propósito de identificar necesidades de mejora que fortalezcan la capacidad resolutiva del centro. A través de su cuenta de Instagram, el titular de la cartera de salud destacó lo siguiente: cumpliendo los lineamientos de nuestra presidenta Delcy Rodríguez, visitamos el ambulatorio Carlos Soublet del estado de La Guaira para verificar la atención primaria de salud, el flujo constante de pacientes y el compromiso del personal que atiende diariamente a la comunidad. Este tipo de operativos busca articular respuestas inmediatas para optimizar la atención en la entidad del litoral central. Finalmente, el ministro Alvarado concluyó expresando que seguirán avanzando con un solo gobierno, consolidando espacios que garantizan una atención oportuna, humana y de calidad para el pueblo venezolano. Edith Mena, Noticiero Mundial.
4: En otras informaciones, en el municipio Libertador del estado Carabobo, reactivaron un mercal tipo 1 que beneficiará a más de 3.500 familias. John Ramírez con la información.
6: El alcalde del municipio Libertador en el estado Carabobo, Óscar Orsini, activó nuevamente el local tipo 1 de la red Mercal, ubicado en la urbanización Libertador de la comuna Patria Soberana. Esta obra busca beneficiar a más de 18 comunidades aledañas y alrededor de 4.000 familias.
7: Aquí, en la comuna Patria Revolución, estamos beneficiando nada más y nada menos que casi 4.000 familias, más de 17.000 personas que habitan la comunidad, aquí sobre todo en la urbanización Libertador, interesantes, bonitas, para brindarle esta oportunidad genial a la comuna Patria Revolución, al municipio de Libertador y al estado de Carabobo.
6: Asimismo, exhortó a las familias del sector a cuidar sus espacios públicos.
7: Lo importante es que esto se apropie de nuestro pueblo. Nuestro pueblo tiene que cuidar estas instalaciones que en algún momento dieron una felicidad y ahora resurge con una nueva felicidad para brindar nada más y nada menos que buen vivir de nuestro pueblo.
6: Para concluir, Óscar Orsini aseguró que la reactivación del Mercal forma parte de las políticas que impulsa el Ejecutivo Nacional para el bienestar de los ciudadanos. Desde el estado Carabobo reportó John Ramírez, Noticiero Mundial.
4: 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Los invitamos a seguir en sintonía de nuestra programación. 9:52 minutos, hora mundial.
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0: Bueno, permanentemente a través del Estado Mayor para los campamentos transitorios y vivienda y la Comisión Presidencial hacemos seguimiento diario de la evolución de los proyectos. En este caso, proyecto Ciudad Caribia, donde estamos haciendo 8 terrazas que van a albergar 2.100 campamentos unifamiliares transitorios. Lo importante de este campamento transitorio es que va a estar una familia en un espacio separado. Y eso nos va a permitir que quienes ahorita están en las escuelas puedan ser trasladadas a estos campamentos unifamiliares transitorios de manera segura y que puedan tener también un espacio para el relacionamiento interior, interno de su familia con sus seres queridos. Van a tener todas las facilidades, van a tener espacio para lavandería, para bodega, espacios deportivos, espacios recreativos, y estamos también evaluando algunos terrenos aquí en Ciudad Caribe para la construcción de nuevas viviendas.
1: Escuchábamos palabras de la Presidenta de la República Bolivariana de Venezuela, Delcy Rodríguez.
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0: 10 de la mañana, 2 minutos. Esto es Juntos Crecemos a través de GFK Mundial. Queremos agradecer a todas las personas que nos han escrito a través del 0412-0412-292-6277. En gratitud con todos ustedes. Muchísimas gracias y saludos y bendiciones para todos. 0412-0412-292-6277. Usted también puede enviar su mensaje de texto. Recuerde que el mismo debe ser contentivo de su nombre, su apellido y de dónde nos escribe. Daniel, nos han hecho preguntas con relación al tema que estuvimos hablando inicialmente. Ya yo he enviado a varias personas el enlace para que vean la conferencia completa, que la conferencia en realidad se llama The Reset, ¿verdad? Que es vibrar con el cambio. Y bueno, es el tema principal, era precisamente ese, el cambio. Hoy día siguen llegando preguntas, siguen las personas deseosas por conocer un poco más de este tema.
1: Sí, bueno, muy importante, Julio. Vamos a hacerte preguntas normales que uno se hace, ¿no?
0: A ver.
1: ¿Cuándo decido cambiar mi vida?
0: ¿Ah? Sí, bueno, interesante pregunta.
1: ¿Me resisto al cambio?
0: Interesante también.
1: Ay, bueno, la otra. Yo soy así y a mí no me cambia nadie. Y el que sí me quiera tiene que quererme así como soy.
0: Así es. ¿Ah? Son frases que nos han venido, digamos que
1: con
0: moldeando.
1: Ya escuchamos gente...
0: La gente sí dice así. Sí, no, yo soy así y a mí nadie me cambia.
1: Y a mí nadie me cambia. Y el que me quiera tiene que quererme así como soy. ¿Ah?
0: Es verdad. Es
1: y
0: verdad.
1: Me resisto al cambio.
0: Entonces, así es. Y sin duda alguna es algo que bueno, digamos que se ha convertido en una creencia y además en una creencia limitante, diría yo. ¿Por qué? Porque precisamente nos está frenando a algo que puede ser mejor en nuestra vida. Yo hacía mención a Francisco Jiménez, uno de mis mentores, uno de mis maestros, que él precisamente decía algo que paradójicamente yo lo relacioné con el cambio. Y estaba vinculado a lo que consideramos bueno y lo que consideramos malo. Muchas personas hablan del bien y del mal, pero lo hacen según su conveniencia. Yo acá hago mención en la conferencia a la que estamos haciendo referencia que el cambio en muchas oportunidades tiende a verse según la conveniencia de la persona. Es decir, que las personas pueden decir que este cambio fue favorable o este cambio fue desfavorable, o bueno, este cambio sí me gustó, este cambio no me gustó. Pero en realidad hay otras personas que dicen eso es un mal cambio y eso es otro un buen cambio. Creo que mucho de este criterio parte por hacer una referencia en saber qué es bueno o qué es malo. Porque muchas veces lo que es bueno para ti es malo para mí y lo que es bueno para mí puede ser malo para ti. Entonces allí hay que saber desde qué ángulo o desde qué cristal se está viendo ese cambio o ese nuevo reto que vas a afrontar en la vida. Por eso creo súper importante tomar en consideración que cada uno de nosotros debe saber que el cambio llegó a nuestra vida y que no lo vamos a poder evitar. Es algo, como ya lo decíamos hace un rato, es algo natural, es algo que viene a ser parte de todos y cada uno de nosotros. Y sobre todo, algo que tú mencionabas, es que cuando nosotros estamos en ese proceso de resistirnos al cambio, es mucho más difícil aceptarlo. Fíjate, nosotros hacíamos mención de cosas importantes para saber cuándo las cosas nos están sucediendo. Empezando por el hecho de que muchas de las cosas que nosotros estamos pensando son aquellas razones que nos generan una emoción. Todo parte de un pensamiento y ese pensamiento se va a convertir en una emoción. Esa emoción a la vez nos va a llevar a tener un comportamiento. Es decir, que si tú estás pensando en algo en particular, eso te genera cierta emocionalidad, esa emocionalidad te va a llevar a hacer algo. Eso que tú vas a hacer va a tener como un último paso un resultado. Y ese resultado va a ser lo que tú de alguna u otra forma estabas proyectando desde el pensamiento. Por eso, acá es donde nosotros hacíamos énfasis en la conferencia de lo importante que es que empieces a observar esos pensamientos. O si tus pensamientos son positivos, negativos, si te traen bienestar o malestar, si esos pensamientos son agradables o no, porque eso es lo que te va a generar al final un resultado. Nosotros damos un consejo de hacer algo que tú y yo practicamos mucho en particular, y es de reunirnos con gente que sea de buena vibra, de buena conversación, personas inteligentes, que no estén quejándose todo el tiempo, que no critiquen todo el tiempo. Entonces ese tipo de cosas que nosotros hemos venido haciendo precisamente es parte de lo que nosotros recomendamos. Primero, trata de reunirte con gente que esté a tu nivel, que aporte, que te sume en la vida. Trata de escuchar buena música, de leer buenos libros, porque todo eso está directamente relacionado con los pensamientos. Esos pensamientos van a generar una emoción, y la emoción genera energía, vibración, y así vas a terminar comportándote. Por eso es tan importante saber que todo lo que piensas te va a llevar a una emoción, y esa emoción a un comportamiento, y los comportamientos, eso que estás haciendo, es lo que te va a generar resultados. Y si tú estás viendo que en este momento los resultados en su vida, en tu vida, no son cónsonos con lo que en realidad quieres para ti, entonces empieza a cambiar tus pensamientos para que eso cambie tu emocionalidad, y a su vez tengas el comportamiento adecuado, propio, para que puedas lograr lo que tienes esperando desde hace tiempo como resultados en tu vida. Por eso allí hacíamos este pequeño paréntesis, porque si te resistes a eso, si no entiendes lo que estás atravesando, te va a costar mucho adaptarte o mejorar con relación al cambio.
1: O sea, toda acción genera una reacción, toda Así. Reacción genera un pensamiento, y todo pensamiento genera un sentimiento. O sea que tengo que pensar doble veces lo que pensé para no actuar con el sentimiento. ¿Algo así, Julio?
0: Bueno, la emoción siempre te va a llevar a actuar. Siempre te va a llevar a actuar. Fíjate que nosotros hablábamos sobre cómo un pensamiento, de alguna u otra forma, puede ya empezar a generar resultados en tu vida. Muy importante lo que estás pensando. Pero más allá de eso, es aquí pasa un fenómeno interesante, ¿no? Fíjate que las personas dicen, mira, pero no le digas a nadie lo que estás planificando. Entonces, quédate callado, no le digas a nadie. A veces eso pudiera ser contraproducente. ¿Por qué te lo digo? Si tú estás seguro que vas a lograr algo, dilo. Es decir, si ya tú te trazaste una meta, mira, yo el año que viene voy a hacer un curso, o voy a viajar, o dentro de 5 años me voy a graduar de una carrera que te propongas. Eso tienes que decirlo, porque así es una meta que te va a generar una emocionalidad. Pero acá empezamos con el tema de que, mira, yo no le quiero decir a nadie porque me sabotean, o por la envidia, o por este tipo de cosas. Cuando pensamos así, el que se está saboteando es uno. Porque en realidad, si tú ves ese tipo de cosas, en realidad no es porque estés juzgando a los demás por lo que son. Estás juzgando a los demás por lo que eres. Entonces, tienes que tú saber que si tú tienes una mentalidad positiva, pensamientos positivos, que es lo primero que estamos diciendo, adicionalmente ya te imaginas las cosas como las vas a lograr, y seguramente empiezas a decirlo, esto te va a generar una emocionalidad que te lleva al comportamiento lógico y necesario para que tengas los resultados que esperas. Así de sencillo, piensa bien lo que vas a hacer, habla acerca de lo que estás haciendo, imagínate cuáles van a ser los resultados que vas a tener, y por supuesto esa emoción te va a llevar a tener un comportamiento para que tengas los resultados que esperas. Así que olvídate de esos malos pensamientos. Así como tú hablas a los demás y te hablas a ti, eso mismo es lo que vas a ir generando. Yo creo que el diálogo interno parte por tener una comunicación sana contigo mismo, para que de esa manera puedas tener buenos resultados.
1: Sí, cuando dices que mi cambio puede ser bueno para ti, o también ese cambio puede generar algo incómodo para mí, ¿no?
0: Interesante allí, porque lo primero que debemos decirle a la gente, y quizás debimos empezar por esa pregunta porque me parece súper buena, Daniel, y es que todo cambio es difícil. Es decir, hace un momento tú decías, bueno, hay resistencia. Sí, bueno, esa resistencia es precisamente el no estar acostumbrado a hacerlo o la incomodidad que me genera lo que tengo que hacer ahora. O es que yo lo venía haciendo así porque era más fácil y ahora lo tengo que hacer así. Y aunque me está generando mejores resultados, tengo que hacer muchas más cosas. Entonces, hay que estar conscientes de que el cambio puede generar incomodidad. Y incomodidad sobre todo porque te está sacando de tu zona de confort. Al salirte de tu zona de confort, una zona en donde la verdad es que allí nada se reproduce, hay nada nace, hay nada puede ser evolución ni progreso, hay que salir de esa zona de confort y entonces eso te genera una incomodidad, eso te puede generar un malestar, eso te puede generar más esfuerzo al inicio sobre todo, pero que de alguna u otra forma es necesario atravesarlo. Atravesar por ese proceso te va a ayudar a conseguir más de lo que esperabas estando en la zona de confort.
1: Bueno, y también que para complementar lo que es el silencio estratégico, cuando uno dice no debo revelar, bueno, como estrategia no se debe revelar, porque en el ámbito institucional, táctico o liderazgo, revelar intenciones antes de ejecutar elimina la ventaja del factor sorpresa,
0: claro,
1: ¿no?
0: Es otro punto de vista, claro.
1: Claro, en la parte táctica, ¿no?
0: Así es.
1: Que puede, que a revelar esto puede originar el sabotaje y la resistencia innecesaria.
0: Sí, totalmente de acuerdo. Allí hay que ser más reservado, sobre todo cuando tienes un proyecto estratégico.
1: Y bueno, y también como también nosotros, el principio de la ejecución del hecho y no palabras.
0: Así es cuando totalmente de acuerdo.
1: Tú lo dices, ¿no? Vamos a hacerlo, vamos a decirlo, y lo decimos y lo hacemos. Son claro, más de la contundencia de hacer que de decir.
0: Así es, y nosotros además que pasamos parte de nuestra fuerza o nuestra energía con la moral. Es decir, que si nosotros no fuéramos prósperos, no habláramos de prosperidad. O sería malo hablar de prosperidad no siendo próspero, o decir cosas como por ejemplo no consuman algo y nosotros lo consumimos, eso sería un error. Es decir, hay que tener moral suficiente para hablar con credibilidad.
1: Sí, muy, muy importante, muy así importante es.
0: 9 de la mañana, 14 minutos, vamos a escuchar un tema musical. Al regreso venimos con más de Juntos Crecemos. Este tema a mí me encanta a propósito de vida y energía, porque este tema habla de la vida en una fiesta. ¿Te parece? ¿Lo escuchamos?
1: Sí.
0: Pedro Capó, disfrútenlo.

0: pásela bien, coño.
1: Buena música, claro que sí. Son las 10 de la mañana con 17 minutos.
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1: Así es, vamos a, bueno, abrir la pasión del micrófono. Vamos a repasar cómo late el deporte profesional alrededor del planeta y cómo nuestros atletas venezolanos han hecho sonar el tricolor.

valor nacional en las últimas 48 horas. Pónganse cómodos que vamos a hablar acerca de lo que ha sido la gran carpa. Con eso arrancamos en el béisbol de las grandes ligas, porque en la Major League Baseball la fuerza criolla sigue marcando la pauta y dejando números de primer nivel. Vamos a hablar de poder de largo alcance, porque Wilson Contreras sigue desatado con el madero. El de Puerto Cabello volvió a desarmar el picheo contrario y despachó su cuadrangular número 24 de la temporada, consolidándose entre los receptores más ofensivos y determinantes de todo el circuito. Por otra parte, Abreu no baja la guardia. En la Liga Americana, el novato sensación Wilmer Abreu sumó otro bambinazo y ya lleva 21 con los Medias Rojas de Boston, demostrando una consistencia con el bate que, bueno, tiene hablando a todos los analistas en este momento nuestro compatriota Wilmer Abreu. Momento clave por su parte del joven Everson Pereira, se vistió de héroe conectando un batazo cuadrangular por todo el jardín central de la octava entrada para sellar el triunfo vital en las aspiraciones de su equipo. Y atención, porque ya se cocinan las votaciones para el equipo todo MLB de la campaña, y la bandera venezolana se perfila con varios nombres de la lista gracias al rendimiento ofensivo y defensivo de nuestros peloteros. Hay que ver también el tremendo jonrón que pegó nuestro querido compatriota que juega en los Bravos de Atlanta, Ronald Acuña Jr. Y también, no sé si sería bueno revisar por ahí nuestro equipo de producción, y lo decimos más adelante, no importa, cómo va el campeonato de bateo, porque sé que en la Liga Nacional hay chance para para la regadera que está rompiéndola siempre. Así que vamos a revisar eso por allí. De la pelota chica pasamos a el engramado internacional, porque la Legión Vinotinto en el fútbol profesional sigue dando de qué hablar fuera de nuestras fronteras. El debut soñado en Colombia, el atacante venezolano Eduard Bello tuvo un estreno de película con la camiseta del Deportivo Cali. Entró del banquillo al minuto 60 y apenas 6 minutos después cazó un balón en el área para mandarlo al fondo de la red. Golazo en su primer partido para asegurar la victoria de su equipo 2-0 y ganarse, por supuesto, el aplauso de toda la fanaticada azucarera. También hablemos de futsal. En la categoría sub-17, la selección nacional cerró una participación continental destacadísima, metiéndose entre los mejores del torneo tras mostrar un juego colectivo, rápido y táctico y sin complejos ante las potencias de la región. Hablemos ahora al tabloncillo, ya la malla alta, donde también el talento venezolano está dando de qué hablar y no se detiene. Un paso histórico en el baloncesto europeo, pues la pívot criolla Stephanie Fajardo firmó un contrato profesional con un equipo del Reino Unido. Es su primera experiencia en el baloncesto británico tras brillar en Sudamérica, y desde acá, desde nuestro programa y nuestra estación, le deseamos todo el éxito para que deje en alto el baloncesto femenino venezolano. También podio y orgullo en el voleibol, pues la selección nacional sub-17 de voleibol conquistó una medalla justa en los Panamericanos. Un equipo que luchó cada set, cada punto, y que demuestra que el relevo generacional de la malla alta en Venezuela está garantizado. Yo creo que de esta manera ya tenemos la información de cancha abierta, tenemos que identificar la estación. Así que vamos a cerrar este recorrido internacional. Cuando cada atleta venezolano salta a la cancha en cualquier parte del mundo, no solo representa a un equipo, sino que también lleva el esfuerzo, la disciplina y el corazón de millones de compatriotas que celebramos cada una de sus victorias. Por eso hay que jugar fútbol también. Mañana vamos a la cancha. Esto fue Cancha Abierta, por la señal de Juntos Crecemos a través de Lleva y Cae Mundial. No se despegue de buena música.

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1: Escuchamos palabras de la presidenta de la República Bolivariana de Venezuela, Delcy Rodríguez.
5: Mi mensaje y mi llamado es a mantener la unión productiva nacional de todos los sectores, de la agroindustria, de la economía comunal, de la economía del emprendimiento, y lo que estamos aperturando, 7 mercales a nivel nacional, uno en La Guaira, por cierto, y la relevancia es el acceso a productos con descuentos importantes en un 30, 40, 70%. Los productos que llegan acá no tienen intermediarios, es un encadenamiento directo entre los productores y el sistema de distribución de Mercal y PDVSA. Y bueno, viendo ahorita con el ministro Leal Tellería las buenas noticias de cómo en los primeros 7 meses se incrementó el consumo de alimentos en un 9.6%, las proteínas se incrementaron un 11.80%, los cereales 4.78% y las grasas 6.99%. ¿Qué es positivo? Que hay más consumo de alimentos de nuestro pueblo. Es un proceso de recuperación paulatina. Hemos transitado este camino ya 21 trimestres consecutivos de crecimiento. ¿Pero qué aspiro yo? Que nuestros trabajadores, nuestras trabajadoras podamos mejorar sus ingresos para que puedan seguir teniendo acceso. Ese es el mensaje, a que sumemos todo.
1: Escuchábamos palabras de la presidenta de la República Bolivariana de Venezuela, Delcy Rodríguez.
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0: 10:32 de la mañana, Elvis Crespo, tu sonrisa. Estamos en Juntos y Crecemos a través de YPKE Mundial. Miren, por acá mi productora nos dice lo siguiente, que el jonrón de Ronald Acuña fue de 423 pies, náguara, por todo el jardín central. Impresionante ese batazo. Y que estamos hablando de nosotros aquí, de Luis Arraez. Usted lo conoce, ¿no? Es ella de... Ah, no, él es de Yaracuy.
1: Yaracuy.
0: Él es de Yaracuy, de Yaracuy. ¿De qué parte? ¿De San Felipe? De San Felipe, de Nirgua, no sé. Yo sé que eres de Yaracuy. ¿De dónde? De San Felipe. Bueno, sigue el líder de bateo en su liga con 415 de averaje, el segundo mejor en toda la Major League Baseball. El primero tiene 422 y él es el primero en su liga con 415 de averaje. Bueno, ¿se imaginan que la regadera ahora vistiendo el uniforme de los Phillies de Filadelfia pueda alcanzar otro título de bateo? Sería otro récord para el venezolano. Seguimos acá en Juntos Crecemos y queremos una vez más agradecerles a todos por su cariño, por su aprecio, por sus mensajes, por estar acá en constante participación con nosotros en el programa. Y bueno, hemos recibido infinidad de mensajes a través del 0412-0412-292-6277 y hemos estado compartiendo una conferencia que tuve la dicha de ser parte invitado para diferentes lugares de nuestro planeta, es decir, para diferentes países de habla hispana. Y gracias de verdad a toda la empresa Ediciones Uniriqueza y al Círculo de Realización Personal por esta maravillosa invitación, en donde estuvimos hablando acerca de una reconfiguración necesaria en cada uno de nosotros para aceptar el cambio. Nosotros en Venezuela atravesamos por momentos muy difíciles recientemente. Todavía vivimos ese proceso y ese cambio nos movió el piso, literalmente, ¿no?
1: Sí.
0: Y por eso estuvimos dictando esta conferencia que se llamaba The Reset, y así se titulaba Vibrar con el Cambio. Por eso estuvimos hoy en el programa, o estamos hablando hoy, acerca de esta conferencia, ¿no es así, Daniel?
1: Sí. Bueno, Julio, y continuando con el cambio, ¿cómo estructurar una guía para un ejercicio de resiliencia personal?
0: Oye.
1: Para. Acuérdate que primero decidir cambiar.
0: Sí.
1: Ahora, ¿cómo estructurar una guía? Yo creo que iniciamos con esa pregunta. Bueno, vamos a ir cerrando. ¿Qué nos recomienda? ¿Qué nos dice Julio César? ¿Eh? A la hora de tener a quién acudo, ¿no?
0: Sí, es cierto, ¿no? Bueno, fíjate que cuando me hablas de la resiliencia, creo que es súper importante que mencionemos el por qué debemos ser resilientes, ¿no? Y aquí hace un momento dábamos como ejemplo aquellos cambios que de alguna u otra forma podían ser considerados como cambios negativos. Y ahora, si ese cambio te trajo hasta aquí, ¿cómo convertirlo en algo mejor, en algo positivo? Nosotros hablábamos, yo recuerdo que dábamos una paradoja, que era la del vaso.
1: Ok.
0: ¿Sí? Y hacíamos referencia, no voy a hablar de mí para que no sepan qué había en el vaso, pero hacíamos referencia que una persona estaba en una fiesta y justamente cuando estaba caminando con su bebida en la mano, otra persona le tropieza y derramó todo el contenido del vaso. Nosotros hacíamos una pregunta de qué podía ser el contenido del vaso. Puede ser agua, un refresco, una bebida alcohólica, lo que usted quiera. Pero lo que se derramó fue precisamente lo que contenía el vaso. Y nosotros hacíamos la paradoja, porque cuando nosotros en esta oportunidad nos llega algo que nos golpea, nos tropieza, nos saca de esa estabilidad emocional en la que vivimos a diario, ¿qué sucede? ¿qué se derrama? Esa era la pregunta. Entonces, si a usted lo tropiezan y lo que consiguió la otra persona fue el poder de su ira, eso es lo que tiene usted por dentro. Si usted, por en cambio, cuando lo tropezaron, lo que se derramó fue una reflexión de decirle a la persona, no te preocupes, estas cosas suelen pasar, sé que fue sin mala intención, eso es lo que hay en su vaso, en su bebida, eso es lo que usted tiene ahí por dentro. Entonces, allí es súper importante que usted reflexione de cómo el cambio le está afectando y qué está demostrándole usted para afuera cuando llegan esos momentos. Si hay algo que no le gusta, cómo actúa, cómo reacciona. Entonces, aquí está una reflexión importante con relación a ese punto en particular. Cómo usted está retornándole a la vida algo cuando lo tropieza. Ajá. Eso primero porque es bueno hablar desde el punto de vista de la resiliencia. Porque cuando nos afecta el cambio o nos mete en ese enredo, nosotros tenemos que saber cómo superarlo para convertirnos en mejor persona. Allí empieza el proceso resiliente. En primer lugar, a propósito de esos pasos que me pides, usted agarra y acepta ese cambio. Usted le ve a los ojos y le dice al cambio, bienvenido. Vamos a saber por qué tú llegaste a mi vida y qué emoción estoy sintiendo. Entonces te agarra la emoción y la vive. Ah, mira, me estoy sintiendo así por esto. Hace pocos días yo pasé por un momento súper difícil que sin duda alguna me ha hecho cambiar muchas cosas y no me lo esperaba, y ahora trato de vivir con eso, aceptando la responsabilidad, aceptando la emoción por la que estoy pasando, para precisamente sacar de esto una gran lección, una gran enseñanza. Esto precisamente, sobre todo, nos ayuda para hacer dos cosas. Lo primero, el proceso de aceptación nos permite estar en calma. Y después, cuando entendemos que llegó a nuestra vida para hacernos mejores o demostrar que estamos en la capacidad de superar esta adversidad de alguna manera, automáticamente entonces nosotros tenemos que agradecer ese cambio, porque ese cambio llegó a mi vida para hacerme mejor. Entonces allí esa transformación es súper importante y súper necesaria. Y esa transformación además me hace ser mejor desde el punto de vista de la resiliencia, y esa resiliencia a su vez me ayuda a crecer. Por ende, debo agradecer, debo conectarme con la gratitud, porque aquí hay otra clave importante: la gratitud es la prueba del, es la puerta a la felicidad. Por último, nosotros damos un ejemplo, un bonito detalle para compartir con las personas, y es que cuando llegamos a ese momento tan difícil de que algo sucedió en nuestras vidas o algo cambió, a veces estamos como sintiéndonos derrotados. No sé si les puede haber pasado a cualquiera de ustedes. Entonces nosotros hacíamos una técnica fácil que usted puede hacer en su casa. Es tomar lápiz y papel y tres hojitas y tres sobrecitos. O agarra la hoja y después la dobla y la convierte en un sobre. Tres hojas, tres sobres o tres hojas, y que vamos a convertir esas hojas en sobres. Y en la primera hoja usted debía anotar todas y cada una de las cosas que ha venido logrando, alcanzando en su vida. Y este sobre lo va a abrir en aquellos momentos en donde usted sienta, que, bueno, que ya no puede, que no está en este momento en la capacidad de seguir adelante. Entonces usted agarra el sobre, lo abre y lee precisamente ya todo lo que ha alcanzado con anterioridad. El segundo sobre es un sobre muy especial, y nosotros echábamos broma también el día de la conferencia con eso, porque este es un sobre en donde usted va a anotar a todas esas personas importantes en su vida que de alguna u otra forma le pueden ayudar o le pueden ayudar para escucharse, y también por supuesto para que de alguna u otra forma sirvan de receptores o de apoyo en un momento difícil. Entonces, cuando usted esté pasando por una incomodidad o por un momento difícil, usted agarra el sobre y llama a una de esas personas que están ahí, ¿verdad? Y el tercer sobre, usted va a anotar todos los planes, metas, sueños o deseos que usted desee cumplir a corto, mediano o largo plazo. Y así, cuando usted se sienta un poco triste sin encontrar a la mano el propósito de vida, usted saca ese sobre y automáticamente va a poder ver hacia dónde es que usted debe dirigir su vida. Por eso estos tres sobres le pueden ayudar muchísimo para precisamente adaptarse al cambio.
1: Perfecto. Bueno, qué día, ¿no? Qué programa, qué jornada la de hoy. El tiempo vuela cuando estamos en la mejor compañía. Llegamos al final de este encuentro, pero nos vamos con el corazón lleno de nuevas ideas y mucha energía positiva, Julio.
0: Así es, tuvimos una jornada muy, muy interesante. Es un verdadero placer compartir estos minutos con ustedes. Queremos darles las gracias por dejarnos ser parte de su día y por sintonizar esta vibrante y, por supuesto, emotiva jornada. La invitación queda abierta para que no se despeguen de la señal, porque en apenas minutos estaremos en una tertulia bastante interesante, una Radio Bemba, con precisamente nuestro director y presidente de la estación.
1: Marquen su calendario y preparen el dial, porque en nuestro próximo programa traeremos más herramientas, historia y esa chispa que tanto nos gusta para seguir avanzando. La cita es obligatoria. Gracias por estar allí, por ser parte de esta gran familia que no deja de evolucionar. Sigan soñando en grande y trabajando con alegría, porque sí vamos a cambiar, Julio.
0: Así es, así es. Vamos a despedirnos. Agradecemos a César Tenorio, que está ahí a cargo del Control Master en el espacio, bueno, en todo lo que es la gerencia general de contenidos. Está María, María de los Ángeles Pérez. También vamos a saludar a Livia, que siempre nos apoya, Livia Bello, en la producción de Juntos Crecemos, haciendo un excelente trabajo. María Fernanda Ruiz, a cargo del canal de YouTube Milagros Navarro. Y en los avances informativos ya está aquí con nosotros Juan Carlos Suárez. Frente a los micrófonos nos despedimos Daniel Landaeta y Julio César Lucena, todos bajo la excelente dirección del presidente de la estación, Alejandro Silva Villamizar, que ya viene en su programa en los próximos minutos.
1: Nos despedimos por hoy recordándole que cada paso cuenta. Cuando caminamos, lo hacemos de la mano. ¿Qué te parece, Julio?
0: Así es. No olviden que lo único que tienen que hacer es ser, y nos vamos con un tema musical de la agrupación Guaco. Ajá, Llévame con tu amor, se llama este tema. Nos vemos la próxima, chao, cuídense.
1: Me quieres mucho.

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2: 10:50 minutos. El empresario Luigi Pizzella señaló que la simplificación de trámites impulsa la digitalización y actualización de procesos, lo que permite acercarnos de manera más eficiente a la realidad de emprendedores, empresarios y ciudadanos.
3: Pero en primer lugar, como la presidenta lo ha dicho allí, simplificación de trámite. ¿Qué quiere decir esto? Deja de ir abriendo el abanico, no solo para los contribuyentes que ya existen, sino para los nuevos, para que se vaya ampliando la base tributaria. Es decir, ir eliminando todo lo que es engorroso. En función a los anuncios, bueno, como bien ya lo ha dicho ella, en primer lugar, eliminar esa tediosa parte de tener todo el día pegado en un papel, sacarle fotocopia, reducirlo, tener una cartelera amplia, porque todo eso también lo tienen los organismos recaudadores. En segundo lugar, y que es importante ese trámite de que el RIF se vence e irlo a renovar constantemente cuando no ha habido cambio en lo que es la persona jurídica o persona natural. En el caso de un cambio de dirección tienes que hacerlo, o en el cambio de accionista por darte. A veces ocurría que podías tener una multa o una deuda y entonces no te renovaban el RIF cuando una cosa no procedía con la otra. Era una traba.
2: Explicó que la eliminación de la homologación de sistemas por parte del CENIAT alivia significativamente a los comercios y para los pequeños empresarios reduce la carga de inversiones constantes en software. Para las grandes empresas facilita la integración de plataformas tecnológicas internacionales sin requerir adaptaciones complejas.
3: Después de ello está la eliminación de la homologación de los sistemas contables, administrativos y de facturación exigida del CENIAT. ¿Qué quiere decir esto? Que aun cuando ya lo tenías y estabas facturando y tenías una máquina fiscal, pues ese software ya perdía vigencia y tenías que comprar otro y homologarlo también ante el CENIAT. ¿Qué traía esto como consecuencia inmediata? Bueno, que el pequeño comerciante tenía que hacer nuevamente una inversión en el software o esperar o conseguir a alguien que lo surtiera. Y adicionalmente a ello perjudicaba a los pequeños emprendedores que también hacen desarrollos de programas que antes lo vendía, ahora tenían que homologarlo y en muchos de los casos no tenían los recursos para esperar incansablemente. Adicional a esto también, las grandes empresas tenían software que eran de otros países. Homologarlos para ellos y con sanciones, por darte un ejemplo, era un temazo. O tenían que venir porque ya se habían ido del país. Y entonces ocasionabas unos enormes gastos para controlar no solo la parte de facturación, sino la parte de nómina y la parte administrativa.
2: Finalmente, el empresario Luigi Pizzella reiteró que aunque estas medidas de flexibilización y digitalización alivian al sector comercial, aún queda un reto pendiente de corregir las distorsiones macroeconómicas, como el diferencial cambiario, para lograr una economía más competitiva y proteger el poder adquisitivo de los trabajadores. Recuerden que esta y otras informaciones serán ampliadas en nuestra página web www.radiomundial.com.ve. 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Los invitamos a seguir en sintonía de nuestra programación. 10:53 minutos, hora mundial.
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0: A propósito de las acciones emprendidas para atender a las familias afectadas por el doblete sísmico registrado en el país el pasado 24 de junio, las autoridades evalúan terrenos aptos para la edificación de nuevos desarrollos habitacionales. Jorge Rodríguez, jefe del Estado Mayor de los Campamentos Transitorios, ofreció detalles de los estudios geotécnicos que se realizan en el estado de La Guaira. Escuchemos sus palabras.
1: Pocos días después del doblete sísmico del 24 de julio, nos hemos dedicado con los expertos a la búsqueda de terrenos en el estado de La Guaira y en zonas cercanas al estado de La Guaira que fueran susceptibles de construir viviendas. Ya hemos conseguido algunos lotes de terreno, sobre todo en la zona de Catialamar. Se le han hecho los estudios geotécnicos, se le están haciendo ahorita los estudios específicamente de los suelos y ya tenemos terrenos para construcción de aproximadamente 2.000 viviendas. Estamos haciendo el estudio de al menos 10 terrenos más para ver cuántas viviendas se pueden construir directamente aquí en La Guaira.
0: De forma paralela a la prospección de suelos, el gobierno nacional mantiene desplegados los protocolos de atención social en los campamentos transitorios y ejecuta planes de rehabilitación de estructuras. Al respecto, la presidenta Delcy Rodríguez destacó el abordaje integral que se brinda a la población. Escuchemos sus palabras.
2: Todos los programas que hemos diseñado para apoyar a las personas que perdieron su vivienda o que sus viviendas fueron afectadas están en este momento activados. Primero, los campamentos transitorios para quienes perdieron completamente su vivienda. Allí con atención integral de todo tipo, en salud, en alimentación, en logística, en educación, recreación. Todo tipo de programas están activados en los campamentos transitorios. Hemos activado ciudades de emprendimiento para que hay actividades productivas, pero también estamos hablando del Plan Venezuela Renace, que está interviniendo 13.000 viviendas para facilitar y favorecer a más de 66.000 personas que una vez que entreguemos su casa puedan volver.
0: De esta manera se articulan las soluciones de emergencia y los proyectos a largo plazo para garantizar el derecho a una vivienda digna a las familias venezolanas. Lleve CAE Mundial de la mano con el pueblo.
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1: Las 11 y 0 minutos.
0: Hora Mundial.
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11 y 1 minutos de la mañana, hoy lunes 17 de agosto. Sean todas y todos bienvenidas a Radio Bemba en su edición número 28, hoy por Yebecae Mundial 94.5 FM. Como siempre, los saluda Alejandro Silva y a misar frente a los micrófonos. Y hoy nos acompaña en los controles técnicos el señor César Tenorio, en la producción de este espacio Carlos López, Milagros Navarro en la transmisión, vía streaming, con todo el equipo de informática, todos trabajando para llevarles a ustedes toda la información que tenemos en Radio Bemba. Ustedes también son parte importante de este programa y por eso pueden participar a través de nuestras diversas vías de contacto. El 0424-291-4255 es nuestra mensajería de WhatsApp y también de Telegram. Pero si usted también está metido en el mundo de las redes sociales y quiere vernos, no solamente escucharnos, lo puede hacer a través de nuestro canal de YouTube, que es Yebecae Mundial. Por ahí también puede escribir y comentar, o a través del live de TikTok. Y saludo a todas las personas que hasta ahora se conectan también en TikTok. Por ahí puede escribirnos sus comentarios y nosotros vamos a estar también escuchándolos y participando. Hoy Radio Bemba les va a dar un paseo por una comuna, como siempre, pero además también vamos a estar revisando todo lo que se viene haciendo en función de pues ir haciendo que Venezuela renazca, se reconstruya luego del doblete sísmico del pasado 24 de junio. 11 y 2 minutos, nos vamos con buena música porque se inicia Radio Bemba. Señor Tenorio, ¿qué tiene por ahí?

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1: Once y seis minutos, estamos en Radio Bemba a través de YBKE Mundial, la 94.5 FM. Comenzamos a saludar a la gente que nos escribe a través de TikTok. Nos dice Antonio García, Antonio G, nos dice buenos días a todos para ese maravilloso equipo de YBKE Radio Bemba. Un abrazo, Antonio, gracias por estar además conectado. José Carlos Torres Colmenares, éxitos, un gran saludo, gracias José. También nos escribe María Le Ortega, además es fan de Radio Bemba y de tecnología, de la gente de tecnología de YBKE. Buenos días, muchachos. Un saludo, María Le, gracias por estar en sintonía. Carmen Arraes nos dice, ¿cuándo se comienza con buenos días? ¿Qué gaita nos pide? Si tenemos una gaita por ahí, claro. Deja de ser maracucha porque los maracuchos escuchamos gaitas desde enero, todo el año, si no, no dejamos de escucharlo. Ya saben que ustedes también pueden escribir a través de el TikTok de YBKE Mundial, que es YBKE Piso Mundial, también a través de nuestro canal de YouTube y también a través del 0424-291-4255. Hoy vamos a iniciar hablando con el compañero Eduardo Moro, que es ingeniero geólogo y especialista en geotécnica. Pero antes de eso, queremos además evaluar lo que viene haciendo y lo que ha planteado el gobierno bolivariano en función del estudio y la revisión de los suelos para la reconstrucción de viviendas o la construcción de nuevas viviendas, y además también eso forma parte del plan Renace Venezuela. Escuchamos lo que decía la presidenta Delcy Rodríguez.
2: Reunidos acá con el Estado Mayor de Campamento Transitorio y Vivienda, específicamente capítulo vivienda. Tal como hemos informado, de aquí a finales de año estaremos entregando 4.000 viviendas por lo menos. Pero nos hemos dedicado a revisar los proyectos que ya están en marcha. Estas viviendas, obviamente, previo verificación de los estudios de suelo que autoricen la construcción de viviendas allí. En la medida que vayamos incorporando más suelos disponibles, tendremos más posibilidades de construcción de nuevas viviendas.
1: Una revisión que se viene haciendo desde el día 1, inmediatamente paralelo al proceso de rescate de todas las personas que se encontraban debajo de los escombros, se comenzó a trabajar también en el plan de renacimiento de Venezuela, y eso incluía la revisión de los suelos. Por eso nosotros hoy tenemos a nuestro invitado, pero antes escuchemos de qué va esta entrevista hoy en Radio Bemba.
3: Construir el futuro de una nación exige bases firmes y seguras. Antes de levantar la primera estructura o vaciar el primer metro de concreto, existe un paso técnico fundamental: verificar la estabilidad y la actitud del terreno sobre el que se va a edificar. Garantizar la seguridad de cada obra requiere rigurosas pruebas de resistencia del suelo que determinan el peso y el tipo de edificación que la tierra puede soportar. En esta dirección, el Gobierno Nacional, liderado por la Presidenta de la República, Delcy Rodríguez, despliega un plan de evaluación técnico-científica para certificar que los terrenos destinados al desarrollo habitacional cuenten con la máxima actitud geológica, un diagnóstico preventivo que garantiza obras duraderas y la protección integral de las familias venezolanas.
1: 11 y 9 minutos, y a esta hora le damos la bienvenida a Eduardo Moros, ingeniero geólogo y especialista en geotécnica. Ingeniero, muy buenos días, bienvenido a Radio Bemba.
4: Buenos días, buenos días.
1: Un placer tenerte con nosotros, Eduardo, y además también poder conversar sobre este tema, además tan importante. Fíjate que poníamos al inicio el audio de la presidenta Delcy Rodríguez hablando del estudio de los suelos, ¿no? Pero también hemos escuchado al jefe de la Comisión Presidencial también para la Reconstrucción y los Campamentos, hablando de los diferentes pruebas que se vienen haciendo. ¿Cómo es el proceso del estudio de un suelo para poder definir qué se construye en él?
4: Perfecto. Sí, bueno, es un procedimiento, digamos, bastante riguroso, ¿bien? En principio se hace una revisión de la información de que existe a través de mapas y estudios previos para ver sobre qué información hay preliminar. Luego de eso se define en los siguientes pasos, que en principio debe hacerse unas perforaciones con un método en específico que se llama el método de penetración estándar. Este método de perforación para obtener muestras de suelo a profundidad se hace para no solamente sacar la muestra, sino obtener ciertos valores de resistencia del suelo. ¿Bien? Luego esas muestras se llevan al laboratorio para obtener el laboratorio de suelos, para obtener las características básicas físico-mecánicas del comportamiento de cada muestra y de cada estrato al que se estaba muestreando. ¿Qué sucede? Esto nos genera un mapa subterráneo. Cuando las perforaciones son muy profundas y los terrenos son muy amplios para hacer tantas perforaciones, nos apoyamos en estudios secundarios de geofísica, bien, para que nos sirvan también de amplitud para poder abarcar la mayor cantidad de terreno. ¿De acuerdo? Cuando estamos en el laboratorio con las muestras, en cada uno de los equipos se obtienen, por ejemplo, características como la granulometría, que es importante. Ahí se define qué tipo de material es, si es arcilloso, si es arenoso o si es gravoso, o la combinación entre ellos. Bien, eso ya nos da un primer indicio. La segunda etapa es si hay arcilla o si hay un buen porcentaje de arcilla. Las arcillas tienen que evaluarse por separado. Bien, si sobrepasa el 20-30% de arcillas en la composición total del material que se ha sacado de la perforación, esa arcilla tiene que evaluarse, porque obviamente influye en el comportamiento geomecánico del material que está en el suelo. O sea, tienen también las densidades de cada material que está allí en la muestra, se obtienen la humedad, que es importantísimo. La humedad dicta el comportamiento, es un elemento crítico del comportamiento del material. Si hay mucha humedad, entonces el material se comporta de una manera.
1: Okay.
4: Si hay poca humedad, entonces el material se comporta bajo otras características, otro comportamiento, ante los sismos sobre todo.
1: Claro, Eduardo, a mí me gustaría hacer un inciso allí, ¿no? Porque, bueno, efectivamente, el doblete sísmico que afectó a Venezuela el 24 de junio, una de las zonas más afectadas fue La Guaira. Y se hablaba justamente de ese hecho de humedad, lo que producía lo que se llamaba que se licuaran los suelos o licuaje, algo así, era lo que se planteaba, ¿no? Y que eso, pues, hacía que los movimientos sísmicos o los terremotos fuesen de alguna u otra forma mucho más impactados en ese tipo de suelos. ¿Por qué ocurre eso?
4: Sí, fíjate, en medios más acuosos, pero mixtos, es decir, suelos con agua, las ondas secundarias, las ondas estas de los sismos, se amplifican
1: okay.
4: enormemente. Entonces, provocando que lo que antes estaba sólido, en estado sólido, pasa a estar en estado parcialmente líquido o casi líquido.
1: Okay.
4: ¿Bien? Entonces, obviamente, cuando tú calculas un edificio, bien, en unas condiciones quizás de humedad, ¿sí?, presente, como en el caso de La Guaira, que siempre está la humedad allá hay niveles freáticos bastante importantes, fluctúan mucho durante todo el año, a veces pueden estar aflorando, el nivel freático puede estar a un metro de profundidad, a dos, la mayoría de las veces está entre 6, 7, los estudios de suelo que hemos hecho nosotros.
1: Okay.
4: Entonces, ¿qué sucede? Cuando aparece el factor sismo que obviamente nos sorprendió estas características, nunca antes vistas en Venezuela, nada de lo que está diseñado en Venezuela estaba diseñado en función a lo que ocurrió. Entonces,
1: claro.
4: ¿Qué sucede? Cuando ocurre este doblete sísmico, la amplitud de onda y el comportamiento del suelo pasó de ser de estado sólido a estado cuasi líquido, está muy plástico, muy deformable, y obviamente no hay nada que soporte. Es muy difícil pretender pensar de que vamos a construir sobre un medio que se comporta casi líquido, nada lo sostiene.
1: Claro, me imagino que es el factor sorpresa también del tipo de fenómeno, ¿no?, que nos tocó vivir el 24 de junio.
4: Sí, muy complejo, muy complejo. De hecho, bueno, ya pasarán los próximos tiempos un proceso evaluativo y de estudio, de análisis
1: claro.
4: riguroso, porque todo tiene que ser reestudiado.
1: Además, pareciera que la naturaleza se está comportando distinta en estos últimos días, ¿no? Hemos visto además una serie de fenómenos naturales, incluyendo los terremotos en diferentes zonas, que han impactado de forma bastante dura a cualquier zona en la que se está dando, ¿no? Los vecinos de Colombia los vemos también con edificios desplomados y trabajados, además inclusive en unas zonas que pareciera que los suelos no tienen las características de La Guaira, pero también impactó con muy fuerza, siendo un solo sismo, ¿no?
4: Sí, sí. Recuerda que estamos sobre un rompecabezas que
1: okay.
4: se mantiene en constante movimiento. que aunque en todo, durante el día y en las dinámicas propias del ser humano no se sientan, son sismos pequeños, ¿verdad? Pues de pronto pueden haber sismos más grandes, coincidir unos con otros. En estos días me preguntaban, Eduardo, ¿coincide el terremoto, los doble terremoto sísmico de acá, de Venezuela, con el de Colombia? No coincide, no son los mismos marcos tectónicos.
1: Okay.
4: No tiene nada que ver una cosa con la otra. Pero, bueno, forma parte de las dinámicas del planeta. Ahora, obviamente los tiempos de comunicacionales actuales están en tiempo real.
1: Claro.
4: A lo mejor eso habrá pasado hace 15 años atrás, nadie se enteró.
1: Exacto, sí puede pasar.
4: Entonces, claro, el impacto es mucho mayor. Ahora, aquí lo que hay es que hablar, digamos, hacer hincapié también en la palabra vulnerabilidad.
1: Okay.
4: ¿Cómo disminuimos la vulnerabilidad de la población? ¿Bien? ¿Cómo hacemos ese proceso? Y eso está atado, va de la mano precisamente de los estudios técnicos, particularmente de los estudios de suelo. Es algo que en algún punto de la historia se subestimó, pero a medida que ha pasado el tiempo, bien, para acá, obviamente ha sido más, ha estado más presente.
1: Uh-huh.
4: Hay que reforzarlo, sí, hay que reforzarlo. Hay que hacerlos mejores, sí, hay que hacerlos mejores. Sin embargo, nada estuvo preparado para este escenario que tuvimos del doble terremoto que ocurrió el 24 de julio.
1: Sí, claro, ¿no?
4: Enseñada eso.
1: Sí, eso creo que es una de las cosas más importantes a destacar, porque además es un fenómeno que las últimas generaciones probablemente no conocemos, ¿no? Nunca lo hemos vivido en nuestro país. Y además el mundo entero se ha quedado impactado por el tiempo, además inclusive de diferencia entre un sismo y otro.
4: Sí, fíjate que ocurre en algo particular. Por ejemplo, cuando comparamos los fenómenos sísmicos entre Colombia y Venezuela, para poner un ejemplo, son muy distintos. La sismicidad en Colombia es muy alta. Allá, según los estudios históricos, ¿no?, la estadística, el Servicio Geológico Colombiano, por ejemplo, habla de que los sismos, la recurrencia de sismos más superiores a 7 grados en Colombia es cada 5 a 10 años, por ejemplo.
1: Ahora, Eduardo, sí. Eduardo, ahora el tema de justamente la evaluación. ¿Qué suelos son aptos para construir un edificio, no? Porque bastante se atacó durante en los días posteriores al doblete sísmico, ¿no? Que eso fue mal construido, que los suelos no, ¿qué tal? Bueno, un poco de sartas de gente que probablemente ni siquiera es experta en el área, ¿no? Claro. Pero luego vemos Colombia y vemos se me olvidó el país este de Indonesia, perdón, también
4: en España
1: y vemos edificios desplomados en función de los sismos que además han sido uno solo, no han sido dos como fue en Venezuela. Entonces creo que ahí me gustaría, desde tu experticia,
4: claro,
1: ¿cuáles son los suelos realmente? Porque bueno, la gente dice no, porque construyeron eso en La Guaira, pero es que no somos el único pueblo costero del mundo. Y es lo que nosotros podemos ver, cualquier pueblo costero con orillas de playa.
4: Claro, fíjate, te comento. Hoy vas a explicar algo muy importante. Hay una regla o una condición máxima cuando se hace estudios de suelo, cuando se va a trabajar o a caracterizar el suelo y después analizar qué se puede hacer en él. ¿Bien?
1: Uh-huh.
4: Y es que es un principio. El suelo, el medio, se tiene que considerar como heterogéneo y anisotrópico o antrópico. Es decir, características en cada espacio del terreno pueden acercarse a ser parecidas porque estás en el mismo lugar, pero incluso pueden ser diametralmente opuestas. Entonces, ante ese escenario, hay que mejorar en varios sitios. Por eso es que, por ejemplo, si nos ubicamos en un terreno y queremos hacer una edificación en un terreno de 400 metros cuadrados, no puede hacerse un estudio de suelo con una sola perforación.
1: Claro.
4: ¿Bien? ¿Por qué? Porque una sola perforación no te acerca a ti a la verdad. Claro, lo ideal sería hacer 400 perforaciones, una perforación por metro cuadrado.
1: Claro.
4: No, pero tampoco es la lógica. ¿Bien? Pero para hacer una correlación y poder acercarse a la al escenario real del suelo, hay que hacer por lo menos 3-4 perforaciones o 5 perforaciones.
1: Pudiéramos hacer una analogía con el cuerpo humano, ¿no? Es decir, todos tenemos un cuerpo, todos tenemos dos manos, dos piernas, pero internamente se comporta distinto, y para saber cómo va a reaccionar frente a un tratamiento, un medicamento o algo, hay que hacer estudios.
4: Sí, sí. Por ejemplo, hay algo personal, algo particular también.
1: Exacto, ¿no?
4: Generalmente debería existir el proyecto antes de hacer estudio de suelo. Es decir, no debería hacerse un estudio de suelo sin un proyecto.
1: Okay. ¿Por qué?
4: Porque no se puede diseñar, no se puede generar un análisis en función a la edificación. ¿Qué sucede? Yo quiero hacer, voy a poner un ejemplo, yo quisiera hacer unas nuevas torres de parque central.
1: Ok. ¿Sí?
4: Eso es, y ya la ingeniería la tengo en la mano. Entonces yo hago las perforaciones en función a la cantidad de pisos que tiene la torre de parque central, por ejemplo, a la cantidad de posible peso que tiene esa torre, porque es de concreto armado, no es de acero.
1: Uh-huh.
4: Entonces ya yo sé, por ejemplo, a qué profundidad debo llegar.
1: Okay.
4: En las perforaciones, para poder establecer una buena cantidad de datos en el informe y en el análisis. Si no se tiene eso en cuenta, entonces profundidad, sabes tú que no tengo la ingeniería a la mano, el proyecto no lo tengo en la mano, por lo menos el proyecto básico, no lo tengo en la mano, entonces ¿cómo defino yo a qué profundidad tengo que hacer las perforaciones?
1: Claro. ¿Ves?
4: Entonces, por ejemplo, de hecho en estos días me contactaron, mira, necesitamos un estudio suelo, perfecto, tienes la ingeniería por lo menos básica, no la tengo, no, que quiero tomar un estudio de suelo que ya existe en la alcaldía, ajá, y si este estudio de suelo no cumple con los requerimientos mínimos básicos,
1: claro,
4: de profundidad según el edificio que tú quieres hacer, por ejemplo, nada más llega a 5 metros de perforación y tú quieres hacer un edificio de 15, 20 pisos. Pero esas son consideraciones que hay que tener en cuenta a la hora de hacer un estudio de suelo para poder tomar decisiones. ¿Qué decisión final termina tomando el diseño geotécnico o el análisis geotécnico que te hace? Te dice, mira, resulta que no puedes hacer en ese terreno un edificio de 20 pisos. Lo máximo que puedes llegar a tener es de 15. ¿Ves? Y tienes que utilizar como superficie de soporte el metro 15. Porque yo estudié 25 metros de profundidad, ¿ves? Todo eso tiene una lógica, ¿bien? Que hay que partir de la buena pro, de la buena fe de que todo esto se ha hecho siempre en la historia, pero ahora hay que recalcarlo.
1: Claro.
4: Hay que otra vez hablarlo y decirlo con todo el rigor que se tiene que hacer.
1: Claro, es muy importante eso, decir que no es que no se haya hecho, es que cambia la perspectiva en la que se tenga que hacer, porque bueno, en este momento la naturaleza nos dijo, me comporté de una forma distinta, y entonces ya lo que tú planteabas de alguna forma tiene que ser mirado desde otra perspectiva, pues.
4: Es correcto. Entonces, bueno, nos queda esa tarea aquí de ser un poco más riguroso con los estudios de suelo, y sí, claro, también hay una máxima en la geotecnia, que sí, podemos afrontar cualquier reto que nos dé el suelo, pero hay que saber cuál es el costo.
1: Claro.
4: Hay que saber si realmente hace viable el trabajo, la ingeniería en ese lugar. Porque si no, no tiene sentido. Si yo tengo que hacer un montón de pilotaje para poder hacer un edificio de 3-4 pisos, ese no es el lugar.
1: Exacto. Bueno, nada, te agradezco muchísimo, Eduardo, esta clase además que nos has dado de geotecnia y también de geología, porque además nos permite entender lo que implica la construcción y la reconstrucción de edificios, tanto en el territorio de La Guaira como en cualquier parte del país. Te agradezco mucho y seguramente vamos a estar conversando más adelante a medida que avance el plan Venezuela Renace.
4: Con gusto, estamos a la orden.
1: Un gran abrazo y agradecido con Eduardo Moros, ingeniero geólogo y especialista en geotécnica, que hoy conversaban con nosotros en Radio Bemba a propósito de eso. Y para entender un poco de lo que estábamos hablando, el presidente de la Comisión Presidencial para la Reconstrucción y los Campamentos, el diputado y presidente de la Asamblea, Jorge Rodríguez, también hacía referencia a ese estudio que se viene haciendo, ¿no? Entonces escuchemos con atención este audio que tenemos allí.
5: Pocos días después del doblete sísmico del 24 de julio, nos hemos dedicado con los expertos a la búsqueda de terrenos en el estado de La Guaira y en zonas cercanas al estado de La Guaira que fueran susceptibles de construir vivienda. Ya hemos conseguido algunos lotes de terreno, sobre todo en la zona de Catia la Mar, se le han hecho los estudios geotécnicos, se le están haciendo ahorita los estudios específicamente de los suelos, y ya tenemos terrenos para construcción de aproximadamente 2.000 viviendas. Estamos haciendo el estudio de al menos 10 terrenos más para ver cuántas viviendas se pueden construir directamente aquí en La Guaira.
1: Fíjense lo que nos planteaba. Hablábamos con Eduardo sobre este estudio y es lo que está planteando el presidente de la Asamblea y también quien dirige esta comisión presidencial para la reconstrucción, no solamente de las viviendas, sino además también de los campamentos transitorios que también se están construyendo con unas características especiales. 11:26 minutos. Vámonos con música, señor Tenorio. Vamos a irnos con música al corte. Ya venimos con más de Radio Bemba.

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1: Escuchamos palabras de la presidenta de la República Bolivariana de Venezuela, Delcy Rodríguez.
4: Mi mensaje y mi llamado es a mantener la unión productiva nacional de todos los sectores, de la agroindustria, de la economía comunal, de la economía del emprendimiento, y lo que estamos aperturando, 7 mercales a nivel nacional, uno en La Guaira, por cierto, y la relevancia es el acceso a productos con descuentos importantes en un 30, 40, 70%. Los productos que llegan acá no tienen intermediarios, es un encadenamiento directo entre los productores y el sistema de distribución de Mercal y PDVSA. Y bueno, viendo ahorita con el ministro Leal Tellería las buenas noticias de cómo los primeros 7 meses se incrementó el consumo de alimentos en un 9.6%, las proteínas se incrementaron un 11.80%, los cereales 4.78% y las grasas 6.99%. ¿Qué es positivo? Que hay más consumo de alimentos de nuestro pueblo. Es un proceso de recuperación paulatina. Hemos transitado este camino ya 21 trimestres consecutivos de crecimiento. Pero ¿qué aspiro yo? Que nuestros trabajadores, nuestras trabajadoras podamos mejorar sus ingresos para que puedan seguir teniendo acceso. Ese es el mensaje, a que sumemos todo.
1: Escuchábamos palabras de la presidenta de la República Bolivariana de Venezuela, Delcy Rodríguez. 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
1: 11 y 36 minutos, seguimos con ustedes en Radio Bemba a través de la 94.5 FM, YBKE Mundial. Recuerden que además tenemos vías de contacto, 0424-291-4255, también el YouTube, que es YBKE Mundial, y nuestro canal, y nuestro live de TikTok, que a esta hora le damos la bienvenida también a quien se conecta y nos saluda. Nava nos dice, saludos a todos, el usuario es Nava, muchísimas gracias y un abrazo por estar conectados allí. Nosotros listos para irnos a conocer nuestra próxima comuna. Bueno, nosotros teníamos un micro preparado para esta justamente entrevista que vamos a poner previo a conocer a quién vamos a entrevistar.
0: La articulación entre el poder popular y las autoridades nacionales sigue dando respuestas concretas tras la contingencia sísmica. En el municipio Libertador, la comuna Bolívar Chávez desplegó un trabajo técnico junto al gobierno nacional, encabezado por la presidenta Delcy Rodríguez, para evaluar de primera mano los daños causados en más de 100 viviendas afectadas por los movimientos telúricos del pasado 24 de junio. Como parte de las acciones prioritarias, las familias damnificadas reciben atención integral en refugios transitorios mientras avanza la fase de diagnóstico y recuperación. Un despliegue coordinado que reafirma la responsabilidad del Estado y el compromiso de sus instituciones para garantizar el resguardo y la estabilidad de las comunidades ante situaciones de riesgo.
1: 11 y 38 minutos, ya le damos la bienvenida a Coromoto Acevedo de la comuna Bolívar Chávez, de la parroquia El Junquito, del municipio Libertador. Coromoto, ¿cómo estás? Bienvenida a Radio Bemba.
2: Muy bien, mi amor, ¿y tú cómo estás?
1: Muy bien, y nos da mucho gusto tenerte hoy con nosotros. Coromoto, El Junquito renace, se reconstruye, resiste, porque pues el 24 de junio también vivió afectaciones por el doblete sísmico, ¿no? ¿Cómo va esa reconstrucción del Junquito?
2: Bueno, mira, hasta ahora de verdad hemos sido atendidos por GDC, Gobierno Nacional, en cuanto a las familias que teníamos en el momento posible. En la sala de autogobierno se resguardaron 35 familias para su momento. El día 2 de julio fueron trasladados al Colegio Luis Gustavo Higuera como campamento transitorio, donde ahorita permanecen actualmente con una atención óptima y de verdad, bueno, una salud sana para este momento.
1: ¿Cómo funcionó la organización de la comuna?

0: En Bolívar Chávez, en este proceso, luego del terremoto Coromoto.
1: Bueno, la organización fue inmediata de todos los voceros de la comuna que conforman la comuna, sistematizador, jefe de calle, los cuadrantes de paz, las instituciones, todo fue de verdad inmediato. La atención fue inmediata. El resguardo fue los voceros del Consejo Comunal José Leonardo Chirino, lo hicieron inmediatamente por resguardo de la vida de las personas.
0: Fíjate que ahí lo importante es ese proceso que ustedes han venido construyendo de organización y articulación con otras comunas dentro de la misma parroquia El Junquito. Creo que sin duda fue el gran éxito del trabajo que han venido haciendo hasta ahora en la atención, ¿no?
1: Sí, mi amor, así mismo es.
0: Ahora, sé que también el pueblo del Junquito pues sufrió, yo estuve allá inclusive, los estuve visitando y haciendo cobertura de la situación cerquita de los días del terremoto. ¿Cómo va ese proceso para impulsar el tema económico? Hemos visto además que la presidenta Delcy Rodríguez también ha visitado el Junquito.
1: Bueno, ya la instalación se hizo en el tema económico dentro del territorio del pueblo del Junquito. Se están haciendo las labores de recolección de escombros para que la economía vuelva otra vez a ser quizás mejor que antes.
0: Seguramente. No tenemos duda de que eso va a ser.
1: Sí, señor.
0: Ahora, Coromoto, ¿qué crees tú que hay que empezar a hacer a partir de ahora, desde la perspectiva de la comuna, para prepararnos frente a cualquier evento, ¿no? Revisando la acción y cómo se actúa en esta primera oportunidad, ver justamente eso. ¿Qué crees tú que viene a hacer y qué se ha planteado la comuna para planificar más adelante?
1: Bueno, mira, en la comuna se ha planteado un tema informativo,
0: okay,
1: casa por casa, para la prevención en el caso de otros eventos que tengamos, porque la naturaleza no se detiene.
0: Así
1: la
0: es.
1: Naturaleza está constante. Entonces, pero nosotros sí nos estamos preparando, haciendo información casa a casa, para que todo lo que venga, por supuesto, lo vamos a prevenir de manera inmediata, pero hay cosas que no vamos a poder detener, pero estamos haciendo el trabajo. Pues desde la comuna Bolívar Chávez, en Junquito, se está haciendo el tema prevención de antes y después.
0: Eso me parece más importante, no solamente en temas de sismos, ¿no? Sino además también en temas que tienen que ver con lluvias, que las vimos recientemente el día sábado, ¿no? Vimos además como una onda tropical afectó bastantes zonas de la ciudad de Caracas. Es importante también prevenir con el tema de la recolección de la basura, con tener los espacios de drenaje bien limpios. Y eso sin duda forma parte no solamente de las autoridades, sino también de quienes hacen vida en la comunidad, ¿no?
1: Sí, señor, eso lo estamos haciendo también, la recolección de todo lo que son desechos sólidos para que no hayan obstáculos en la vía, o sea, todo eso lo estamos haciendo de manera informativa en cada territorio que conforma la comuna Bolívar Chávez.
0: Ahora, Coromoto, bueno, estamos hablando con Coromoto Acevedo de la comuna Bolívar Chávez de la parroquia El Junquito en el municipio Libertador en la ciudad de Caracas. Coromoto, en el tema de los proyectos que estaban pendientes antes del terremoto, que se venían trabajando, ¿cómo va eso?
1: Bueno, mira, hasta ahora ahorita la comuna Bolívar Chávez va a presentar la rendición de cuentas del proyecto del 8 de marzo, que fue el Día de la Mujer, pues, que se hizo esa actividad. Vamos a rendir memoria y cuenta, quedaríamos ya en cero. Pero ya nosotros, antes del post-terremoto, antes, ya habíamos hecho una asamblea en la comuna Bolívar Chávez para exponer los proyectos de la consulta popular.
0: Claro.
1: Ya nos están dando fecha que la otra consulta popular, que sería la segunda, ¿verdad?, de este año, estaría presente para el día 11 de octubre. Ya estamos trabajando en eso porque ya lo habíamos hecho, pero seguimos trabajando en eso. No sé si vamos a tener cambios de los proyectos que teníamos, eso lo vamos a hacer en asamblea.
0: Claro.
1: Que tenemos todos los días jueves en la comuna Bolívar Chávez a las 4:30 de la tarde.
0: ¿Qué propuestas habían hasta ahora?
1: Tenemos propuestas, bueno, de terminar la realidad que comprende a 2,000 y pico de familias, 2,323 familias en el tema de vialidad, que convergencian para dos consejos comunales, que ellos siempre van a abogar por ese proyecto de vialidad para poder tener mayor felicidad posible en el tránsito de día a día por su comunidad. Y en el otro, bueno, como aquí tenemos un problema totalmente grandioso del tema del agua, en la recolección de las mismas.
0: Claro.
1: Entonces, la comunidad puso la recolección de agua, ¿verdad?, en el tema de comprar tanques para que cada quien tenga, porque como tenemos el problema de que hay tanques subterráneos y tanques muy altos de cemento, eso en el tema de ahorita del terremoto, eso hizo mucho daño.
0: Claro.
1: Esos tanques subterráneos. Entonces, eliminar esos tanques y tener tanques más pequeños, pues, para evitar el peso y mayores consecuencias a futuro.
0: Bueno, Coromoto, ¿cuál es el mensaje que se envía desde la parroquia Bolívar Chávez, desde la comuna, perdón, Bolívar Chávez, en la parroquia Junquito, a todo el pueblo de Venezuela. Ustedes jamás que les tocó vivir afectaciones con el doblete sísmico, pero que además de manera organizada y en trabajo en equipo están realizando el renacimiento del Junquito.
1: Bueno, mira, mi mensaje desde la comuna Bolívar Chávez Junquito es que Dios nos bendiga primeramente antes de cualquier eventualidad a todos los venezolanos y venezolanas, y que también nosotros tengamos la conciencia de ver cómo cuidamos nuestro planeta, cómo cuidamos nuestra tierra, cómo hacemos que todas las comunidades, ¿verdad?, tengan el mismo, la misma conciencia, el cuidado y el en el entorno de donde vive, la información veraz para prevenir y evitar males mayores en un futuro.
0: Bueno, Coromoto, te agradezco mucho y para nosotros siempre es un placer conversar contigo.
1: Gracias, mi amor.
0: Conversábamos con Coromoto Acevedo de la comuna Bolívar Chávez en la parroquia del Junquito a propósito, esto en el municipio Libertador de la ciudad de Caracas, esto a propósito del doblete sísmico del pasado 24 de junio. Recordemos además que la parroquia del Junquito sufrió afectaciones en infraestructuras, que pues colegios, zonas comerciales, algunas viviendas que hoy están en el proceso de reconstrucción a propósito del plan Venezuela Renace, que es liderado por Jacqueline Farías, la ingeniera Jacqueline Farías. El gobierno justamente nacional, en medio de este trabajo que se viene haciendo en el plan Venezuela Renace, en la reconstrucción de Venezuela, busca atender pues los daños que se hacen en diferentes, o que se ocurrieron en diferentes parroquias y municipios del país, ¿no? Justamente la presidenta de este plan, que es la ingeniera Jacqueline Faría, decía que el programa prioriza sectores del estado Miranda como Oropesa Castillo, Trapichito, La Limonera y Chacao, y en Libertador está trabajando también justamente en zonas como el Junquito también, y está trabajando también en zonas que sufrieron afectaciones menores como grietas o algún tipo de recuperación de algunas edificaciones también, edificaciones no solamente de la Gran Misión Vivienda Venezuela sino también privadas. Además, es un plan que se ha distribuido en diferentes zonas del país donde hubo mayor afectaciones, principalmente las que afectaron mucho más en La Guaira y en zonas de Caracas, pero también en otras partes del país también se ha distribuido el plan Venezuela Renace, que además de forma articulada con el Ministerio de Obras Públicas viene haciendo un trabajo importante, ¿no? Porque forma parte de esas tareas en paralelo que se está realizando desde el gobierno de Venezuela. Y a propósito de esto, este plan ha permitido no solamente la reconstrucción de algunas viviendas, sino además también que se pudieran ya ir entregando viviendas en Venezuela para las familias afectadas de luego del doblete sísmico. La presidenta Delcy Rodríguez entregaba hace poco algunas de ellas y vamos a escuchar parte de lo que decía en ese momento.
2: Compartir felicidad con las familias que hoy regresan a sus 77 viviendas. Sé que da mucha alegría que vuelvan a su hogar, a su vivienda, a reencontrarse con sus recuerdos y a estar congregados en familia. Segundo, tocar el botón para dar el financiamiento a 68 edificios y a 585 propietarios para arreglar sus viviendas y que sigamos en este proceso de recuperación. 2.000 familias, a veces los números son muy fríos, pero pensar que 2.000 familias pueden recuperar su vivienda es para nosotros muy satisfactorio, muy emocionante. Así que los abrazo a todos, les doy felicitaciones, comparto la alegría de quienes hoy están regresando a sus casas y decir a quienes están en campamentos transitorios, nosotros vamos a solucionar su problema habitacional. Estamos en todos los caminos, en todas las vías, construyendo viviendas, dando crédito, dando financiamiento, rehabilitando a través de Venezuela Renace. Es un trabajo conjunto, pero lo más importante es que sea junto a ustedes.
0: Ahí justamente escuchábamos a la presidenta Delcy Rodríguez, ¿no? Hacía algo interesante que decía, los números son muy fríos, y es que son las estadísticas, por lo general no se miden más allá de un número, ¿no? Y esto no son solamente 2.000 viviendas, ¿no? Son 2.000 esperanzas que se concretan, son 2.000 familias que se reúnen y nuevamente pueden disfrutar de un espacio seguro, de convertir el espacio seguro para la vida, ¿no? Recordemos que además un sismo lo que nos hace es vulnerables a que nuestro espacio seguro, lo que consideramos el lugar de resguardo para nosotros y para nuestra familia, queda sin duda alguna como un lugar vulnerable o queda o no existe, se desaparece, ¿no? Nos pone en riesgo a todos. Y esto sin duda es lo que se está entregando. No solamente se entrega una estructura, ¿no? Se entrega esperanza, se entrega vida, se entrega capacidad de futuro. que es lo que hace la entrega de una vivienda. Es maravilloso poder saber que se está atendiendo a la familia venezolana. Nosotros tenemos que despedir ya Radio Bimba, el día de hoy el número 28. Como siempre es un placer haberlos acompañado. Frente a los micrófonos, Alejandro Silva Villamizar, en los controles técnicos de César Tenorio, en la producción Carlos López, en la transmisión vía streaming Milagros Navarro, con todo el equipo de tecnología que la acompaña siempre para llevar a ustedes no solamente a través del audio, sino también a través del video. Nos preguntaban temprano que cuándo comienza el show de la gaita, que al menos ya en Valencia se estila de esa manera. Pues nosotros pronto ya los estamos organizando para ponerles a ustedes el programa gaitero que siempre les lleva a YBKE Mundial. Entonces así, para empezar a calentar motores, nos vamos a despedir con música, y esto es Gaita, sin rencor. Hasta el próximo lunes.

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3: 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Escuchamos palabras de la Presidenta de la República Bolivariana de Venezuela, Delcy Rodríguez.
4: Estuvimos revisando todos los planes, proyectos para una reforma tributaria profunda del país, pero también para la modernización, automatización, digitalización de todos los procesos. Yo felicito al superintendente porque ya la eliminación de la cartelera, los comerciantes saben de lo que estamos hablando. Se acabó la historia de la cartelera y doy la orden que todos los organismos del Ejecutivo, nacional, regional, local, que exijan esos documentos en papelera, quedan a partir de este momento absolutamente eliminado. También del RIF vencido. El RIF a partir de ahora mantiene su vigencia, salvo que tenga un cambio al domicilio fiscal de accionistas en su junta directiva. Y yo exhorto a las gobernaciones y alcaldías que mantengan esas prácticas de cartelera, de permiso en cartelera. No hace falta.

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0: Escuchamos palabras de la presidenta de la República Bolivariana de Venezuela, Delcy Rodríguez.
3: Compartir felicidad con las familias que hoy regresan a sus 77 viviendas. Sé que da mucha alegría que vuelvan a su hogar, a su vivienda, a reencontrarse con sus recuerdos y a estar congregados en familia. Segundo, tocar el botón para dar el financiamiento a 68 edificios y a 585 propietarios para arreglar sus viviendas y que sigamos en este proceso de recuperación. 2.000 familias, a veces los números son muy fríos, pero pensar que 2.000 familias pueden recuperar su vivienda es para nosotros muy satisfactorio, muy emocionante. Así que los abrazo a todos, les doy felicitaciones, comparto la alegría de quienes hoy están regresando a sus casas y decir a quienes están en campamentos transitorios, nosotros vamos a solucionar su problema habitacional. Estamos en todos los caminos, en todas las vías, construyendo viviendas, dando crédito, dando financiamiento, rehabilitando a través de Venezuela Renace. Es un trabajo conjunto, pero lo más importante es que sea junto a ustedes.
0: Escuchábamos palabras de la presidenta de la República Bolivariana de Venezuela, Delcy Rodríguez. 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
1: El 24 de junio de 2026 quedó marcado en la historia de Venezuela. En cuestión de segundos, dos potentes movimientos telúricos consecutivos sacudieron el centro norte del país, activando una respuesta inmediata del Estado venezolano. Todo comenzó a las 6 y 4 de la tarde. Un sismo de magnitud 7.2, con epicentro a 23 kilómetros de San Felipe y una profundidad de 20.3 kilómetros, rompió la calma. Apenas 39 segundos después, la energía acumulada liberó un segundo terremoto aún mayor, magnitud 7.5, ubicado a 28 kilómetros de Yumare y a tan solo 10 kilómetros de profundidad. La respuesta institucional fue inmediata. A las 6 y 54 de la tarde, el ministro de Relaciones Interiores, Justicia y Paz, Diosdado Cabello, confirmó el despliegue total de los cuerpos de seguridad y protección civil, reportando el fuerte impacto en estados como Yaracuy, Carabobo, Trujillo, Miranda, La Guaira y Caracas. Pocas horas después, a las 8 y 40 de la noche, la presidenta Delcy Rodríguez se dirigió al país. Con el fin de salvaguardar las vidas humanas, decretó formalmente el estado de emergencia nacional, designando al mayor general Zulbarán como autoridad única para centralizar las operaciones.
2: He designado como autoridad única en este estado mayor para la contingencia al mayor general de la Guardia Nacional Bolivariana, mayor general Zulbarán.
1: Entrando en la madrugada del 25 de junio, el Ejecutivo Nacional elevó la categoría del Estado La Guaira a zona de desastre debido al colapso de infraestructuras críticas. Al mismo tiempo, la presidenta agradeció la solidaridad internacional y anunció la llegada de las primeras brigadas de rescate. A las 6 y 6 de la mañana, un nuevo balance oficial dictó el traslado masivo de rescatistas del interior hacia Caracas y La Guaira. Para mitigar el impacto socioeconómico, el gobierno activó de inmediato líneas de crédito especiales en la banca pública y privada para los comerciantes afectados, junto a una asignación económica directa de protección para las familias afectadas. Durante el resto del día, la agenda presidencial se concentró en el terreno: reuniones del Estado Mayor, inspección directa de las labores de búsqueda en La Guaira y la evaluación de daños en Caracas marcaron la pauta operativa del Ejecutivo. El viernes 26 de junio arrancó con el despacho de 2.600 toneladas de alimentos hacia las zonas prioritarias. Horas más tarde, desde la sede de la SODI La Guaira, el presidente de la Asamblea Nacional, Jorge Rodríguez, ofreció el primer balance de daños humanos y materiales, confirmando un panorama devastador, pero enfrentado con una masiva fuerza de cooperación internacional. Un contingente global de 4.099 brigadistas de 31 países, equipados con 153 perros de búsqueda y 49 vehículos operativos, se unió a las labores de rescate y ayuda humanitaria. Este esfuerzo internacional se coordinó en el terreno con un equipo especial de Naciones Unidas y un sólido despliegue nacional de 26.000 efectivos militares, policiales y rescatistas, junto a 17.832 voluntarios y voluntarias. Ante el flujo logístico, el gobierno nacional hizo un llamado riguroso a la población a no obstaculizar las vías hacia La Guaira, restringiendo el tránsito de vehículos particulares y habilitando el Poliedro de Caracas como centro único de registro oficial para voluntarios civiles. El fin de semana prosiguió con recorridos de supervisión en espacios de vulnerabilidad y la evaluación constante de las familias en los campamentos transitorios. Para el 29 de junio, la prioridad mutó hacia la estabilización a mediano plazo. El presidente de la Asamblea Nacional informó la atención integral de más de 12.000 ciudadanos y la instalación planificada de 50 campamentos transitorios en la Gran Caracas. El gobierno bolivariano instaló formalmente el Estado Mayor de Campamentos Transitorios, realizando inspecciones directas en puntos críticos como Catialamar y el Estadio Jorge Luis García Carneiro en La Guaira. Al cumplirse una semana del evento, el Ejecutivo supervisó los centros de salud que albergaban a los lesionados y decretó 7 días de luto nacional en memoria de las víctimas. Esta bitácora de emergencia continuó con la rueda de prensa ante medios de comunicación nacionales e internacionales, donde la presidenta desmontó las matrices de opinión creadas desde laboratorios en torno a los terremotos. El Estado venezolano condecoró formalmente a las delegaciones internacionales y misiones diplomáticas de rescate que prestaron su apoyo incondicional a Venezuela. Un despliegue continuo bajo el mando del gobierno nacional, manteniendo firmes las labores de reconstrucción y resguardo del pueblo venezolano. A partir de este momento, cada piedra que levantamos es el primer bloque del mañana. La reconstrucción ya comenzó, y con ella la certeza de que el suelo que pisamos se volverá a vestir de grandeza. Con la fe intacta y el espíritu inquebrantable de los venezolanos, miramos al horizonte, sabiendo que lo que viene es una patria más fuerte, más unida y más resiliente. Venezuela está de pie y con la fuerza de su gente, renace para siempre.
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2: BKE Mundial te da la hora.
3: La 1:25.
2: Hora Mundial.
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6: 212 viviendas totalmente recuperadas fueron entregadas a sus familias en el urbanismo gigante de Latinoamérica ubicado en la parroquia Santa Rosalía del Distrito Capital. El acto estuvo encabezado por la Presidenta de la República, Delcy Rodríguez, como parte de las acciones inmediatas para atender a las comunidades afectadas. Escuchemos palabras de la Presidenta de la República, Delcy Rodríguez.
7: Bueno, estamos acá en Santa Rosalía, en el urbanismo gigante de Latinoamérica, con la Comisión Presidencial para la Habilitación de Vivienda, con la Presidenta del Plan Venezuela Renace, la Alcaldesa de Caracas. Día de felicidad, porque estamos regresando 212 viviendas a personas, 983 personas que vuelven a sus casas. Gracias al Plan Venezuela Renace. Quiero informar que así como estamos entregando aquí en Santa Rosalía estas 212 viviendas, estamos reparando en todos los estados afectados más de 13.000 viviendas previamente habilitadas por la Comisión Presidencial para beneficiar a 66.000 personas que en familia regresan a su hogar.
6: Con estas acciones, el gobierno de la República Bolivariana de Venezuela reafirma su compromiso con el bienestar del pueblo, manteniendo activos frentes de trabajo en más de 13.000 inmuebles a nivel nacional para garantizar viviendas dignas y seguras a las familias venezolanas. 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
3: Escuchamos palabras de la Presidenta de la República Bolivariana de Venezuela, Delcy Rodríguez.
7: Mi mensaje y mi llamado es a mantener la unión productiva nacional de todos los sectores, de la agroindustria, de la economía comunal, de la economía del emprendimiento y lo que estamos aperturando, 7 mercales a nivel nacional, uno en La Guaira, por cierto, y la relevancia es el acceso a productos con descuentos importantes en un 30, 40, 70%. Los productos que llegan acá no tienen intermediarios, es un encadenamiento directo entre los productores y el sistema de distribución de Mercal y PDVSA. Y bueno, viendo ahorita con el ministro Leal Tellería las buenas noticias de cómo en los primeros 7 meses se incrementó el consumo de alimentos en un 9.6%, las proteínas se incrementaron un 11.80%, los cereales 4.78% y las grasas 6.99%. ¿Qué es positivo? Que hay más consumo de alimentos de nuestro pueblo. Es un proceso de recuperación paulatina. Hemos transitado este camino ya 21 trimestres consecutivos de crecimiento. ¿Pero qué aspiro yo? Que nuestros trabajadores, nuestras trabajadoras podamos mejorar sus ingresos para que puedan seguir teniendo acceso. Ese es el mensaje, a que sumemos todo.
3: Escuchábamos palabras de la Presidenta de la República Bolivariana de Venezuela, Delcy Rodríguez.
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2: YBKE Mundial te da la hora.
3: La 1:52.
2: Hora Mundial.
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0: 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Escuchamos palabras de la presidenta de la República Bolivariana de Venezuela, Delcy Rodríguez.
4: Estuvimos revisando todos los planes, proyectos para una reforma tributaria profunda del país, pero también para la modernización, automatización, digitalización de todos los procesos. Yo felicito al superintendente porque ya la eliminación de la cartelera, los comerciantes saben de lo que estamos hablando. Se acabó la historia de la cartelera y doy la orden que todos los organismos del Ejecutivo, nacional, regional, local, que exijan esos documentos en papelera, quedan a partir de este momento absolutamente eliminado. También del RIF vencido. El RIF a partir de ahora mantiene su vigencia, salvo que tenga un cambio al domicilio fiscal de accionistas en su junta directiva. Y yo exhorto a las gobernaciones y alcaldías que mantengan esas prácticas de cartelera, de permiso en cartelera. No hace falta, porque cada institución, cada organismo tiene ese papelito. Bueno, y en los próximos días también estarán interconectados SENIAT y SAREN, de tal manera que cuando se haga un trámite en el SAREN, inmediatamente se incorpora SENIAT. Vamos en este proceso de simplificar trámite y eliminar lo que no sea necesario. Vamos a resolver rápido para facilitar la vida a

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1: YPKE Mundial te da la hora.
2: Las 4 y 51 minutos.
1: Hora Mundial.
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1: Escuchamos palabras de la presidenta de la República Bolivariana de Venezuela, Delcy Rodríguez.
4: Estuvimos revisando todos los planes, proyectos para una reforma tributaria profunda del país, pero también para la modernización, automatización, digitalización de todos los procesos. Yo felicito al superintendente porque ya la eliminación de la cartelera, los comerciantes saben de lo que estamos hablando. Se acabó la historia de la cartelera y doy la orden que todos los organismos del Ejecutivo, nacional, regional, local, que exijan esos documentos en papelera, quedan a partir de este momento absolutamente eliminado. También del RIF vencido. El RIF a partir de ahora mantiene su vigencia, salvo que tenga un cambio del domicilio fiscal de accionistas en su junta directiva. Y yo exhorto a las gobernaciones y alcaldías que mantengan esas prácticas de cartelera, de permiso en cartelera. No hace falta, porque cada institución, cada organismo tiene ese papelito. Bueno, y en los próximos días también estarán interconectados SENIAT y SAREN, de tal manera que cuando se haga un trámite en el SAREN, inmediatamente se incorpora SENIAT. Vamos en este proceso de simplificar trámite y eliminar lo que no sea necesario. Vamos a resolver rápido para facilitar la vida a nuestros hermanos y hermanas venezolanas.
1: Escuchábamos palabras de la presidenta de la República Bolivariana de Venezuela, Delcy Rodríguez.
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3: 5:10. Muy buenas tardes, sean bienvenidos y bienvenidas a la emisión vespertina del Noticiero Mundial, correspondiente a hoy, lunes 17 de agosto del año 2026. La noticia veraz y oportuna. Primer lugar de sintonía. Presidente del Sistema Radio Mundial, Alejandro Silva Villamizar. Gerente General de Contenidos, María de los Ángeles Pérez Carreño. Gerente General de Prensa y Página Web, Freider Alfonso. Operador de Audio, Crisalida Torres. Narra para ustedes, Carlos Ríos. Esta emisión es transmitida por todo el Sistema Radio Mundial en la región Guayana Mundial Bolívar, Santa Elena de Guairén 105.5 FM, El Callao 107.3 FM, en Occidente Mundial Zulia, Maracaibo 105.7 FM, Machiques 100.3 FM, Misoa 91.9 FM, en Oriente Mundial Margarita 92.9 FM, en la región andina mundial Los Andes 106.3 FM, en la frontera mundial Táchira 94.5 FM, para la región central Valencia 89.9 FM, La Guaira 103.3 FM, y para la Gran Caracas, YBKE Mundial, 550 AM y 94.5 FM. 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Iniciamos.

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2: Presidenta Delcy Rodríguez entrega 48 nuevos apartamentos en el sector Simón Bolívar, ubicado en el complejo habitacional Ciudad Yuna de Caracas. Más de 335.000 hogares han sido visitados en el despliegue de la campaña de prevención Cuida la Energía, Enciende tu Vida. Secretario General del PSUV destaca los resultados del primer ciclo del diálogo instalado entre el Gobierno Nacional y los exdiputados de la Asamblea Nacional del 2015. Encuesta revela que 14.2% de los comerciantes de La Guaira están comprometidos en sostener su nómina laboral.
0: Internacionales.
2: Brasil bajo alerta roja por tormentas severas.
0: Deportes.
2: Federación Escocesa de Fútbol retira su apoyo a Gianni Infantino, presidente de la FIFA.
0: Entretenimiento.
2: Festival Nacional de Relatos Cortos reafirmó como plataforma para visibilizar el talento emergente de las comunidades.
0: Salud.
2: Estado portuguesa está cerca de alcanzar las 10.000 cirugías en la entidad. Noticiero Mundial 5:13 minutos.
0: Nacionales.
2: La presidenta de Venezuela, Delcy Rodríguez, entregó 48 nuevos apartamentos en el sector Simón Bolívar, ubicado en el complejo habitacional Ciudad Yuna de Caracas, con la finalidad de beneficiar a 177 personas que resultaron afectadas por los recientes eventos sísmicos. Las viviendas, que cuentan con esquemas de construcción industrializada con tecnología sismoresistente, forman parte del despliegue habitacional que ejecuta el gobierno bolivariano en el marco del plan Venezuela Renace.
3: Hoy estamos entregando 48 nuevas viviendas. Si ves a mi espalda, estamos terminando también un edificio. Como hemos informado, de aquí a diciembre habremos terminado viviendas, unas 4.000 viviendas, para entregarlas a los que están en los campamentos transitorios, víctimas del doble sismo, del doble terremoto. Y al mismo tiempo estamos también buscando en el mercado secundario, buscando alquileres, muchas opciones. Y tenemos los campamentos unifamiliares transitorios, buscar todo tipo de opción para que las familias puedan tener una vivienda. Y a través del Plan Venezuela Renace, recuperar. Estamos actualmente recuperando más de 13.000 viviendas, que va a beneficiar a 66.000 personas. Porque no es solo la vivienda, es a quién beneficia. A una madre, a un padre, a un niño, una niña, un abuelo, una abuela. Bueno, estamos trabajando sin descanso.
2: Esta adjudicación representa la tercera etapa de entregas en el desarrollo urbano de Fuerte Tiuna, sumando un total de 287 soluciones habitacionales otorgadas en la zona para resguardar a 897 habitantes. Noticiero Mundial 5:15 minutos. Avanzando con más información, más de 335.000 hogares han sido visitados en el despliegue Casa a Casa por la campaña de prevención Cuida la Energía, Enciende tu Vida, realizada por el Partido Socialista Unido de Venezuela. Lisandro Rojas con la información.
4: Secretario General del Partido Socialista Unido de Venezuela, Diosdado Cabello Rondón, destacó el despliegue de las estructuras de base del PSUV en las tareas inherentes a la campaña concientizadora Cuida tu Vida, Enciende la Energía, para prevenir a la población ante los efectos que generará el fenómeno climático el Super Niño y sus estragos en los servicios de energía eléctrica y agua potable. Cabello reconoció el trabajo realizado hasta la fecha, que ha recorrido diversas ciudades y regiones del país.
5: Bueno, el Partido Socialista Unido de Venezuela se desplegó con el tema de la energía eléctrica. Mire, van ya más de 335.000 hogares visitados, casa por... ¿cómo es que tú dices? Casa por casa. Los líderes, esta dirección del partido está desplegada por estado. Usted me pregunta, cualquiera de los que están aquí tuvo una responsabilidad en un estado en particular. Para hacernos una idea, pues, ¿cuántas asambleas? Mire, ya llevamos con este tema nada más de 4.500 asambleas en todo el país. 4.500 asambleas, escuchando lo que el pueblo dice, tomando nota, revisando, y ahí, bueno, los resultados ya han comenzado a verse en algunos sitios, de sugerencias que hace el pueblo, y como está la dirección del partido y está el gobernador y están las autoridades de Corpore, pues se han formado los sextetos que están trabajando en cada estado, en cada sector. Entonces comienzan a tomarse decisiones inmediatamente.
4: Por otra parte, el secretario general del PSUV, Diosdado Cabello Rondón, se refirió al proceso de renovación de consejos comunales que está en marcha donde se amerita, y al respecto indicó que ya se ha avanzado en más de 80%.
5: Está el proceso de renovación de una parte de los consejos comunales, de los voceros, eso va muy bien, está alrededor del 80%, y se va a hacer semanal, Ángel, ¿verdad? Semanalmente lo vamos a hacer, no cada 15 días, sino, o sea, que este fin de semana toca, la feria electoral, correcto.
4: Por último, el secretario general del PSUV, Diosdado Cabello Rondón, ratificó que la próxima consulta popular sobre proyectos comunales previstos para este año se realizará el venidero mes de octubre, señalando que el partido acompañará el impulso de esos comicios en función de que el propio pueblo decida sus proyectos. Desde el Centro de Convenciones del Parque Simón Bolívar en La Carlota, reportó Lisandro Rojas, Noticiero Mundial.
2: Noticiero Mundial 5:18. El secretario general del Partido Socialista Unido de Venezuela, Diosdado Cabello, destacó los resultados del primer ciclo del diálogo instalado entre el gobierno nacional y los exdiputados de la Asamblea Nacional del 2015. Lisandro Rojas con la noticia.
4: Durante la rueda de prensa semanal del Partido Socialista Unido de Venezuela, realizada este lunes en Caracas, el secretario general de esa organización política, Diosdado Cabello Rondón, señaló que los resultados del primer ciclo del diálogo establecido con exdiputados de la Asamblea Nacional del 2015 fueron los previstos, y saludó que se haya hecho énfasis en la atención a las víctimas de los terremotos del pasado 24 de junio, así como en la recuperación de las reservas de oro retenidas en el Banco de Inglaterra.
5: La mesa de diálogo terminó su primera reunión con los resultados esperados y la propuesta donde, bueno, se pone énfasis en dos temas fundamentales: el tema de la atención de los afectados por los terremotos y la recuperación de nuestro oro. Es el tema, pues, fundamental. Hicieron varias mesas, ¿cómo se llama?, de trabajo, y están haciendo su propuesta. Algunos se quedaron fuera y andan chillando y entonces no los toman en cuenta o quieren implosionar esa mesa de diálogo. Nosotros recordamos que si alguien ha hecho llamado a diálogo ha sido el gobierno nacional.
4: Diosdado Cabello añadió que el chavismo ha sido persistente en el diálogo con los sectores opositores, incluso con quienes impulsaron golpes de Estado contra la revolución bolivariana.
5: Sino que cierren los ojos y recuerden a Hugo Chávez aquel 13 de abril, cuando sacó un Cristo diciendo vamos a hablar, con los mismos que le dieron un golpe de Estado, con los mismos. El 14 me dio a mí el comandante Chávez instrucciones, yo estaba reunido con los de PDVSA, todo eso de la meritocracia, estaba reunido yo en la vicepresidencia con ellos, el 14, amaneciendo el 14, y me reuní con ellos. Si alguien ha dado muestra de eso, somos nosotros.
4: Finalmente, el secretario general del Partido Socialista Unido de Venezuela abogó por el éxito de esta mesa de diálogo instalada con sectores opositores de la Asamblea de 2015, haciendo énfasis en la necesidad de que los resultados beneficien al pueblo venezolano. Desde el Centro de Convenciones del Parque Simón Bolívar en La Carlota, reportó Lisandro Rojas, Noticiero Mundial.
2: Noticiero Mundial 5:21. El presidente de la Federación Nacional de Empleados Públicos, Antonio Suárez, propone que los recursos económicos que están llegando a Venezuela puedan ser invertidos en las cajas de ahorro para que sirvan como un mecanismo de financiamiento para los trabajadores activos y jubilados en el contexto de la coyuntura generada por el doble terremoto del pasado 24 de junio.
1: En el caso nuestro, de organizaciones sindicales, estamos proponiendo, y es bueno decírselo al país, estamos proponiendo, las cajas de ahorro tienen un mecanismo de financiamiento para los trabajadores que es mucho más flexible que el de la banca, es mucho más flexible por los efectos de ley, ¿no? O sea, de los requisitos que pide. Nosotros estamos pidiendo es que se haga una revisión, no estamos diciendo que agarren y les yesten dinero sin revisar, no, vamos a revisar la posibilidad de que muchos de esos recursos que están llegando puedan ser inyectados a cajas de ahorro para que sean las cajas de ahorro, ¿verdad?, las que también contribuyan, se sumen a la contribución, ¿verdad?, de las reparaciones que tenemos que hacer los trabajadores en nuestras viviendas como consecuencia de los terremotos. ¿Por qué? Porque a través de la banca va a ser difícil, hay mucha afectación, hay mucha pérdida total, hay mucha nueva adquisición de viviendas, eso lo entendemos, y ahí se va a ocupar la banca principalmente. Entonces, ¿por qué no dejar que sean las cajas de ahorro también las que colaboren con los trabajadores activos y jubilados que forman parte de las cajas de ahorro, para que reciban los créditos correspondientes, ¿para qué? Bueno, para poder reparar sus viviendas.
2: El presidente de la Federación Nacional de Empleados Públicos, Antonio Suárez, instó a reinstalar las mesas de conversaciones para abordar los temas laborales y salariales, ya que por su complejidad requieren de tiempo, debate y consulta. Noticiero Mundial 5:22. Avanzando con más información, el presidente de la Asociación Nacional de Supermercados y Autoservicios, ANSA, Ítalo Atencio, aseguró que de enero a julio de 2026 ha habido un crecimiento del 21% en el consumo a través de las cadenas de supermercados en Venezuela. Igualmente, agregó que han registrado más aperturas de supermercados en el territorio nacional.
6: El consumo en nuestro sector ha seguido creciendo. Vamos a hablar de dos números que muestran esto, ¿no? Vamos a hablar primero de julio contra julio y de enero-julio contra en de julio del año pasado. Julio contra julio hubo un crecimiento de 6%. Ahora, uno lo ve y uno dice, bueno, un crecimiento pequeño, pero tenemos que recordar que la última semana de junio hubo un comportamiento en ventas de unidades 20% más que la semana que más se ha vendido en los últimos años. Es decir, que cuando tú no puedes ver el mes julio separado. ¿Por qué? Bueno, porque pasó algo. Tienes que verlo el bimestre junio-julio o el año completo enero-julio. Y enero-julio tiene 21% de crecimiento de unidades.
2: El presidente de ANSA, Ítalo Atencio, resaltó que con el apoyo y trabajo del gobierno nacional, liderado por la presidenta Delcy Rodríguez, se podrá dinamizar mucho más este sector. Noticiero Mundial 5:24. Avanzando con más información, sector ferretero garantiza abastecimiento de materiales para la construcción y reparación. Daniel Aristegueta con los detalles.
7: El presidente de la Cámara Ferretera Nacional de Venezuela, Bruno Sanguinbeni, señaló que el sector ha dado respuestas tras el doblete sísmico del pasado 24 de junio. Especificó que han garantizado el abastecimiento para cubrir la demanda de materiales para el desarrollo de construcciones y reparaciones, agregando que cuentan con todas las plantas de cemento activas, al igual que las de producción material como impermeabilización, pinturas e insumos. Aseguró que no ve por ningún lado que vaya a tener un quiebre de inventario para lo que se viene, ya que no han disminuido la cantidad de ferreterías en el país, sino que siguen en un constante crecimiento, abriendo ferreterías nuevas todos los días. Finalmente, manifestó que muchos distribuidores reconocen que no pueden abusar con los precios para la situación que se está viviendo actualmente, por lo que han buscado, inclusive, ajustar los precios para ser más competitivos. Daniel Aristigueta, Noticiero Mundial.
2: Noticiero Mundial, 5:25. A esta hora llegó el momento de hacer nuestra primera pausa. No sin antes recordarles nuestras redes sociales para que puedan interactuar con nosotros. 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Ya regresamos.
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9: Escuchamos palabras de la presidenta de la República Bolivariana de Venezuela, Delcy Rodríguez.
3: Compartir felicidad con las familias que hoy regresan a sus 77 viviendas. Sé que da mucha alegría que vuelvan a su hogar, a su vivienda, a reencontrarse con sus recuerdos y a estar congregados en familia. Segundo, tocar el botón para dar el financiamiento a 68 edificios y a 585 propietarios para arreglar sus viviendas y que sigamos en este proceso de recuperación. 2.000 familias, a veces los números son muy fríos, pero pensar que 2.000 familias puedan recuperar su vivienda es para nosotros muy satisfactorio, muy emocionante. Así que los abrazo a todos, les doy felicitaciones, comparto la alegría de quienes hoy están regresando a sus casas y decir a quienes están en campamentos transitorios, nosotros vamos a solucionar su problema habitacional. Estamos en todos los caminos, en todas las vías, construyendo viviendas, dando crédito, dando financiamiento, rehabilitando a través de Venezuela Renace. Es un trabajo conjunto, pero lo más importante es que sea junto a ustedes.
10: Escuchábamos palabras de la presidenta de la República Bolivariana de Venezuela, Delcy Rodríguez.
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2: Noticiero Mundial, 5:29. A esta hora hacemos lectura del boletín informativo semanal del Plan Venezuela Renace. Fallecidos, 6.438. Rescatados, 6.462. Personas atendidas en hospitales, 86.358. Viviendas entregadas, 335. Estatus de viviendas evaluadas, 59.109. Viviendas habitables, 34.680. Viviendas restringidas, 13.733. Viviendas de alto riesgo, 10.696. Escombros recogidos, 528.222.30 toneladas, que equivalen al 25.15%. Noticiero Mundial, 5:30. Avanzando con más información, el doctor en Ecología del Desarrollo Humano, Eric Rangel, advirtió que Venezuela se enfrentará a una próxima temporada de sequía, por lo que es necesario tomar previsiones oportunas para proteger las áreas verdes y prevenir incendios forestales.
12: Cuando hacemos el estudio se tiene que ver Sudamérica como un conjunto. Lo que se proyecta es que el sur de Sudamérica va a vivir lluvias inusuales, torrenciales, intensas, y el norte, es decir, Venezuela, va a sufrir una sequía. Entonces tenemos que prepararnos para la sequía. ¿Qué hay que hacer? Número uno, todos los cortafuegos que deben realizar las fincas, las personas que trabajan con ganado, los productores agropecuarios, tienen que tomar previsiones con sus cortafuegos. También los parques nacionales, porque vemos que, por ejemplo, el Parque Nacional Henri Pittier, a lo largo de los años, siempre ha sido uno de los más afectados por los incendios forestales en los tiempos de sequía. Entonces, este es el momento para iniciar el cortafuegos del Parque Nacional Henri Pittier y atender las zonas que han tenido mayor incidencia de incendios forestales en los últimos años. Porque los incendios forestales, el 99% de los incendios forestales son provocados.
2: Asimismo, detalló que los factores climáticos en Colombia afectan el caudal de los ríos en Venezuela, perjudicando la agricultura nacional.
12: Fíjense, por el efecto de las lluvias, este año los Andes tropicales, los llanos, se han visto afectados por el volumen de agua que viene de Colombia. Recuerden que todos estamos conectados y si hay intensas lluvias en Colombia, hay afectaciones luego en Venezuela porque vienen volúmenes de agua superiores a los del caudal regular. Y esto trajo como consecuencia algunas afectaciones en los meses de junio en los estados Barinas, Portuguesa, en Apure. Fueron moderados, pero menos que el año anterior, pues. Pero siempre hemos tenido esas afectaciones. Luego, estamos viendo las ondas tropicales que están pasando, que están ingresando al país, que vienen de oriente a occidente. Estas lluvias que vimos el fin de semana en Caracas, que fueron muy intensas y que tuvieron algunas afectaciones en algunas parroquias, son evidencia también de este periodo lluvioso que vive nuestra nación. Yo estaba en Apure el fin de semana y el calor estaba súper fuerte y más bien ellos sienten que no ha llovido este año con la intensidad de años anteriores. Y allí tú vas observando cómo esto afecta a la agricultura, por ejemplo, porque los agricultores trabajan con el ciclo del agua, con el ciclo de las lluvias. La siembra de maíz depende mucho del ciclo de las lluvias, por ejemplo. Entonces, allí vamos viendo cómo la alteración que ha hecho el capitalismo de las relaciones del hombre y la naturaleza van a traer luego consecuencias que son negativas para la sociedad y para algunos actores de la economía, sobre todo esa economía primaria, la producción. Y esto pone en riesgo la soberanía alimentaria de todos los países del mundo. Nosotros tenemos que ver que las acciones que está tomando la presidenta Delcy Rodríguez son de anticipación, son acciones preventivas para mitigar todos estos embates de este fenómeno del Niño que se prevé va a entrar con mucha intensidad durante el mes de septiembre-octubre en Venezuela. Así que enhorabuena que lo estamos haciendo a tiempo.
2: Por último, el doctor en Ecología del Desarrollo Humano, Eric Rangel, recordó la importancia de reforestar cuencas altas y parques nacionales para proteger las fuentes hídricas y advirtió que ante la sequía, el recurso debe administrarse con mayor eficiencia, evitando el consumo excesivo. Noticiero Mundial, 5:33 minutos. Avanzando con información regional, promueven formación preventiva en campamentos transitorios del municipio Plaza, en el estado Miranda. Gabriel Aranguren con los detalles.
13: Como parte de la atención integral a las familias afectadas por los sismos del pasado 24 de junio, se llevó a cabo jornada preventiva en el campamento Luisa Cáceres de Arismendi de Oropesa, Castillo de Guarenas. Así lo detalló Noris Machado, integrante del Frente Preventivo del Eje Plaza Zamora.
14: Con la atención a los niños, niñas y adolescentes en la parte formativa. En cuanto a prevención, en el tema de discriminación racial, prevención de la violencia, llevándole temáticas preventivas. De igual manera nos encontramos Policía Nacional Bolivariana, el Instituto Nacional contra la Discriminación Racial, Cultura y Salud, y prevención del delito.
13: Asimismo, Machado indicó que el despliegue de atención continuará esta semana con actividades recreativas y deportivas.
14: La intención es llevarle atención a los niños, formativa. El día de mañana le estaremos llevando la parte recreativa, juegos y dinámicas.
13: Para finalizar, Noris Machado, integrante del Frente Preventivo del Eje Plaza Zamora, mencionó que mantienen despliegue formativo en las comunidades y campamentos transitorios. Desde Guarenas, municipio Plaza del estado Miranda, Gabriel Aranguren, Noticiero Mundial.
2: Noticiero Mundial, 5:35 minutos. Fortalecen unidad de diálisis del municipio Cabimas en el estado Zulia. Luis Quintero Machado con los detalles.
15: Gracias a la presidenta Delcy Rodríguez, al ministro de Salud, doctor Carlos Alvarado, al gobernador del Zulia, Luis Caldera, al alcalde de Cabimas, Frank Carreño, junto a la Autoridad Única de Salud del Zulia, recibieron 5 nuevas máquinas de última generación para la unidad de diálisis CURE, ubicada en el sector Barrio Obrero con carretera H de la ciudad. La autoridad municipal estuvo presente en el sitio en compañía de la doctora Luz Caldera, Autoridad Única de Salud de la Gobernación del Zulia, quien asistió en representación del gobernador del estado y las autoridades de esta unidad médica renal. Estos equipos tienen como finalidad optimizar el trabajo realizado en esta unidad de diálisis, potenciando la respuesta para los más de 58 pacientes renales atendidos habitualmente y garantizando así la incorporación de nuevos cupos. A esta acción se suman los trabajos de climatización, adecuación de espacios, garantía del servicio de agua potable mediante cisternas y el despliegue de seguridad con policabinas. Es importante destacar que el gobernador del Zulia, Luis Caldera, y el ministro de Salud, doctor Carlos Alvarado, siguiendo el lineamiento de la presidenta Delcy Rodríguez, han venido apoyando la unidad de diálisis CURE de Cabimas para mejorar las condiciones de salud de los pacientes renales. Se solicitaron 4 máquinas en una primera fase por parte del gobierno regional y municipal y fueron enviadas 5. Esto gracias a la articulación entre los niveles de gobierno. En este sentido, el alcalde Frank Carreño señaló que este logro responde a una gestión unificada entre los distintos niveles de gobierno para ofrecer respuestas oportunas a la población cabimense. Gracias a nuestra presidenta Delcy Rodríguez y al ministro de Salud Carlos Alvarado, que nos escuchó inmediatamente, y el esfuerzo entre nuestro gobernador y mi persona para que hoy estemos recibiendo estos equipos para seguir generando vida. Por su parte, la doctora Luz Caldera, autoridad de salud del estado Zulia, resaltó la importancia de la articulación institucional para elevar la calidad de vida de los pacientes con patologías renales. La unidad va a contar con 5 máquinas totalmente nuevas para brindar y garantizar la atención a todos los pacientes con patología renal. Aquí está un gobierno nacional, regional y municipal unido en un solo gobierno de salud. Desde Maracaibo, Estado Zulia, Luis Quintero Machado, Noticiero Mundial.
2: Noticiero Mundial 5:37. A través de la sexta transformación, la alcaldía del municipio Libertador en Mérida impulsa la restauración ecológica del Parque Metropolitano Albarregas. Victoria Rivas con los detalles.
16: La alcaldía del municipio Libertador del estado Mérida ejecuta un programa de restauración ecológica que abarca los 9 tramos del Parque Metropolitano Albarregas en el marco de la gran misión Madre Tierra Venezuela, el Plan Nacional de Reforestación Chuquisaca y el quinto objetivo histórico del Plan de la Patria. Así lo informó el responsable del Gabinete de Ecosocialismo, Ciencia y Tecnología de la Municipalidad, Amaru Briceño.
17: De manera bien especial en el tramo 7, en un proceso va a culminar en su primera etapa el 19 de diciembre de este año con la plantación de 10.000 individuos vegetales en este lugar, entre arbustos, por supuesto flores y muchísimos árboles que tienen que ver con frutales, con también estéticos y forestales.
16: Asimismo, Briceño indicó que cada 15 días se realizan estas jornadas ecológicas.
17: Bueno, iba haciendo una acumulación de orgánica con vecinos, con comuneros, con escolares también, que se acercan regularmente al lugar, y cada 15 días estamos haciendo unas jornadas voluntarias donde confluyen muchísimas personas y agentes, entre ellos la milicia bolivariana, entre ellos los vecinos de los consejos comunales, también parte de las fuerzas políticas, el Partido Verde Venezuela, en el que estamos nosotros haciendo militancia, pero también las otras organizaciones políticas y movimientos ecologistas de diversa índole, que implican un acumulado hacia la consecución de una fuerza que será después, dentro de un tiempo, identitaria con este lugar.
16: Briceño hizo extensiva la invitación a la colectividad merideña a reencontrarse en el Parque Metropolitano Albarregas, un espacio natural que abarca más de 612 hectáreas y 22 kilómetros, haciendo énfasis en el tramo 7, un área acondicionada y abierta al público para el esparcimiento familiar. Desde el estado Mérida, Victoria Rivas, Noticiero Mundial.
2: Noticiero Mundial 5:39.
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18: El Instituto Nacional de Meteorología de Brasil emite alerta roja para el estado de Río Grande del Sur por las tormentas severas en la franja litoral sur y el sudeste del territorio, ubicación en donde las comunidades están expuestas a inundaciones y deslizamientos de tierra. Ante esto, la Coordinación Estatal de Protección y Defensa Civil de Río Grande del Sur reportó afectaciones en 3 municipios producto de la caída de granizo, con un saldo preliminar de 92 personas damnificadas. En lo referente a la región sudoeste, el litoral de Sao Paulo, Río de Janeiro y Espírito Santo presentó abundante nubosidad y bancos de niebla, mientras el interior de Minas Gerais registró tiempo seco. En el caso de la franja del centro oeste, mantiene tiempo estable, con altas temperaturas e índices de humedad relativa que descendieron a niveles críticos. Ante este panorama, los organismos gubernamentales reiteraron el llamado a la población para evacuar zonas de riesgo ante la posibilidad de desbordamientos repentinos y le recomendaron a las comunidades locales monitorear los reportes oficiales y acatar los protocolos preventivos fijados por los cuerpos de seguridad. Cambiando de continente, el gobierno galo promete un apoyo de 12 millones de euros para apoyar a empresas y a personas afectadas por los fuertes incendios forestales de este verano. Durante una reunión en el departamento de Gironda, el primer ministro francés, Sébastien Lecornu, indicó la necesidad de entregar permisos de construcción para entregarlos en el plazo de un mes y medidas fiscales para las empresas. Por su lado, el ministro de Asuntos Urbanos y Vivienda de Francia, Vincent Jean Brun, estimó que la idea es construir de una manera más segura frente al riesgo de incendios, es decir, no necesariamente en las mismas zonas, ante la posibilidad de identificar algunas áreas en las que sería necesario dejar de construir. El gobierno anunció que aumentará los fondos de apoyo destinados a las administraciones locales para el realojamiento de emergencia. Al mismo tiempo, el Ejecutivo prepara un decreto para autorizar la construcción de viviendas provisionales en terrenos privados o municipales durante 3 años en lugar de uno. Gustavo Trejo, Noticiero Mundial.
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2: Noticiero Mundial 5 con 42 minutos.
0: Las notas deportivas más relevantes en las diferentes disciplinas.
2: La Federación Escocesa de Fútbol retiró su apoyo a Gianni Infantino, presidente de la FIFA, de cara a su proceso de reelección a principios del 2027. La decisión es a raíz del proyecto de privatización de la Copa del Mundo, intentado hace unas semanas por Infantino, que generó rechazo en la Federación Escocesa y su presidente Ian Maxwell, quien indicó que no votarán por Infantino para su reelección, uniéndose a Inglaterra, Gales y a la República de Irlanda. En paralelo, la UEFA, la AFC y la CONCACAF pidieron la dimisión del presidente. De momento no hay ningún candidato que se haya presentado para poner en entredicho la reelección de Infantino. La fecha límite para la presentación de candidaturas a la presidencia de la FIFA es el 18 de noviembre. En otras informaciones, el Deportivo La Guaira goleó 6-1 al Zamora Fútbol Club en el Estadio Olímpico de la UCB para mantenerse a la casa del Deportivo Táchira en la clasificación del torneo Clausura 2026 de la Liga Fútbol. La escuadra naranja liquidó desde la primera parte al irse al descanso con una contundente ventaja de 4 goles gracias a Anthony Uribe, Miguel González, Juan Castellanos desde el punto penal y César da Silva frente a la afición caraqueña, mientras que el conjunto visitante apenas pudo descontar en la recta final por intermedio de Junior Moreno. Sin embargo, la artillería guaireña volvió a responder en el tramo de cierre con los tantos de Jesús Baba González, mientras que Juan Herrera en el tiempo suplementario selló una goleada categórica que le aseguró a La Guaira 3 puntos clave para no perderle la pisada al líder del torneo. Carlos Ríos, Noticiero Mundial.
0: Hasta aquí las notas deportivas.
2: Noticiero Mundial 5 con 44 minutos.
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18: El Festival Nacional de Relatos Cortos cerró su tercera edición en el Palacio Municipal del municipio Francisco de Miranda en Calabozo, donde el jurado resaltó la calidad literaria de los participantes de 10 estados diferentes, al otorgar menciones especiales a Gilfrey Vargas, Orama Labrador, Angelo Cambero y Arelis Montenegro. Durante el evento de clausura se aplaudió la excelencia narrativa y se entregaron los reconocimientos a los ganadores de la edición 2026. Leslie Pérez en materia de ficción, César León en materia de romance, Aquiles Silva en materia histórica, Indira Herrera en materia de misterio y Vitalia Ferrer en materia de fantasía. Además de resaltarse el libro digital Antologías de Relatos Cortos, correspondientes a la pasada edición del festival, y recoge 18 textos de escritores como un legado tangible que inspira el amor por las letras. También fue presentado Guaribe, una ventana abierta al inmenso campo de su historia, libro de Soraya González, cultora, escritora, cronista y miembro del jurado, que resalta la historia local, personajes, acontecimientos, instituciones y costumbres que han contribuido a conformar la identidad de la población. En otras informaciones culturales, falleció a los 36 años la actriz estadounidense Hayden Panettiere, conocida por su papel de Juliet Burns en la serie Nashville. La información la hizo pública el padre de la actriz, Alan Skip Panettiere, quien expresó que su hija era una fuerza de la naturaleza que trajo amor y alegría a todos los que la conocieron y a quienes la vieron en las pantallas. Pese a que no se confirmó la causa de su muerte, su padre solicitó privacidad mientras su familia procesa esta pérdida. Panettiere inició su carrera actoral a muy temprana edad. A los 4 años integró el elenco de la popular telenovela estadounidense One Life to Live, y su debut al cine llegó a los 9 años. Cuando dobló la voz del personaje Dot en la película animada Bichos de Pixar en 1998. Luego llegó la serie de televisión Nashville, en la que interpretó a una prometedora cantante de música country y fue nominada a 2 Globos de Oro por Mejor Actriz de Reparto, y tuvo 11 temas en la cartelera Billboard de canciones country. Gustavo Trejo, Noticiero Mundial.
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2: Noticiero Mundial 5 con 47 minutos.
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18: el Estado portugués registró una cifra de 9.095 intervenciones quirúrgicas, concretadas a través de los planes de atención médica desplegados en la entidad, hecho que las autoridades sanitarias y gubernamentales de la región califican como un avance significativo para fortalecer el sistema de salud pública local. El gobernador de la entidad, Primitivo Cedeño, indicó que el despliegue de las jornadas asistenciales se mantiene activo con el objetivo de alcanzar próximamente las 10.000 cirugías, marcando un hito en materia de salud para el Estado, conseguido por el trabajo coordinado entre los equipos médicos y las instancias de gobierno regional nacional. Las jornadas hospitalarias continuarán desarrollándose en los centros asistenciales de la región para atender a pacientes con diversas patologías quirúrgicas, con el objetivo de mantener la atención progresiva de las solicitudes médicas recibidas en las distintas comunidades del Estado. Gustavo Trejo, Noticiero Mundial.
19: Hasta aquí la información médica y de bienestar.
2: Noticiero Mundial 5 con 48 minutos.
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2: El polo sur lunar se consolida como la puerta de entrada a las futuras misiones en el sistema solar.
19: El polo sur lunar se ha convertido en el destino prioritario de la nueva carrera espacial, pues esta estratégica región alberga cráteres sumidos en una sombra permanente, donde se conservan grandes reservas de agua helada, un recurso vital para hacer viable la presencia humana en la Luna. El científico jefe de exploración de la NASA, Jacob Leisher, explicó cómo la región del polo sur lunar ofrece recursos aprovechables para la exploración, puesto que el Sol nunca sale ni se pone del otro lado, sino que simplemente roza el horizonte. Además de abastecer el consumo de las tripulaciones, el agua lunar es un insumo técnico e indispensable, pues esta permite generar oxígeno respirable y sintetizar combustible en el propio satélite. Con esta infraestructura, agencias como la NASA y empresas como SpaceX buscan reducir costes estratégicos y utilizar la Luna como plataforma de lanzamiento hacia el resto del sistema solar. Valentina Acosta, Noticiero Mundial.
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2: Y a las 5 con 49 minutos hemos llegado al final de la emisión vespertina del Noticiero Mundial correspondiente a hoy lunes 17 de agosto del 2026. Agradecemos a todo el equipo de prensa, periodistas, reporteros y redactores. Presidente del Sistema Radio Mundial, Alejandro Silva Villamizar. Gerente General de Contenidos, María de los Ángeles Pérez Carreño. Gerente General de Prensa y Página Web, Freder Alfonso. Operador de Audio, Crisalida Torres. Narró para ustedes, Carlos Ríos. 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Nos pueden encontrar en Instagram como arroba YBKEpisoMundial, en las plataformas TikTok y Facebook YBKE Mundial y nuestra página web www.radiomundial.com.be. Premio Nacional de Periodismo Simón Bolívar 2022. Finalizamos esta emisión vespertina del Noticiero Mundial con buena música. Feliz tarde y gracias por la sintonía.

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4: ...212 viviendas totalmente recuperadas fueron entregadas a sus familias en el urbanismo gigante de Latinoamérica ubicado en la parroquia Santa Rosalía del Distrito Capital. El acto estuvo encabezado por la Presidenta de la República, Delcy Rodríguez, como parte de las acciones inmediatas para atender a las comunidades afectadas. Escuchemos palabras de la Presidenta de la República, Delcy Rodríguez.
5: Bueno, estamos acá en Santa Rosalía, en el urbanismo gigante de Latinoamérica, con la Comisión Presidencial para la Habilitación de Vivienda, con la Presidenta del Plan Venezuela Renace, la Alcaldesa de Caracas. Día de felicidad, porque estamos regresando 212 viviendas a personas, 983 personas que vuelven a sus casas. Gracias al Plan Venezuela Renace. Quiero informar que así como estamos entregando aquí en Santa Rosalía estas 212 viviendas, estamos reparando en todos los estados afectados más de 13.000 viviendas previamente habilitadas por la Comisión Presidencial para beneficiar a 66.000 personas que en familia regresan a su hogar.
4: Con estas acciones, el gobierno de la República Bolivariana de Venezuela reafirma su compromiso con el bienestar del pueblo, manteniendo activos frentes de trabajo en más de 13.000 inmuebles a nivel nacional para garantizar viviendas dignas y seguras a las familias venezolanas. 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
3: Escuchamos palabras de la Presidenta de la República Bolivariana de Venezuela, Delcy Rodríguez.
5: Estuvimos revisando todos los

0: Exhorta a las gobernaciones y alcaldías que mantengan esas prácticas de cartelera, de permiso en cartelera, no hace falta, porque cada institución, cada organismo tiene ese papelito. Bueno, y en los próximos días también estarán interconectados SENIAT y SAREN, de tal manera que cuando se haga un trámite en el SAREN, inmediatamente se incorpora SENIAT. Vamos en este proceso de simplificar trámite y eliminar lo que no sea necesario. Vamos a resolver rápido para facilitar la vida a nuestros hermanos y hermanas venezolanas.
1: Escuchábamos palabras de la presidenta de la República Bolivariana de Venezuela, Delcy Rodríguez.
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1: YBKE Mundial te da la hora.
2: Las 6 y 25 minutos.
1: Hora Mundial.
2: 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Escuchamos palabras de la presidenta de la República Bolivariana de Venezuela, Delcy Rodríguez.
3: Mi mensaje y mi llamado es a mantener la unión productiva nacional de todos los sectores, de la agroindustria, de la economía comunal, de la economía del emprendimiento, y lo que estamos aperturando, 7 mercales a nivel nacional, uno en La Guaira, por cierto, y la relevancia es el acceso a productos con descuentos importantes en un 30, 40, 70%. Los productos que llegan acá no tienen intermediarios, es un encadenamiento directo entre los productores y el sistema de distribución de Mercal y PDVAL. Y bueno, viendo ahorita con el ministro Leal Tellería las buenas noticias de cómo en los primeros 7 meses se incrementó el consumo de alimentos en un 9.6%, las proteínas se incrementaron un 11.80%, los cereales 4.78% y las grasas 6.99%. ¿Qué es positivo? Que hay más consumo de alimentos de nuestro pueblo. Es un proceso de recuperación paulatina. Hemos transitado este camino ya 21 trimestres consecutivos de crecimiento. ¿Pero qué aspiro yo? Que nuestros trabajadores, nuestras trabajadoras podamos mejorar sus ingresos para que puedan seguir teniendo acceso. Ese es el mensaje, a que sumemos todo.
2: Escuchábamos palabras de la presidenta de la República Bolivariana de Venezuela, Delcy Rodríguez.
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2: Albañiles, electricistas, herreros, carpinteros, que vengan a un plan de formación y luego se incorporen al plan Venezuela Renace. Este plan nacional iniciará en la Gran Caracas y estará encargado por el equipo de gobierno, el Ministerio del Trabajo, el Ministerio de Educación, el INSES, el Ministerio de Educación Universitaria, la Vicepresidencia de Servicios de Obras Públicas y el Plan Venezuela Renace. ¿Cómo pueden inscribirse? Se pueden inscribir a través del Sistema Patria. A partir del lunes 24 iniciará este registro. Podrán ser también postulados por las comunas de su circuito comunal o en los INSES de todo el país podrán hacer la postulación. Bien sea persona que tengan ya experiencia, formación, conocimiento en esta área o los que quieran aprender el oficio. Así que es un camino importante para dar impulso al sector empleo en la construcción y de esta manera podamos nosotros también servir de apoyo para los trabajadores, para las trabajadoras del país y quienes quieran completar procesos de formación.
3: Importantes anuncios de la presidenta Delcy Rodríguez. A partir del lunes 24 de agosto comienza este registro de quienes estén interesados en formar parte del Programa Nacional de Formación para los Trabajadores del Sector Construcción. Y luego de pasar por este proceso de formación van a incorporarse al Plan Venezuela Renace y se suma justamente a esta meta del Gobierno Nacional de la construcción de nuevas viviendas en nuestro país.
4: Justamente necesidades, ministra, que hemos venido evaluando y se suma entonces un nuevo sector trabajador para sumar a este plan de viviendas que merecemos todas y todas, viviendas dignas. Además, vamos a una pausa, pero ya regresamos con mucho.
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3: YBKE Mundial te da la hora.
4: Las 6:50.
3: Hora Mundial.

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4: Solidaridad, presencia y unión. Tal como lo dice la presidenta de la República Bolivariana de Venezuela, Delcy Rodríguez.
5: Creo que por estos días nos ha dado por entender mejor lo que significa la palabra hermano, lo que significa la palabra hermana, al ver el sufrimiento de tantos que perdieron familiares en este doble terremoto. Lo que yo sí puedo decir que se ha visto es la solidaridad que hemos tenido entre venezolanos y venezolanas, de cómo nos ha convocado la Unión Nacional.
4: Desde el primer instante del evento sísmico del pasado 24 de junio, el Estado venezolano desplegó el Estado Mayor de Emergencia. El gobierno bolivariano mantiene el acompañamiento directo a las familias afectadas, garantizando atención médica integral, distribución de insumos, abastecimiento continuo y el resguardo de refugios dignos. Tal y como lo explica el jefe del Estado Mayor de los campamentos transitorios, Jorge Rodríguez.
6: Tenemos un despliegue de seguridad, de salud. No solamente hay médicos 24 horas en cada uno de los campamentos, tenemos turnos de 8 horas de médicos las 24 horas, sino que también un grupo de especialistas, a quienes les agradecemos, de la Facultad de Medicina de la Universidad Central de Venezuela, han venido colaborando, sobre todo para la atención de casos un poco más complicados. Pacientes que tienen algún tipo de afección adicional, como cáncer, insuficiencia renal, diabetes complicada, hipertensión no controlada, bueno, estos especialistas acuden a atender a las personas.
4: Gracias a la labor incansable de los cuerpos de seguridad, protección civil, brigadas médicas e ingenieros, avanzamos firmes en la evaluación técnica de estructuras y en el plan de sustitución y entrega de viviendas. No hay familia sola. Venezuela se levanta siempre con el corazón, la fe y la fuerza de su gente. 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
1: Escuchamos palabras de la presidenta de la República Bolivariana de Venezuela, Delcy Rodríguez.
5: Compartir felicidad con las familias que hoy regresan a sus 77 viviendas. Sé que da mucha alegría que vuelvan a su hogar, a su vivienda, a reencontrarse con sus recuerdos y a estar congregados en familia. Segundo, tocar el botón para dar el financiamiento a 68 edificios y a 585 propietarios para arreglar sus viviendas y que sigamos en este proceso de recuperación. 2.000 familias, a veces los números son muy fríos, pero pensar que 2.000 familias pueden recuperar su vivienda es para nosotros muy satisfactorio, muy emocionante. Así que los abrazo a todos, les doy felicitaciones, comparto la alegría de quienes hoy están regresando a sus casas y decir a quienes están en campamentos transitorios, nosotros vamos a solucionar su problema habitacional. Estamos en todos los caminos, en todas las vías, construyendo viviendas, dando crédito, dando financiamiento, rehabilitando a través de Venezuela Renace. Es un trabajo conjunto, pero lo más importante es que sea junto a ustedes.
1: Escuchábamos palabras de la presidenta de la República Bolivariana de Venezuela, Delcy Rodríguez. 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

0: Las 7 y 0 minutos.
1: Hora Mundial.
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0: YBKE Mundial te da la hora.
1: Las 7 y 25 minutos.
0: Hora Mundial.
1: 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Escuchamos palabras de la Presidenta de la República Bolivariana de Venezuela, Delcy Rodríguez.
2: Mi mensaje y mi llamado es a mantener la unión productiva nacional de todos los sectores, de la agroindustria, de la economía comunal, de la economía del emprendimiento, y lo que estamos aperturando, 7 mercales a nivel nacional, uno en La Guaira, por cierto, y la relevancia es el acceso a productos con descuentos importantes en un 30, 40, 70%. Los productos que llegan acá no tienen intermediarios, es un encadenamiento directo entre los productores y el sistema de distribución de Mercal y PDVSA. Y bueno, viendo ahorita con el ministro Leal Tellería las buenas noticias de cómo en los primeros 7 meses se incrementó el consumo de alimentos en un 9.6%, las proteínas se incrementaron un 11.80%, los cereales 4.78% y las grasas 6.99%. ¿Qué es positivo? Que hay más consumo de alimentos de nuestro pueblo. Es un proceso de recuperación paulatina. Hemos transitado este camino ya 21 trimestres consecutivos de crecimiento. ¿Pero qué aspiro yo? Que nuestros trabajadores, nuestras trabajadoras podamos mejorar sus ingresos para que puedan seguir teniendo acceso. Ese es el mensaje, a que sumemos todo.
1: Escuchábamos palabras de la Presidenta de la República Bolivariana de Venezuela, Delcy Rodríguez.
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4: A propósito de las acciones emprendidas para atender a las familias afectadas por el doblete sísmico registrado en el país el pasado 24 de junio, las autoridades evalúan terrenos aptos para la edificación de nuevos desarrollos habitacionales. Jorge Rodríguez, jefe del Estado Mayor de los Campamentos Transitorios, ofreció detalles de los estudios geotécnicos que se realizan en el estado de La Guaira. Escuchemos sus palabras.
5: Pocos días después del doblete sísmico del 24 de julio, nos hemos dedicado con los expertos a la búsqueda de terrenos en el estado de La Guaira y en zonas cercanas al estado de La Guaira que fueran susceptibles de construir viviendas. Ya hemos conseguido algunos lotes de terreno, sobre todo en la zona de Catialamar. Se le han hecho los estudios geotécnicos, se le están haciendo ahorita los estudios específicamente de los suelos y ya tenemos terrenos para construcción de aproximadamente 2.000 viviendas. Estamos haciendo el estudio de al menos 10 terrenos más para ver cuántas viviendas se pueden construir directamente aquí en La Guaira.
4: De forma paralela a la prospección de suelos, el gobierno nacional mantiene desplegados los protocolos de atención social en los campamentos transitorios y ejecuta planes de rehabilitación de estructuras. Al respecto, la presidenta Delcy Rodríguez destacó el abordaje integral que se brinda a la población. Escuchemos sus palabras.
2: Todos los programas que hemos diseñado para apoyar a las personas que perdieron su vivienda o que sus viviendas fueron afectadas están en este momento activados. Primero, los campamentos transitorios para quienes perdieron completamente su vivienda. Allí con atención integral de todo tipo, en salud, en alimentación, en logística, en educación, recreación. Todo tipo de programas están activados en los campamentos transitorios. Hemos activado ciudades de emprendimiento para que hay actividades productivas, pero también estamos hablando del Plan Venezuela Renace, que está interviniendo 13.000 viviendas para facilitar y favorecer a más de 66.000 personas que una vez que entreguemos su casa puedan volver.
4: De esta manera se articulan las soluciones de emergencia y los proyectos a largo plazo para garantizar el derecho a una vivienda digna a las familias venezolanas. 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

0: el 24 de junio de 2026, quedó marcado en la historia de Venezuela. En cuestión de segundos, dos potentes movimientos telúricos consecutivos sacudieron el centro norte del país, activando una respuesta inmediata del Estado venezolano. Todo comenzó a las 6 y 4 de la tarde. Un sismo de magnitud 7.2, con epicentro a 23 kilómetros de San Felipe y una profundidad de 20.3 kilómetros, rompió la calma. Apenas 39 segundos después, la energía acumulada liberó un segundo terremoto aún mayor, magnitud 7.5, ubicado a 28 kilómetros de Yumare y a tan solo 10 kilómetros de profundidad. La respuesta institucional fue inmediata. A las 6 y 54 de la tarde, el ministro de Relaciones Interiores, Justicia y Paz, Diosdado Cabello, confirmó el despliegue total de los cuerpos de seguridad y protección civil, reportando el fuerte impacto en estados como Yaracuy, Carabobo, Trujillo, Miranda, La Guaira y Caracas. Pocas horas después, a las 8 y 40 de la noche, la presidenta Delcy Rodríguez se dirigió al país. Con el fin de salvaguardar las vidas humanas, decretó formalmente el estado de emergencia nacional, designando al mayor general Zurbarán como autoridad única para centralizar las operaciones.
1: He designado como autoridad única en este estado mayor para la contingencia al mayor general de la Guardia Nacional Bolivariana, mayor general Zurbarán.
0: Entrando en la madrugada del 25 de junio, el Ejecutivo Nacional elevó la categoría del Estado La Guaira a zona de desastre debido al colapso de infraestructuras críticas. Al mismo tiempo, la presidenta agradeció la solidaridad internacional y anunció la llegada de las primeras brigadas de rescate. A las 6 y 6 de la mañana, un nuevo balance oficial dictó el traslado masivo de rescatistas del interior hacia Caracas y La Guaira. Para mitigar el impacto socioeconómico, el gobierno activó de inmediato líneas de crédito especiales en la banca pública y privada para los comerciantes afectados, junto a una asignación económica directa de protección para las familias afectadas. Durante el resto del día, la agenda presidencial se concentró en el terreno: reuniones del Estado Mayor, inspección directa de las labores de búsqueda en La Guaira y la evaluación de daños en Caracas marcaron la pauta operativa del Ejecutivo. El viernes 26 de junio arrancó con el despacho de 2.600 toneladas de alimentos hacia las zonas prioritarias. Horas más tarde, desde la sede de la SODI La Guaira, el presidente de la Asamblea Nacional, Jorge Rodríguez, ofreció el primer balance de daños humanos y materiales, confirmando un panorama devastador, pero enfrentado con una masiva fuerza de cooperación internacional. Un contingente global de 4.099 brigadistas de 31 países, equipados con 153 perros de búsqueda y 49 vehículos operativos, se unió a las labores de rescate y ayuda humanitaria. Este esfuerzo internacional se coordinó en el terreno con un equipo especial de Naciones Unidas y un sólido despliegue nacional de 26.000 efectivos militares, policiales y rescatistas, junto a 17.832 voluntarios y voluntarias. Ante el flujo logístico, el gobierno nacional hizo un llamado riguroso a la población a no obstaculizar las vías hacia La Guaira, restringiendo el tránsito de vehículos particulares y habilitando el Poliedro de Caracas como centro único de registro oficial para voluntarios civiles. El fin de semana prosiguió con recorridos de supervisión en espacios de vulnerabilidad y la evaluación constante de las familias en los campamentos transitorios. Para el 29 de junio, la prioridad mutó hacia la estabilización a mediano plazo. El presidente de la Asamblea Nacional informó la atención integral de más de 12.000 ciudadanos y la instalación planificada de 50 campamentos transitorios en la Gran Caracas. El gobierno bolivariano instaló formalmente el Estado Mayor de Campamentos Transitorios, realizando inspecciones directas en puntos críticos como Catialamar y el Estadio Jorge Luis García Carneiro en La Guaira. Al cumplirse una semana del evento, el Ejecutivo supervisó los centros de salud que albergaban a los lesionados y decretó 7 días de luto nacional en memoria de las víctimas. Esta bitácora de emergencia continuó con la rueda de prensa ante medios de comunicación nacionales e internacionales, donde la presidenta desmontó las matrices de opinión creadas desde laboratorios en torno a los terremotos. El Estado venezolano condecoró formalmente a las delegaciones internacionales y misiones diplomáticas de rescate que prestaron su apoyo incondicional a Venezuela. Un despliegue continuo bajo el mando del gobierno nacional, manteniendo firmes las labores de reconstrucción y resguardo del pueblo venezolano. A partir de este momento, cada piedra que levantamos es el primer bloque del mañana. La reconstrucción ya comenzó, y con ella la certeza de que el suelo que pisamos se volverá a vestir de grandeza. Con la fe intacta y el espíritu inquebrantable de los venezolanos, miramos al horizonte, sabiendo que lo que viene es una patria más fuerte, más unida y más resiliente. Venezuela está de pie y con la fuerza de su gente, renace para siempre.

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1: En el 89º aniversario de la Guardia Nacional Bolivariana, la Presidenta de la República, Delcy Rodríguez, reconoció la labor del cuerpo militar en la atención de contingencias naturales y el despliegue en campamentos transitorios para proteger a las familias más vulnerables. Escuchemos palabras de la Presidenta de la República Bolivariana de Venezuela, Delcy Rodríguez.
2: Siempre he tenido palabra de agradecimiento, de reconocimiento, de condecorarlos por el apoyo que han dado al pueblo venezolano en estos momentos terribles de la tragedia causada por el duplete sísmico, que significaron bombas nucleares que cayeron sobre principalmente el estado de La Guaira y otros 7 estados que fueron afectados e impactados. Ahí ha estado la Guardia Nacional Bolivariana, nuestra Fuerza Armada Nacional Bolivariana, con sus botas llenas de tierra, allí, ayudando a la gente a salvar vidas. La Guardia del Pueblo sigue en los campamentos transitorios, atendiendo a la gente. La Guardia Nacional está allí en los campamentos transitorios. El trabajo no ha terminado. Como yo he dicho a los medios internacionales, que algunos apagaron sus cámaras y se fueron, nosotros seguimos aquí trabajando junto al pueblo, ayudando al pueblo venezolano, al que está más afectado, al más vulnerable. Y allí hemos estado y vamos a seguir estando, brindándole acompañamiento integral, alimentación, salud, resguardo, logístico, recreación. Que entienda que en un momento de tanto sufrimiento para una familia, como es perder a un ser querido, como es perder su hogar, sepan que no están solos, que están acompañados.
1: El gobierno bolivariano reafirma su compromiso de mantener la asistencia integral, el resguardo y la atención social en todo el territorio nacional. 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
3: Publicidad.
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0: Escuchamos palabras de la Presidenta de la República Bolivariana de Venezuela, Delcy Rodríguez.
2: Estuvimos revisando todos los planes, proyectos para una reforma tributaria profunda del país, pero también para la modernización, automatización, digitalización de todos los procesos. Yo felicito al superintendente porque ya la eliminación de la cartelera, los comerciantes saben de lo que estamos hablando. Se acabó la historia de la cartelera y doy la orden que todos los organismos del Ejecutivo, nacional, regional, local, que exijan esos documentos en papelera, quedan a partir de este momento absolutamente eliminado. También del RIF vencido. El RIF a partir de ahora mantiene su vigencia, salvo que tenga un cambio al domicilio fiscal de accionistas en su junta directiva. Y yo exhorto a las gobernaciones y alcaldías que mantengan esas prácticas de cartelera, de permiso en cartelera. No hace falta, porque cada institución, cada organismo tiene ese papelito. Bueno, y en los próximos días también estarán interconectados SENIAT y SAREN, de tal manera que cuando se haga un trámite en el SAREN, inmediatamente se incorpora SENIAT. Vamos en este proceso de simplificar trámite y eliminar lo que no sea necesario. Vamos a resolver rápido para facilitar la vida a nuestros hermanos y hermanas venezolanas.
0: Escuchábamos palabras de la Presidenta de la República Bolivariana de Venezuela, Delcy Rodríguez.
5: Miami me lo confirmó.
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0: YBKE Mundial te da la hora.
1: Las 8 y 0 minutos.
0: Hora Mundial.
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